0: Son las 2 y 23 minutos.
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1: Son las 2:51 minutos.

0: Son las 3 y 22 minutos.
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Son las 3:56 minutos.

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Son las 4:50.

0: Son las 5 y 18 minutos.
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0: Son las 6:25.
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1: Son las 6:52 minutos.

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1: Buenos días. En una semana comienza el nuevo curso escolar en el que 3.200 alumnos menos cursarán las enseñanzas en infantil, primaria, secundaria y bachillerato en la región. Un descenso ligado a razones demográficas. Estas cifras han provocado un nuevo choque político entre Partido Popular y Partido Socialista. Además, Carlos Alcaraz se estrena con victoria en el individual del US Open 4 meses después de su lesión de muñeca. Enseguida vamos con los detalles. Antes, la información de servicio. Sepamos cómo se circula a esta hora en las carreteras de la región. DGT, Alejandro Martín, buenos días.
2: ¿Qué tal? Muy buenos días. Arranca esta jornada y hasta ahora mucha precaución por un accidente que está complicando la incorporación de la MU30 ya con la MU33 en el entorno del Júcer en sentido a la capital murciana. Van a encontrar hasta más de 2,5 kilómetros de retenciones, así que especial precaución en este tramo y vía. Al margen ya de esta incidencia, en el resto de carreteras de toda la región se circula con total normalidad, pero precaución en esta carretera MU30 y la MU33.
1: Gracias. Vamos ahora con la previsión del tiempo para las próximas horas. AEMET, Jordi Urios, buenos días.
3: Buenos días. Hoy las temperaturas máximas en descenso en las sierras del interior de la región de Murcia y con pocos cambios en el resto. Hoy se esperan máximas de 30 grados en Murcia, Lorca, Mazarrón, Cieza y Molina de Segura, 32 en Yecla, 31 en Águilas, Caravaca de la Cruz y Cartagena. A partir de mañana las temperaturas en ascenso. Se esperan valores significativamente elevados, especialmente de cara al viernes, en puntos del interior de la región. El fin de semana podría perder algo de fuerza el calor. En cuanto al cielo, hoy muy nuboso, sin descartarse chubascos que podrían ir ocasionalmente acompañados de tormentas, más probables e intensos en el noroeste, tendiendo a apertura de claros al final de la tarde. También se espera la presencia de calima que podría dejar depósitos de barro junto a las lluvias. En cuanto al viento, hoy flojo variable, ocasionalmente moderado de componente este en puntos del litoral. Es una información de AEMET.
1: Hasta las 8 de la mañana, noticias de la región de Murcia en Radio Nacional de España. En el control de sonido está Javier Egea. Comenzamos. En una semana comienza el nuevo curso escolar en el que 3.200 alumnos menos cursarán en la región las enseñanzas en infantil, primaria, secundaria y bachillerato, una cifra ligada al descenso demográfico. Así se ha dado a conocer en la presentación del nuevo curso escolar 2026-2027, un inicio de curso en el que destaca además la ampliación de la oferta de 0 a 3 años con más de 9.000 plazas gratuitas. Celia Navarro, buenos días.
4: Buenos días. 320.000 estudiantes comenzarán sus clases entre el 8 y el 14 de septiembre, una cifra similar a la del curso pasado. La formación profesional sigue creciendo con más de 48.000 plazas ofertadas. Son 1.600 más que el curso pasado y compensa así el descenso de alumnos matriculados, especialmente en infantil y primaria. Víctor Marín, consejero de Educación.
5: La diferencia es de 3.240 alumnos, una reducción vinculada directamente a la evolución demográfica.
4: Más de 200.000 alumnos contarán con la gratuidad de los libros de texto y se prorrogan este año las 5.300 becas comedor. Además, con el objetivo de facilitar la conciliación, se amplían las plazas gratuitas de 0 a 3 años.
5: Y por eso seguimos impulsando medidas que facilitan la conciliación, la igualdad de oportunidades y el éxito educativo. Una de las más importantes es la gratuidad

0: Para eso, bachillerato y FP básica, mientras el 14 comienzan las clases en FP de grado medio y superior. 29.000 docentes impartirán clase este curso. El objetivo del Gobierno es reducir la tasa de interinidad, cifrada actualmente en un 17%. Para ello se convocarán 2.000 plazas destinadas a secundaria.
1: La vuelta al cole ha provocado un nuevo choque político entre PSOE y PP. Los socialistas cargan contra el Gobierno regional ante el hecho de que unos 2.000 alumnos vayan a empezar el curso en barracones. A esta situación se suman, señalan, la carencia de climatización en las aulas y la presencia de amianto que sigue afectando, dicen, a distintos centros educativos de la región. El viceportavoz del PSOE en la Asamblea Regional, Juan Andrés Torres, asegura que no se trata de un problema de dinero, sino de gestión, porque recuerda que el Gobierno de España ha aportado financiación para resolver estos problemas. También recuerda para crear nuevas plazas gratuitas de 0 a 3 años y el incremento de oferta de formación profesional.
2: Además, en una región con una de las mayores tasas de pobreza infantil, miles de familias se quedan sin beca comedor porque López Miras no ha querido modificar los requisitos de acceso a una ayuda fundamental para garantizar una alimentación adecuada a nuestros niños y niñas y facilitar la conciliación familiar.
0: Por su parte, el Partido Popular acusa al PSOE de haberse instalado en el bulo para intentar, dicen, generar alarma entre las familias. En lugar de reconocer, afirman, los avances en educación de López Miras. Señalan que la región ha pasado de 600 a más de 9.000 plazas gratuitas de educación de 0 a 3 años, lo que supone un incremento superior al 1.500% durante esta legislatura, gracias a una inversión financiada con fondos europeos y también con recursos propios de la comunidad. El diputado regional del PP, Carlos Salvado Alejo, rechaza también las críticas sobre las aulas prefabricadas. Señala que la cifra actual se reducirá en 17 en los próximos meses a medida que concluyan ampliaciones de centros que ya están en marcha.
3: Mientras el Gobierno regional crea más plazas gratis de 0 a 3 años, bate récord en alumnos en formación profesional, quita aulas prefabricadas e invierte en climatización de centros educativos, el PSOE de la región de Murcia sigue sin pedir explicaciones a su jefe, Pedro Sánchez, por qué detrajo 300 millones de euros de las partidas de educación para cosas bastante más innecesarias y menos relevantes.
1: Por su parte, el sindicato UGT ha pedido que se adelanten los actos de adjudicación de los interinos en secundaria, FP y otros cuerpos para que todos los profesores estén en su puesto de trabajo cuando se inicien las clases el próximo 10 de septiembre. Toñi del Vas, UGT.
4: Todos estos procedimientos llevan tiempo y desde el sindicato exigimos que se agilice lo más posible, porque al final el alumnado es el gran perjudicado cuando no tiene un docente en su aula.
1: Muchos piensan ya en esa vuelta al cole, la mayoría ya ha terminado sus vacaciones y para muchos hoy toca volver al trabajo y a la rutina. Lo cierto es que el atractivo de las playas de la región y el entusiasmo de los viajeros por visitar su costa ha dejado este verano un balance muy positivo para los alojamientos turísticos de la comunidad. Así lo ha vivido, por ejemplo, Antonia Cánovas, gerente del hotel La Galerica en Mazarrón.
5: Nosotros fenomenal. Nosotros la verdad que tenemos una cartera de clientes que son asiduos y vienen año tras año. Y muy bien, preparando para septiembre.
1: En efecto, todavía queda este mes que acaba de empezar para quienes, como Jaime, se han dejado lo mejor para el final.
6: Para nosotros es mejor venir en septiembre porque la afluencia de gente es menor y los servicios están mucho más facilitados. Para la gente en septiembre, la comodidad es diferente a la de agosto.
1: Patologías cardíacas y respiratorias, traumatismos y mareos han sido las principales atenciones prestadas por el Servicio de Urgencias y Emergencias 061 este verano en las zonas de costa de la región. En total se han realizado más de 48.000 actuaciones.
0: Este servicio se ha reforzado en el litoral ante la mayor afluencia de población dentro del dispositivo de verano del Servicio Murciano de Salud, que también ha contemplado la contratación de más de 6.500 profesionales sanitarios. Un dispositivo, recordemos, que está previsto hasta el 30 de septiembre. La consejera de Salud es Isabel Ayala.
7: En concreto, se ha reforzado toda la zona de costa con nuevos dispositivos para reforzar los 8 SWAP que ya tenemos estables durante todo el año y las 7 UMES que tenemos en esta zona. El Gobierno regional ha invertido más de 37 millones de euros para contratar a 6.500 profesionales, reforzando todas las zonas costeras.
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1: Ante las últimas llegadas de embarcaciones con migrantes a bordo a las costas de la región, la Junta de Portavoces del Ayuntamiento de Cartagena se ha reunido este lunes. El gobierno local quería consensuar con el resto de grupos municipales una postura unánime ante estas llegadas de migrantes. La alcaldesa

0: Les ha pedido más medios para combatir la inmigración irregular. Noelia Arroyo ha hablado también de malestar y de problemas sociales.
1: Sobre todo la demanda de información que exigimos de cuál es el dispositivo para interceptar a estas personas, para reforzar nuestras fronteras, para que tengamos más efectivos, para que lleguen más medios y también por los problemas sociales que se están generando en Cartagena a raíz de que se concentren aquí estas personas.
0: El PSOE ha negado que haya un problema migratorio en la región y califica en la llegada de migrantes de los últimos días como hechos puntuales y aislados. Escuchamos a Pedro Contreras.
2: Nuevo show de la señora Arroyo, con la única intención de generar alarma. Y el Partido Socialista en ningún momento estará a favor de eso. Estaremos a favor de la solidaridad y de la cooperación entre administraciones.
3: Y antes de los deportes, otro asunto. Tras el parón de agosto, a partir de hoy vuelve a estar en funcionamiento la zona de estacionamiento regulado en la ciudad de Murcia. Lo hace además ampliando su extensión a nuevas calles en Vista Alegre, San Antón y El Infante.
0: Así lo ha indicado el concejal de movilidad, José Francisco Muñoz, quien asegura que los nuevos vecinos y trabajadores afectados han tenido tiempo de darse de alta en este sistema. En todo caso, también recuerda que el procedimiento sigue abierto.
4: Siguen habilitados estos espacios, las oficinas de Aparca Murcia, las oficinas de Urbamusa, también la página web en la que se pueden registrar fácilmente aportando los datos de residencia y de esa manera conseguir su registro como residente para poder aparcar. Y hay que tener en cuenta que no se paga la totalidad de la cuota de aparcamiento, sino la parte proporcional que va desde que te das de alta y hasta el mes de diciembre.
3: En los deportes, Carlos Alcaraz vence y convence en el inicio de su andadura hacia la consecución de su tercer US Open, el que sería octavo título del Grand Slam. Mario San Miguel, buenos días.
5: Buenos días, el murciano ya está a 6 triunfos de conseguirlo tras derrotar al ruso Roman Šafurin por un triple 6-4. Además, disipa las dudas sobre su rendimiento en pista tras sus 139 días de inactividad por la muñeca derecha. Comenzó dubitativo, pero terminó sonriendo, aunque reconoció haber saltado a la pista más nervioso de lo habitual.
6: Diría que más disfrute que lo que es de nivel de juego, pero ambas están bastante arriba. Obviamente queríamos hacer lo mejor para poder ganar, pero estar fuerte mentalmente y sereno para aguantar todo lo que venga.
5: Este miércoles en la segunda ronda le espera el portugués Jaime Faría, 72 del ranking ATP. Desde su debut en los Grand Slam, el de siempre se ha clasificado en segunda ronda. Ya son 21 ocasiones consecutivas, acercándose al récord de Rafael Nadal con 34. En baloncesto, Lucán vuelve al Palacio de los Deportes para continuar con su preparación de pretemporada. Una de las principales novedades es la incorporación del exjugador Tomás Velas al cuerpo técnico. Además, el conjunto universitario recupera efectivos después de las ventanas FIBA como Marty Strenberg, Sander Reister y Solomon Blum, tras finalizar sus compromisos con sus respectivas selecciones. Hoy será el turno de Toni Nagic y Emmanuel Kett, mientras que Juan y Marcos se incorpora mañana, completando así el regreso de los internacionales. Otro que retoma la actividad es el Heides Alcantarilla. Comienza pretemporada este martes sin su ala pívot alemana Emil Besor ni la belga Billy Massey, después de que disputen el Mundial con sus respectivas selecciones. Sí estará la base Aina Ayuso, que finalmente no participará con España en la cita mundialista, tras haber sido descartada en la última selección del 4 al 13 de septiembre en Berlín. La primera cita oficial es la Supercopa, el último fin de semana de septiembre en la localidad de Torrejón de Ardoz, contra el Innova Leganés de esta comunidad, en semifinales, tras lo que llegará la quinta liga femenina andesa de baloncesto y su tercera Eurocopa. Y terminamos con fútbol. El presidente del Real Murcia, Pedro León, asegura que el club tiene en su poder un escrito de la federación en el que da autorización para que el extremo Javi Moreno pudiera jugar el sábado en Alicante a pesar de su sanción de 3 partidos.
7: Escrito de la federación, pedimos permiso, nos lo dieron, lo tenemos por escrito, así que en ese sentido estamos muy tranquilos.
5: El conjunto grana se enfrentará a partido único al mensajero de La Palma el próximo 9 de septiembre en 16avos de final de la Copa del Rey en la Isla Bonita.
3: Momento de repasar lo que traen en portada los periódicos regionales con protagonismo hoy para Carlos Alcaraz. Jesús Cano.
8: La Opinión abre con el regreso triunfal del tenista en la primera ronda del Abierto de Estados Unidos. Una fotografía de Alcaraz celebrando uno de los puntos, abre la edición impresa de este diario. También La Verdad destaca este asunto. Estreno superado, titula el periódico. Además cuenta que 2 pateristas han sido detenidos en aguas de Cartagena después de que la Guardia Civil interceptara una patera taxi que volvía de desembarcar migrantes en Calblanque. Protagonismo en las portadas también para los números de la vuelta al cole. La Verdad remarca que el curso empieza con 3.240 alumnos menos, pese a la incorporación de los niños de 2 años. En la misma línea, La Opinión remarca que las aulas se vacían ante ese descenso de alumnos. Explica que cerca de 2.000 menores estarán repartidos en 77 barracones.
3: Comienza la temporada de abonos para los conciertos del Auditorio Víctor Villegas de Murcia. Desde hoy se podrán adquirir de forma física en taquilla en horario de 9 a 2 y también a través de la página web.
0: Entre las grandes citas que se han programado para la temporada 2026-2027 destaca el concierto de la pianista china Yuha Wang, la actuación de la soprano estadounidense Nadine Sierra, además de poder disfrutar de una de las obras cumbre de Bach, como es La Pasión de San Mateo, que escuchan, de la que se cumplen 300 años desde su estreno y que correrá a cargo de la Orquesta de Cámara Akademie für Alte Musik de Berlín.
3: Es todo, la información de la región vuelve a Radio 5 en 45 minutos. Les esperamos.

0: Son las 8, las 7 en Canarias.
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0: Queremos volver a la normalidad. Claro, Ceuta, Ceuta. Siguen las protestas, crece el hartazgo. Y si ayer recogíamos desde allí en directo el pulso de la calle y sus razones, esta mañana tenemos sobre la mesa el compromiso del Gobierno de liberar hoy en Consejo de Ministros 168 millones de euros para impulsar la economía, la dañada economía ceutí.
1: El descalabro económico. Es decir, en estos momentos, las tiendas, en este momento, el turismo. ¿Quién va a Ceuta? ¿A quién se anima?
0: De descalabro económico. Habla ya el presidente de la patronal COE, Antonio Garamendi. Mientras el gobierno Sánchez insiste en que ante lo extraordinario de la situación toma decisiones extraordinarias.
2: Desde el primer momento hemos dado una respuesta extraordinaria a una situación extraordinaria. Y ese es el mensaje que la sociedad ceutí y que en las diferentes cuestiones y reuniones que hemos tenido con el gobierno ceutí se ponen de manifiesto.
0: Bueno, esto decía ayer el Masaiz en este programa en las mañanas. El gobierno de Ceuta eleva la temperatura de esa singularidad. De esa situación extraordinaria. Juegas en Televisión Española.
3: Hay una situación de alto riesgo. Ceuta vive una olla a presión y, por tanto, en cualquier momento puede explotar. Cada día que pase hay más riesgo de que ocurra algo de lo que todos tengamos que lamentarnos.
0: Los casi 170 millones que hoy aprueba el gobierno son el equivalente al 8% del PIB de la ciudad. Son ayudas directas a pymes y autónomos y una cuantía para reforzar los ERTES. Vamos a ponerle hoy, como no, de nuevo el termómetro a la calle y a los ánimos en Ceuta. Vamos a comprobar cómo, mientras toda España vuelve a clase, los niños al colegio, en Ceuta esa normalidad tampoco se va a recuperar de momento. Pero quiero poner ante usted, amiga, amigo oyente, esta mañana, a esta hora, una derivada política de todo esto que merece atención hoy. Y es que el Partido Socialista se queda solo aquí.
2: Bueno, como le digo, el gobierno considera que es un socio leal y con quien mantenemos una relación bilateral fluida.
0: ¿Qué es aquí? ¿Dónde es aquí? Marruecos. Ni siquiera todo el gobierno ve a Marruecos como socio leal, como lo ve la portavoz del Masaiz. Urtasun, ministro de Cultura, Sumar.
4: A nuestro entender, la responsabilidad de Marruecos por acción o por omisión es clara. Nosotros lo hemos dicho durante todo el verano, nada de lo que ocurre en la frontera ceutí ocurre sin el control de una de las policías mejor equipadas de África y, por lo tanto, creemos que esa responsabilidad existe y es evidente.
0: Responsabilidad que prácticamente solo el jefe de gobierno y el ejecutivo socialista, la parte socialista, Pedro Sánchez, no ve por ningún lado.
5: ¿Y qué gana Marruecos con este tipo de tácticas? Yo, desde luego, no veo ninguna información que alumbre ninguna duda.
0: Pero insisto, está solo el Partido Socialista en esto. Podemos va más allá de lo que dice Sumar, Pablo Fernández.
6: Lo que también es especialmente patético es la complicidad y la sumisión del gobierno de España con Marruecos.
0: Porque, como dice Oriol Junqueras, Esquerra Republicana.
7: Es muy difícil creer que un país como Marruecos, que destina los recursos que destina al control de su propia sociedad, no fuese consciente de que había decenas de miles de personas a punto de atravesar una frontera. Por lo tanto, resulta poco creíble la versión que da el presidente del gobierno español respecto a que Marruecos no tenía ningún tipo de conocimiento.
0: Y esto los socios y amigos, y lo subrayo, esto los socios y amigos, porque la oposición, que mañana 2 de septiembre, día de Ceuta, convoca manifestaciones en toda España, incluso algunos ayuntamientos socialistas lo van a hacer también, sigue viendo a Marruecos como responsable y califica de visión conspiranoica esta de Sánchez ayer en la SER.
5: Hubo una expansión de esos bulos y esa desinformación por parte de redes sociales asociadas tanto a Rusia como también a Israel y a una internacional ultraderechista que utiliza siempre la migración no solamente para atacar a España, sino también a Europa y dividirla.
0: Bulos que habrían provocado la quiebra de la frontera de Marruecos, Ceuta, el pasado 30 de agosto. De julio. ¿Qué dice esto el PP? Pues escuchamos a Borja Sémper.
8: Y nosotros jamás normalizaremos que una ciudad española esté viviendo una situación como esta, mientras el presidente del gobierno se dedica a explicar por qué la responsabilidad siempre es de los demás. Además de lo que estamos viendo, estamos comprobando en su máxima expresión la falta de humildad absoluta de este presidente del gobierno y una conspiranoia que empieza a resultar ya preocupante.
0: Borja Sémper estará esta mañana en este programa, dentro de aproximadamente una hora, como portavoz, en calidad de portavoz del Partido Popular. Y mire, pues con estos mimbres, ¿no?, se empieza a armar hoy la historia de Ceuta de este martes, víspera de la festividad allí del 2 de septiembre, en el que hay, este martes, en el que hay otros testimonios, otras noticias, otros pareceres, a los que ahora vamos a atender con Meritxell Planella y Fernando Bayo.
9: Puigdemont más cerca.
10: Puede, si no tiene a bien aplicarla, o si no, pues tendremos que ser nosotros los que vayamos dictando una a una las sentencias en los meses sucesivos.
9: Entonces no nos atrevemos a acotar temporalmente la amnistía de Carles Puigdemont, del expresidente catalán.
10: No.
9: ¿Antes de final de año, presidente?
10: Sí, yo creo que sí.
11: El presidente del Constitucional ha asegurado que Puigdemont podría volver a España antes de que termine el año. Así lo ha confirmado Cándido Conde Pumpido en estos micrófonos de Radio Nacional. Pumpido también ha defendido la ley de amnistía. Recuerda que se adoptó la decisión en menos de un año y siguiendo los criterios jurídicos y no políticos, como querían algunos.
10: Nosotros nos planteamos la constitucionalidad de la ley. Pero había gente que nos planteaba que estas personas no se merecían la amnistía. Era un tema que nosotros íbamos a opinar, o que en realidad la amnistía tenía la finalidad de llegar a un acuerdo político para provocar una investidura.
9: Kiev de nuevo bajo las bombas.
11: Al menos 8 personas han fallecido esta madrugada a consecuencia de sendos ataques rusos contra la capital ucraniana. Uno de esos ataques ha alcanzado instalaciones ferroviarias.
9: Abatida en Times Square.
12: Breaking news now from the heart of New York City. NYPD officers opening fire on a woman armed with a knife. Our Tom Hansen is.
11: Así contaban los medios estadounidenses el ataque de esta madrugada en el corazón de Nueva York. Una mujer con cuchillos ha apuñalado a varias personas. Una ha fallecido y otra está herida en el hospital.
13: Police saddened to report that one of the victims has passed away, as has the alleged perpetrator.
11: La policía la ha abatido, ahora se investiga el móvil. Todo apunta a que ha sido un ataque aleatorio sin motivaciones terroristas. Times Square, recordemos, es uno de los sitios más visitados de la ciudad de Nueva York. A diario pasan por allí más de 300.000 personas.
9: Y hoy también hablamos de Shein, noticia por partida doble.
11: Sí, porque el gigante del comercio chino ha salido a bolsa, ha empezado a cotizar en la bolsa de Hong Kong. No es la primera vez que lo intenta. En 2022 sus planes se frustraron y su valoración cayó entonces un 70%. Hoy, además, empieza a cobrarse en Francia una tasa que lleva su nombre, la tasa Shein, que tendrá que pagar hasta 12 euros por cada prenda de ropa que compren en ese tipo de portales como Shein y también Temu.
9: Y además, Gonzalo de Acuña, buenos días. Hoy se cierra el mercado de fichajes en España hasta las 12 de la noche, pendientes de los últimos movimientos en las oficinas de los clubes.
14: Es el día de la desesperación, de las prisas de última hora. Ha sido un mercado marcado por los fichajes del Real Madrid, del culebrón Julián Álvarez en el Atlético. Parece que se va a quedar Julián en el conjunto colchonero. Y por la llegada de Rodri al Barça. Precisamente el Barça iba a presentar a su último fichaje, al delantero Gabriel Jesús. Un Gabriel Jesús que vio en la grada la victoria de su equipo por 5-2 ante el Rayo Vallecano. El Barça es líder con 9 puntos, los mismos que el Real Madrid, después de 3 jornadas. Resultado también de anoche, Osasuna 1, Getafe 0. Además, ha vuelto Carlos Alcaraz, así lo presentaban en Nueva York. Volvía después de 4 meses parado por lesión y superó al ruso Safiulín en el US Open en primera ronda. Hoy debutan Badosa y Jodar. Y hoy vuelve, después del día de descanso, la Vuelta Ciclista a España, el líder Enric Mas vestido de rojo.
15: No, no es que tengo miedo, es que si estoy todo el día pensando en que puedo ganar la Vuelta, al final es un estrés acumulado que no quiero tener en este momento.
14: Enric Mas con 1 minuto 18 segundos de ventaja sobre Roglic ante la oportunidad de su vida para ganar la Vuelta, una Vuelta que sigue sin Pogacar, que fue operado en Barcelona de la fractura de clavícula. El ciclista esloveno busca una recuperación express para llegar al Mundial de Canadá el 27 de septiembre. Y termino con baloncesto. Derrota de España en las ventanas FIBA. Anoche los de Chus Mateo cayeron en Grecia en la prórroga.
0: Hoy 1 de septiembre dejamos atrás el verano meteorológico, el más cálido hasta la fecha en España, y la EMET abre ya el calendario de la nueva temporada de danas y borrascas, fenómenos que ya tienen nombre, ya sabe usted que se le pone desde hace un tiempo, de la A a la Z. Este año podremos oír hablar de Adam y puede que también Flora, Gabriel o Julia. Aunque de momento el protagonista indiscutible de la previsión meteorológica del día es el calor. Esta semana los termómetros irán al alza hasta por lo menos el viernes. Se esperan temperaturas que pueden llegar a 35 grados y en muchos puntos el calor tampoco dará tregua por la noche. Jacob Petrus, buenos días, Jacob.
16: ¿Qué tal? Buenos días. A lo mejor tenemos que nombrar también estos episodios de calor porque cada vez son más frecuentes. Cierto. Y desde luego tenerlos en septiembre no es nada habitual, especialmente lo que vamos a vivir entre mañana, el sábado, domingo. Estamos hablando de temperaturas que podrían llegar a rozar los 45 grados en el sur peninsular, sobre todo en los valles del Guadiana y del Guadalquivir. Es un calor anormalmente alto, desde luego intenso el que vamos a tener. Hoy de momento, por ejemplo, y alcanzaremos los 35 en Zaragoza, los 37 en Toledo, en Ciudad Real, en Córdoba o en Sevilla, en un día muy estable, en el que sí veremos el cielo bastante blanquecino por nubes altas. Habrá nubes de evolución a partir de mediodía con poca actividad, quizás algún chubasco en los Pirineos, en la Ibérica, y remarcamos por un lado las nubes de tipo alto y medio en el Mediterráneo. Es posible que dejen algún chubasco. Aquí, como hay irrupción de polvo sahariano, será en forma de barro, y al norte de Galicia y del Cantábrico, con cielo muy nublado y posiblemente algunas lluvias débiles esta mañana. En cuanto a las Islas Canarias, nubosidad variable al norte del archipiélago, y a destacar que los próximos días, evidentemente, este episodio de calor intenso seguirá acompañado de tiempo estable, aunque por el norte no descartamos algunas llovinas y en zonas de montaña algunos chaparrones tormentosos.
0: Así que para empezar septiembre y terminar el verano, calor de nuevo. Gracias, Jacob. Buen día.
16: Buen día.
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0: Y lo dicho, 12 minutos pasan ya de las 8, las 7 en Canarias. El Consejo de Ministros aprobará hoy una ayuda extra de 168 millones de euros para Ceuta. Es el equivalente al 8% del PIB, del Producto Interior Bruto de la ciudad. Cristina Ganuza, buenos días, Cristina.
21: Hola, buenos días.
0: Son ayudas directas a pymes y autónomos y una cuantía también para reforzar los ERTEs. Algunas de las medidas que piden los empresarios y la patronal, que exige al Ejecutivo que trate cuanto antes de recuperar la normalidad comercial en Ceuta, Cris.
21: Sí, porque la situación es asfixiante para muchas empresas y autónomos, especialmente para el comercio y la hostelería. Hoy el Gobierno trata de dar respuesta a las demandas de las asociaciones empresariales con un plan de 168 millones, como dices, el equivalente al 8% del PIB de Ceuta. Ese plan incluye ayudas directas para que pymes y autónomos puedan pagar sus gastos y bonificaciones a la contratación del 75% durante este año y el que viene, tanto en Ceuta como en Melilla. También se facilita el acceso a los ERTEs. Las compañías que se acojan a ellos contarán con una exención total de las cotizaciones empresariales y sus trabajadores podrán cobrar la prestación por desempleo incluso si no han cotizado el tiempo mínimo y sin perder futuro derecho a paro. Veremos si el plan incluye otras medidas que las asociaciones empresariales reclamaron al vicepresidente Carlos Cuerpo en su visita a Ceuta, entre ellas una moratoria para las empresas que no han podido pagar las cuotas a la Seguridad Social en agosto, soluciones para refinanciar el crédito para evitar que empresas viables tengan que cerrar por falta de liquidez y ayudas específicas para seguridad privada.
0: Gracias, Cristina. La situación en Ceuta está bastante lejos de recuperar la normalidad. Y hay un síntoma, como no es la fiebre de alguna infección. De hecho, ese síntoma está en el ámbito educativo, en los niños. Ya hemos escuchado ayer algunas muchas personas que nos decían que no hay niños en la calle en Ceuta, y cuando uno pasea por allí, es cierto, no ves tantos y algunos parques están en perfecto desuso. Y mire, en las últimas horas, varias escuelas infantiles de la ciudad autónoma han anunciado que no iniciarán el curso, la actividad lectiva, por lo menos hasta el próximo 28 de septiembre. Esteban Pérez, buenos días.
22: Buenos días. El anuncio ha sido a través de la Consejería de Educación de Ceuta, alegando que las escuelas infantiles de Nuestra Señora de África y Juan Carlos I necesitan limpiarse, amueblarse y finalizar los procesos de adjudicación de servicios esenciales del centro, por lo que no abrirán sus puertas hasta contar con todas las garantías de seguridad y normalidad. Estas escuelas, a las que acuden niños de entre 0 y 3 años, volverán a tener actividad lectiva, como bien decías, a partir del próximo 28 de septiembre, según la Consejería. Una situación que, unida a la tensión que se vive en Ceuta tras la entrada masiva de personas hace un mes, marca un comienzo de curso atípico en la ciudad autónoma, dado que habrá alumnos que comiencen el curso dentro de una semana y otros que lo harán a final de mes.
0: Bueno, así están las cosas. Y en nuestra fotografía de la calle, de cada jornada, vamos a asomarnos a la situación de las mujeres que llegaron a Ceuta. Hace un mes ha sido y sigue siendo especialmente complicada. Muchas de ellas han pasado días a la intemperie, expuestas a las inclemencias del tiempo y a la amenaza de las agresiones, que de hecho han sufrido más de una veintena de ellas, según datos oficiales. Isabel Jiménez sigue en la ciudad autónoma y ha podido hablar con alguna de ellas. Isa, buenos días.
1: Hola, buenos días, Juanra. Los traslados que se produjeron este lunes han sido un alivio para centenares de mujeres que esta noche ya por fin han dormido bajo techo. Pero lo mismo que os contaba a las 7 del embolsamiento de Loma a Colmenar, donde ingresan los hombres, sucede con los espacios para ellas, que de momento no bastan. En la carretera de acceso a la Hípica, que es donde se ha habilitado el recinto femenino, un grupo de 15 o 20 mujeres esperaba anoche tirada en el suelo un lugar donde dormir. Algunas, como Faiza, han dejado a su marido atrás. Nos cuenta que el 31 de julio él estaba visitando a su familia y que ella no se lo pensó, que habla de la precariedad que sufre, cuenta que tiene muchas dificultades para pagar el alquiler y se lanzó hacia Ceuta. Y dice que espera lo que todos, la posibilidad de poder prosperar en España. Decir que está sola no sería correcto, Juanra, porque en sus brazos... Josaín, de 3 años, está jugando con unas piedrecitas. Bilal, que va a cumplir 2, llora. Ella lo consuela mientras se acaricia la barriga. Está embarazada de 7 meses. Cuando se le pregunta si ha pensado qué va a pasar si se pone de parto en estas condiciones... nos contesta que no lo ha pensado y que sea lo que Dios quiera.
0: Gracias, Isa. Otra mirada a las 8 y 17. Karim Bulaes, presidente de la Cámara de Comercio de Ceuta. Muy buenos días, señor Bulaes.
2: Muy buenos días.
0: Hace un rato hemos escuchado al presidente de la patronal COE hablar de descalabro en Ceuta. ¿La situación económica es de descalabro ahora mismo?
2: Sí, absolutamente sí. Hemos encontrado con un panorama terrorífico. Nosotros hemos hecho un análisis y hemos aportado los datos reales. Hemos aportado a este análisis casi el 10% de la población. Hemos visto que lo que antes preveíamos hace 15 días, que iba a ser una pérdida total en agosto de 27 millones, ahora mismo hablamos de 33 millones de euros. Esto para Ceuta, para la economía de Ceuta, tiene una magnitud del 20% del PIB de un mes corriente. Así que imagínese la barbaridad que supone y el descalabro que es real, que es para la economía ceutí.
0: Claro, entiendo, porque esto no es sumar y ya, que el paquete de ayudas urgentes a Ceuta por valor de 168 millones de euros que hoy aprueba el Consejo de Ministros palía la situación, pero no la resuelve, ¿o sí?
2: No, en absoluto. Esto es imposible resolver con dinero. Esto requiere la toma de decisiones inmediatas que efectivamente lleven al fin que debería ser debería haber producido hace ya tiempo, que era la expulsión de quienes han ocupado Ceuta, porque de otra manera es absolutamente imposible. Estaríamos hablando de un pozo sin fondo. O sea, las calles, la fisonomía de la ciudad ha cambiado radicalmente, la gente no quiere consumir. Estamos hablando de hemos perdido, debido al daño reputacional en Ceuta, el 90%, hay un 90% de cancelaciones en lo que es hotelería, en hoteles, hay un 60% de bajada de ventas en los comercios y un 50% de pérdidas en restauración. Claro, con estos números es absolutamente imposible que el comercio, que la restauración, en fin, que el sector productivo de la ciudad pueda mantenerse. Claro. Y insisto, estos fondos que están muy bien, sobre todo para paliar estas pérdidas, para poder mantener el sector empresarial, lo que hace es aliviar la carga y la falta de liquidez que tienen, pero no solucionan el problema.
0: Claro, porque hay un elemento que usted apunta que me parece relevante y es el peso, no sé cuál es el peso del turismo en la economía de Ceuta, pero es cierto que no se ven turistas, ¿eh?
2: No, no se ven, no, ya no existen. El sector de los turistas no pasean por Ceuta. Imagínese qué valiente tiene que ser alguien para acercarse a una ciudad a la que están anunciando todos los días en televisión violaciones, enfermedades de sarna. Quiero decirle, o sea, esto es un imposible. Es un imposible. Además, ya le digo, la ciudad está sucia, la ciudad está deprimida, porque la verdad es que no hay más que pasar por la calle y ves a los caballas que van apesadumbrados, paseando de un lado para otro, compran lo básico en supermercados que están custodiados por militares y ya está. Nos cuentan los comerciantes que a partir de las 2 de la tarde, cuando cierran el comercio para abrirlo nuevamente por la tarde, que ya las ventas son de cero. No vendan absolutamente nada en todas las tardes, porque la gente tiene miedo, pero es cuando se generan los problemas, claro.
0: Claro, cuando habla, los oyentes quizá no lo sepan, cuando habla el señor Vueles de caballas está hablando de los ceutíes. Es una denominación que se refiere a los ceutíes, los caballos. No, está bien que lo aclaremos, porque yo tampoco lo sabía hasta que he estado estos días en Ceuta. Esta crisis no tiene precedentes, ¿verdad?
2: Jamás, jamás. Tuvimos algo parecido en el 2021, pero quienes invadieron, el número total estaba en torno, creo que estaba por debajo de los que hay ahora mismo en Ceuta. O sea, creo que está por debajo de 15.000. No tuvo nada que ver, absolutamente nada que ver. Esto ha sido una auténtica locura. Esto parecía que, bueno, obviamente que nos íbamos a tener que ir todos de aquí corriendo y, bueno, pues la verdad es que además lo que se ha generado con el paso de los días y la toma de decisiones, que yo entiendo que es una situación complicada también para quien tiene que tomarlas, pero no sé, hay falta de información. Hoy en día seguimos sin saber cuánta gente ha venido, cuánta gente ha cruzado, cuál es la solución. Nos hablan de 1.200, 4.000. La realidad se ve perfectamente que no es así. La realidad también marca que han traído más de 15.000 vacunas a Ceuta. Si realmente son 1.500, porque se habla de 15.000 vacunas. Ahora van a habilitar un lugar para que puedan dormir 6.000, cuando ya hay otros tantos durmiendo. Quiero decir, al final no se habla con claridad y ante la opacidad y la falta de información se genera una incertidumbre terrible, una desconfianza absoluta y, bueno, pues claro, todo va a peor, porque podría ser muchísimo más fácil, ¿no?
0: Karim Bolaís, presidente de la Cámara de Comercio de Ceuta. La situación económica en la ciudad, seguiremos muy atentos a lo que allí está pasando. Gracias por su presencia en la radio pública esta mañana. Que tenga buen día.
2: Muchísimas gracias. Adiós.
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0: En los Estados Unidos, Donald Trump ha vuelto a amenazar este lunes, lo hizo ayer, con atacar duramente a Irán tras los primeros intercambios de disparos entre ambos países en un mes. En este contexto de confrontación bélica, el presidente norteamericano se encuentra con una crisis en su cúpula militar tras la dimisión del responsable del ejército, Dan Driscoll, que no escondía sus discrepancias con la gestión del Pentágono por parte de su jefe, el secretario de Defensa, Pete Hesed. Washington, María Carou.
3: Después de un año y medio en el puesto, el secretario del ejército estadounidense dimite. Según adelanta el Wall Street Journal, Dan Driscoll abandona su puesto por las diferencias con el jefe del Pentágono, con Pete Hegseth, que en los últimos meses ha degradado y despedido a numerosos mandos militares en su campaña para remodelar las fuerzas armadas del país. En su puesto, Driscoll se encargaba del presupuesto de las tropas, del personal o de las adquisiciones de armamento. Es el dirigente civil de mayor rango del ejército y su marcha se suma a la de su homólogo militar despedido por Hegseth en abril. Así, el ejército estadounidense se queda sin sus dos jefes que habían sido nombrados por el Senado y pasará a manos de dos cargos interinos. Todo ello en medio de una guerra con Irán que dura ya más de medio año y en medio de los informes que advierten de la escasez de armas a las que se enfrenta el ejército de los Estados Unidos.
0: Este ha sido el verano donde los combustibles no han dejado de subir una sola semana, ¿eh? El diésel se ha disparado más de un 15%, lo que ha obligado a restaurar la ayuda de 20 céntimos por litro a partir de hoy. Hugo Domínguez, ahora de Economía. Buenos días, Hugo.
4: Muy buenos días.
0: Bueno, vamos a explicar a los oyentes qué se van a encontrar hoy cuando se acerquen este 1 de septiembre a la gasolinera.
4: Sí, y la pregunta que se harán hoy los conductores de un coche de gasolina es por qué a ellos se les reduce la rebaja fiscal de 10 a 5 céntimos y a los de diésel no, a ellos todo lo contrario, se les mejora el descuento de 10 a 20 céntimos. ¿Por qué ese agravio comparativo si ambos combustibles llevan 8 semanas consecutivas encareciéndose desde julio un 24% el diésel, un 20% la gasolina? La respuesta está en julio, el último mes con el dato del IPC confirmado. Ese mes solo el diésel vio como su precio se elevaba más de un 15%, el umbral que fijó el escudo anticrisis para activar la cláusula que mejora la rebaja en el impuesto de hidrocarburos hasta los 20 céntimos por litro. Rubén Sánchez de Facua ha calculado cuánto se ahorrarán hoy respecto a ayer los que vayan a repostar diésel.
6: Lo que va a pasar sería una bajada de 10 céntimos directos en el precio por litro de diésel con respecto al precio que estamos pagando el día 31 de agosto por ese cambio en el impuesto.
4: Unos 10-12 céntimos menos. En cambio, la gasolina se encarecerá unos 6 céntimos por litro respecto a ayer lunes, según la patronal de las estaciones de servicio. Este alivio fiscal se termina en un mes. El gobierno no ha anunciado por ahora que vaya a prorrogarlo. Fuentes del Ministerio de Economía insisten en que siguen muy de cerca la situación en Oriente Próximo y su impacto en los precios energéticos.
0: Gracias, Hugo Domínguez. 8:26, 7:26 en Canarias. El Consejo de Ministros aprueba este martes, 1 de septiembre, de manera definitiva, el nuevo reglamento que va a regular el derecho a la accesibilidad cognitiva. Esto es una norma que va a beneficiar a cientos de miles de personas que cuentan con discapacidad intelectual y dificultades de comprensión. Alba Urrutia, buenos días, Alba.
7: Buenos días.
0: Bueno, a partir de ahora podrán contar en los espacios públicos como transportes o hospitales con pictogramas y señalizaciones mucho más claras.
7: Sí, cosas tan cotidianas, ¿no? Importantes como saber en qué planta del hospital tienes la consulta o a qué. De comprensión y queríamos vivir en primera persona y que nos contara con qué barreras se encuentra.
23: Me acabo de bajar del metro y del autobús.
7: ¿Cómo te apañas?
23: Tengo tan interiorizado esto que no me cuesta llegar hasta aquí.
7: Pero no todo el mundo le pasa, ¿no?
23: Sobre todo en el metro. Si las estaciones no las dicen por megafonía, esa persona con discapacidad no va a saber en qué parada de metro tiene que bajarse, ¿no?
7: ¿Y ahí cómo se podría mejorar también eso?
23: Con pitos o con voces, ¿no? Otra de las dificultades es la de sacar con una tarjeta dinero de un cajero automático.
7: Aquí estamos viendo que pone, ¿no? Acerca tu móvil o tarjeta.
23: Mucha información enrevesada.
7: Entonces eso hace que a lo mejor muchas personas, ¿no? Con discapacidad intelectual pues no pueden hacer algo tan sencillo como sacar dinero, ¿no?
23: Sí, tienen que depender de otras personas. En este edificio trabajo yo. Buenos días, María.
7: Óscar, ¿y aquí en plena inclusión cuál es tu función?
23: Soy validador de textos a lectura fácil y evaluador de entornos y de espacio. Tenemos un equipo de personas con dificultades de comprensión y tenemos a unas técnicos.
7: O sea, ellas adaptan el texto, puede ser una ley, y vosotros tenéis que decir si lo entendéis o no, y si no, vais ahí negociando hasta que se entienda.
23: Eso es.
7: Vale, una vez que ya hemos hecho la lectura silenciosa, vamos a leer en alto.
23: Personas migrantes con discapacidad. Una persona migrante con discapacidad.
7: Vale, cuéntanos, ¿qué has leído?
23: Pues he leído que es una persona migrante.
7: A ver si te he entendido bien. Que la persona.
23: Adaptar los documentos es un derecho llave.
7: Porque cuando eres una persona con dificultades de comprensión, te pierdes muchas cosas.
23: Como que la sociedad no te está dejando. Yo tengo casa propia. Entonces, cuando fui al notario a firmar, menos mal que tenía allá mi hermano que me explicaba que tenía que firmar. Un hospital, un centro de salud, un museo.
7: ¿Qué pasa con esos espacios?
23: Tienes dos cosas, o estar dependiendo de alguien y no te estén dejando que seas tú el protagonista, o no poder disfrutar de ese espacio y de ese momento por ti mismo y marcharte.
7: Y marcharte, ¿no? Dice Óscar.
0: y marcharte.
1: Esperemos, ¿no?, que cada vez con este Real Decreto pues menos personas tengan que marcharse de esos espacios.
0: Hay algunas ciudades que habían llevado adelante iniciativas así, con personas con autismo, sí, como por ejemplo Pamplona, y que ha funcionado muy bien. Y es muy de agradecer este tipo de iniciativas. Gracias por traerlo a la radio esta mañana, Alba. Que tengas buen día.
1: Igualmente.
0: Hasta luego.

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5: ¡Toma ya! Eso es, sí señor. ¡Ahí vamos! ¿Qué tal? Buenos días, ¿cómo están? Bienvenidas y bienvenidos a Radio Sintonía. En directo, tenemos horas por delante para acompañarles en esta mañana del día 1 de septiembre de 2026. Estrenamos mes con alegría, no podíamos hacerlo de otra manera, y con buena disposición, como se titulaba aquel álbum mítico de los 80 de los Nacha Pop. 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Hoy a la una, Bartolomé Martínez con una magnífica batería de canciones románticas y melódicas. Pero durante esas horas, en esta primera hora y media, enseguida la información con Paco Galera, noticias curiosas y efemérides musicales con Bartolo, las efemérides en la historia de España y del mundo. Hoy estaremos en Protección Civil con Carlos Ortiz, su coordinador, o Protección Civil de Alcantarilla. También estaremos con Toñi Gómez en el Centro Regional de Hemodonación. Y además la información deportiva que llega patrocinada, las noticias a las 10, a las 11 y a las 12, boletines informativos de Radio 5 de René, que escuchamos aquí en Radio Sintonía. Y mucho más, porque la radio está viva. Ay, y dicho esto, vamos a conocer el tiempo. Tiempo que llega desde la Agencia Estatal de Meteorología en este martes 1 de septiembre de 2026, Región de Murcia. Jordi Urios, buenos días.
6: Buenos días, hoy las temperaturas máximas en descenso en las sierras del interior de la región de Murcia y con pocos cambios en el resto. Hoy se esperan máximas de 34 grados en Murcia, Lorca, Mazarrón, Cieza y Molina de Segura, 32 en Yecla, 31 en Águilas, Caravaca de la Cruz y Cartagena. A partir de mañana las temperaturas en ascenso, se esperan valores significativamente elevados, especialmente de cara al viernes en puntos del interior de la región. El fin de semana podría perder algo de fuerza el calor. En cuanto al cielo, hoy muy nuboso, sin descartarse chubascos que podrían ir ocasionalmente acompañados de tormentas, más probables e intensos en el noroeste, tendiendo a apertura de claros al final de la tarde. También se espera la presencia de calima, que podría dejar depósitos de barro junto a las lluvias. En cuanto al viento, hoy flojo variable, ocasionalmente moderado de componente este en puntos del litoral. Es una información de AEMET.
5: Bueno, muchas gracias por esa información. Calidad del aire en nuestra villa, en Alcantarilla, con respecto a gases, compuestos volátiles y materia particulada, es regular, no regulín, sino regular. Por lo tanto, si tienes afecciones asmáticas, etcétera, pues ponte una mascarilla, que no cuesta trabajo, porque la calima está azotando hoy la región de Murcia. Ese polvo que llega desde el desierto. No podemos conectar con la sala de policía local en Murcia. Suponemos que algún día podremos hacerlo y nos contarán cómo está la entrada y la salida del tráfico en este día de retorno de muchas personas que llegan de la playa, del campo y de sus vacaciones. Vamos dejándolos al campo, hombre, pues claro, estarán ocupados, hombre, ya. Compañeros, policías locales de Murcia. Bueno, 8.35 minutos de la mañana. Paco Galera, ¿qué información en Alcantarilla nos traes en esta mañana? Estrenamos, muy buenos días.
7: Muy buenos días, Pepe. Podemos llamar a nuestra compañera Sandra Gambín, que ha venido de Murcia esta mañana y ya ha dejado claro que el tráfico vuelve otra vez
5: a lo suyo.
7: Anormalidad.
5: Claro, normal. Los trabajos, todo.
7: Bueno, pues vamos con esa información local de Alcantarilla. El ayuntamiento ha aplicado durante los meses de julio y agosto un dispositivo especial nocturno de baldeo y desinfección de contenedores con agua a presión. Con esta medida, los servicios de limpieza han procedido a eliminar la suciedad acumulada en aceras y plazas. Un camión Cuba ha recorrido este verano las calles del municipio durante la madrugada por zonas como Campo Amor, el barrio de los Pintores, Avenida Príncipe y Avenida Martínez Campos. Los equipos diurnos han completado el trabajo con la retirada de pintadas, chicles y residuos en la vía pública. La concejal de Servicios Públicos, Noelia Martín, señala que la iniciativa sirve para mantener el municipio cuidado e insiste en la necesidad de la colaboración ciudadana.
8: Estamos realizando una nueva limpieza de choque, como ya hicimos el año pasado. Esta actuación consiste en la limpieza a fondo de aceras, calles, plazas, mediante agua a presión. Cada noche una cuba recorre distintas zonas del municipio para minimizar cualquier obstrucción al tráfico. Durante el día, pues, los trabajos se complementan con la eliminación de pintadas, chicles y otros residuos. Se ha sectorizado el municipio para llegar a cada calle, a cada plaza, y nuestro objetivo, pues, es conseguir un municipio cada vez más limpio y cuidado. Para lograrlo, pues también necesitamos la colaboración de todos los vecinos. Cada gesto cuenta y elegir no tirar nada al suelo es el primero de ellos.
7: El ayuntamiento retomará en las próximas semanas iniciativas de concienciación sobre reciclaje y limpieza con el objetivo de comprometer a la población con la buena gestión de los residuos y una sensibilización en materia de limpieza.
8: En otoño comenzaremos con las campañas de concienciación, tanto en el aprendizaje y recordatorio de la clasificación de los residuos como en la importancia de no tirar nada al suelo. Si queremos un planeta cuidado, debemos de comenzar en nuestros barrios. Hay una cita que dice: piensa globalmente y actúa localmente. Y ese es nuestro compromiso para poder mejorar al final el planeta y el medio ambiente. Tenemos que empezar por lo que tenemos más cerca, y es nuestra calle, nuestro barrio y nuestra localidad.
7: Lo que persigue el Ayuntamiento de Alcantarilla con esta iniciativa es implicar a la ciudadanía en la correcta gestión de los residuos y reforzar la sensibilización vecinal en materia de limpieza con una mejora completa y continua de estos servicios en nuestro municipio. Hoy comienza el nuevo curso político y este verano el Grupo Municipal Socialista de Alcantarilla ha hecho balance del trabajo realizado en el último año. Sus 5 concejales han llevado a pleno 43 propuestas entre septiembre de 2025 y julio de 2026. La formación ha informado de que la Corporación Municipal aprobó 28 de estas iniciativas orientadas a resolver deficiencias en los servicios públicos del municipio y en atender demandas directas de los vecinos. El portavoz del Grupo Socialista en Alcantarilla, Francisco Javier Cascales, ha evaluado de manera positiva la labor de su formación en el último año. Entre las medidas propuestas por su partido y que salieron adelante, Cascales destaca las actuaciones de limpieza en barrios como Campo Amor, Las Tejeras y el entorno de los depósitos de agua potable en el barrio del Cabezo Verde, además del control de plagas y el mantenimiento de zonas verdes como el Parque del Acueducto. Aunque el Pleno solo aceptó una de sus 10 enmiendas a los presupuestos, Cascales ha destacado la aprobación de propuestas para reforzar el transporte público o las destinadas a la mejora de la señalización vial y el repintado de pasos de peatones. Escuchamos a Javier Cascales.
9: Bueno, pues el balance que hace el Grupo Municipal Socialista de este curso político es positivo. Hemos presentado un total de 43 propuestas al Pleno, más 10 enmiendas a los presupuestos, sobre cuestiones concretas que afectan al día a día de nuestros vecinos, fruto precisamente de esas conversaciones que tenemos con los diferentes barrios, en cuestiones tan importantes como la limpieza, como la conservación y el mantenimiento de los centros educativos, como la mejora del transporte público o la seguridad. Hemos sido también críticos cuando era necesario, reclamando, por ejemplo, una mayor climatización en las aulas de los centros educativos. No puede ser que los niños estén a 30 grados en las aulas. O también la recuperación de la piscina de verano. Un municipio como Alcantarilla, con más de 43.000 habitantes, lleva 15 años sin piscina de verano. Hemos exigido el cumplimiento de acuerdos de pleno de hace años, incluso que a día de hoy el equipo de gobierno no ha ejecutado, como la mejora del transporte y la conexión entre Alcantarilla, Murcia y los municipios cercanos.
7: Desde el Partido Socialista aseguran que seguirán en la misma línea de trabajo, fiscalizando al equipo de gobierno, escuchando a los vecinos y proponiendo alternativas y soluciones.
9: Queremos seguir haciendo una oposición cercana, útil y exigente, que se base en tres cuestiones fundamentales: en la escucha a los vecinos, en la propuesta de alternativas y soluciones y, por supuesto, en la fiscalización del equipo de gobierno.
7: Más asuntos. Para las personas que quieran dar el salto a la formación profesional, pero no cumplen con los requisitos académicos habituales, la Consejería de Educación abre hoy, martes, el plazo de inscripción para realizar los cursos específicos de acceso a ciclos de grado medio y superior. En nuestro municipio, el Centro de Educación de Personas Adultas de Alcantarilla impartirá esta formación diseñada para mejorar las opciones laborales de los interesados. Sandra Gambín.
10: La Consejería de Educación ofrece más de 700 plazas en la región para realizar cursos específicos que permiten adquirir las competencias necesarias para acceder posteriormente a ciclos de formación profesional de grado medio o superior. Y entre los centros que imparten esta formación se encuentra el CEPA Alcantarilla, que ofrecerá el curso de acceso a los ciclos de grado superior. Eso sí, la matrícula estará condicionada a que queden vacantes en los centros donde se imparte esta enseñanza. Se trata de una alternativa especialmente pensada para quienes quieren continuar estudiando y mejorar sus opciones laborales, pero no disponen de la titulación necesaria para entrar directamente en una FP. Los requisitos de edad son diferentes según el nivel. Para realizar el curso de acceso a grado medio hay que tener al menos 17 años en el año en el que finaliza la formación, mientras que la parte del grado superior es necesario haber cumplido los 19. Los cursos se desarrollan a lo largo de un año académico. En el caso del grado superior, la formación puede realizarse tanto de manera presencial como a distancia y combina materias generales como lengua castellana, matemáticas y competencia digital, con contenidos específicos relacionados con la familia profesional a la que se quiera acceder. En el grado medio, la enseñanza es presencial y se centra precisamente en esas competencias básicas que pueden abrir la puerta posteriormente a un ciclo formativo. Además, superar estos cursos puede permitir quedar exento de forma total o parcial de la prueba de acceso a los ciclos de formación profesional. En total, la comunidad distribuye las plazas entre distintos centros de educación de personas adultas de la región, y entre ellos está el CEPA de Alcantarilla, que forma parte de la red que ofrece esta segunda oportunidad formativa para quienes quieran seguir estudiando, cambiar de orientación profesional o mejorar sus posibilidades de incorporarse al mercado laboral. Las personas interesadas pueden consultar las plazas disponibles y realizar la matrícula directamente en los centros que imparten estos cursos durante el periodo de admisión.
7: Gracias, Sandra. Este viernes comienza la programación de Alcantarilla Escena, un ciclo de artes escénicas que se va a celebrar del 4 de septiembre al 3 de octubre en distintos espacios de nuestro municipio. La edición de este año incorpora como novedad el primer Festival de Teatro Clásico de Alcantarilla y las primeras jornadas de teatro sobre el Siglo de Oro. El festival ha experimentado una evolución constante desde su creación en el año 2021, pasando de ser un festival de teatro a una ambiciosa propuesta multidisciplinar que combina música, danza, circo y exposiciones. El festival, que comenzó de manera modesta, acoge ahora todas las formas de expresión artística. Petra Carrillo es concejal de Cultura del Ayuntamiento de Alcantarilla.
11: En Alcantarilla se ha apostado por el teatro durante ya muchos años. Empezó en el 2021 con un festival de teatro que comenzó también en junio, luego se pasó a septiembre, y conforme ha ido pasando el tiempo, pues al final se ha llegado a dar forma pues a un festival más en concreto relacionado con las artes escénicas en general, que se nombró Alcantarilla Escena en el 2024 y que ahora pues se centraliza en septiembre. E insisto, pues que es un festival donde no solamente tenemos teatro, sino todas las formas posibles de expresión artística en un escenario, ¿vale? Por eso le hemos llamado Alcantarilla a Escena. Y complementa y buscamos que sea el teatro, que sea la danza, que sea la música, que sea el ballet, el circo, la performance, en definitiva, pues todas las formas posibles de expresarse.
7: La programación comienza este viernes en la Plaza Adolfo Suárez con un espectáculo cómico de calle para toda la familia llamado Los secretos de Mr. Stromboli. Mr. Stromboli es el protagonista de este montaje, un peculiar feriante, un charlatán, vendedor de elixires milagrosos, que recorre pueblos y ferias presentando sus inventos y sus fenómenos, y que llega a Alcantarilla interpretado por Joan Fernández.
12: Pues mira, nosotros somos de Santa Coloma de Gramenet, que es una población que está muy pegadita a Barcelona, y hace bastantes años ya que se organiza un festival que se llama el Passatge Insòlit, el Pasaje Insólito, del cual nosotros fuimos fundadores, y es un festival dedicado a este tipo de arte, al arte del feriante, al arte de este tipo de feriante mágico, y entonces allí se reúnen compañías internacionales incluso que traen este tipo de espectáculo. Y claro, después de montar el festival y de unos años dijimos, pues vamos a hacer una producción también nosotros, y fue la producción de Los Secretos de Mr. Stromboli, que se estrenó en el Pasaje Insólito, pero que, como decía, ya 11 años girando por toda España. Uh-huh. y muy contentos, porque llevamos a lo mejor 300, 400 actuaciones de este espectáculo, que fue nuestro primer espectáculo de calle y que nos abrió una vía para luego seguir creando espectáculos de calle que nos han funcionado muy bien.
7: Los Secretos de Mr. Stromboli este viernes a las 8 de la tarde en la Plaza Adolfo Suárez para inaugurar Alcantarilla a Escena. Y en deportes, el Ozono Global Jairis arranca el trabajo de la temporada esta misma mañana, en unos minutos, con los pertinentes reconocimientos médicos en las instalaciones del Hospital Quirón Salud. La jornada comenzará a las 9 y las jugadoras atenderán a los medios de comunicación una vez finalizados los reconocimientos para compartir sus primeras sensaciones, metas y el entusiasmo con el que afrontan los desafíos deportivos que tienen por delante. El primero de ellos será a finales de septiembre con la disputa de la Supercopa de España, donde se medirá en semifinales al TS Leganés, Equitrión. La otra semifinal la disputarán antes el Casademont Zaragoza y el Valencia Basket. Hoy, veremos la primera imagen de nuestras chicas unidas y comprometidas con este proyecto que aspira a llevar el nombre de Alcantarilla a lo más alto.
5: Muy bien, Paco Galera, pues muchas gracias por esta información. Volvemos más tarde con agenda y también con gran informativo a las 2, ¿de acuerdo?
7: De acuerdo.
5: Gracias.
7: Adiós.
5: Dos mensajes y Sandra Gambín con las portadas de la prensa regional y nacional, y un servidor también ahí apuntando y molestando un poquito a Sandra. Venga, ¡vamos al lío!
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5: Ahí vamos, las mañanas de Radio Sintonía y las portadas de la prensa regional y nacional. Sandra Gambín, muy buenos días.
19: Muy buenos días, Pepe, y muy buenos días a todos nuestros oyentes de Radio Sintonía.
5: ¿Qué aquí tal? Estamos. ¿Cómo llevas septiembre? ¿Bien?
19: Pues esta mañana me he encontrado con tráfico, ¿eh?
5: Tráfico.
19: Sí, he dicho, uy, que la gente ha vuelto ya y cada uno de vacaciones.
5: Cada uno conduce como quiere, es como un videojuego, ¿verdad?
19: Sí.
5: Unos te pitan, otros te miran mal, otros te sonríen, otros te dejan pasar.
19: No, es cierto, sí, es así, ¿eh?
5: Así es la vida.
19: Se ponen a tu lado, haciéndose como que no te miran, pero sí, están ahí echándote un pulso.
5: Te paras en el semáforo, miras a la izquierda y hay un tipo sacándose mocos, miras a la derecha y hay otro sacándose mocos. Es lo típico en los semáforos, sacarse mocos. Sandra, diario La Verdad.
19: Nos vamos con la información regional. El curso empieza con 3.240 alumnos menos, pese a la incorporación de niños de 2 años. La caída de la natalidad permite trabajar los ratios en las aulas de educación infantil y de primaria. La consejería garantiza que los más de 29.000 docentes estarán en su puesto desde el primer día.

0: acabo de descubrir yo.
1: Cuidado. Sonriente.
0: ¿Está sonriente el muchacho?
1: Sí, por el puerto de Cartagena.
0: Bueno, está sonriente porque dice, si mañana estoy en la calle. Claro, normal, con las leyes que tienen aquí en este país, ¿cómo va a estar sonriente? La Guardia Civil, ¿qué va a hacer? Pues nada, puede detenerlo y hacer su papel, claro, evidentemente, que son los próximos como la Copa Unpino.
1: Pues efectivamente, porque fueron detenidos dos pateristas en aguas de Cartagena. La Guardia Civil, con una de sus dos nuevas lanchas, interceptó ayer una patera taxi que volvía a desembarcar inmigrantes en Calblanque.
0: Muy bien, a pie de portada, la verdad.
1: Pues Sánchez exculpa a Marruecos y admite que hubo informes del CNI. El presidente del gobierno rompe su silencio tras las vacaciones y atribuye la avalancha en Ceuta a un bulo.
0: Claro. Pobre tico el gobierno de Marruecos, si son más buenos, ¿verdad, Sánchez? ¡Ay, qué buenos son! Y ese rey que tienen, madre mía, y ese gobierno, son más buenos. Muy bien, Sánchez.
1: Y viajar de hogar en hogar al alza, un millar de intercambios, el canje de viviendas crece un 35% en la comunidad.
0: Muy bien.
1: Y los niños también ganan protagonismo en la Feria de Murcia. Toma. Con dos nuevos espacios.
0: Ah, qué bien, qué bien.
1: Qué bien, a ver qué novedades nos trae la Feria de Murcia.
0: Te tocará ir a la feria con tus peques, ¿eh?
1: Pues sí, espero que solo sea una vez.
0: Lo dices con resignación. Sí. Bueno, tenemos dos más interesantes, a ver.
1: El cirujano Sánchez Bueno critica la elección de méritos en el Servicio Murciano de Salud por su discrecionalidad.
0: Y la última.
1: El Cabildo elige hoy al sucesor de Vidal Coy y le pide evitar escándalos.
0: Bueno, entonces un bulo, ¿no? Dice Sánchez.
1: Y que, sí, es un bulo lo de...
0: Los marroquíes que son muy buenos, que nos ayudan y hay una cooperación extraordinaria.
1: Claro, claro.
0: Sí, señor. Y además es verdad, hay cooperación, pero bueno, vamos a callarnos. En el tejadillo que tenemos a Charlie que ganó ayer.
1: Tenemos una muy buena noticia y es que Carlos Alcaraz, estreno superado. El tenista al que se le nota un bajo de ritmo supera a Safiulín en el US Open. Y bueno, tenemos también una noticia que nosotros dimos en primicia aquí en Radio Sintonía. Sí. El aventurero del mar llega hoy a Cabo de Palos tras su exitoso paso por San Pedro del Pinatar, que nos acordamos que aquí estuvo María Luisa con su caballito de mar, que por cierto me dijo Antonio Tobar que era precioso.
0: Precioso, es que todo lo que hace María Luisa es una grandísima artista. Le mandamos un besico desde aquí a pues María Luisa Martínez León, que tenemos una joya de artista en Alcantarilla y por ende en Murcia y en España, ¿eh? Y bueno, a veces tenerla aquí es algo cotidiano, pero tenemos que darnos cuenta de que tiene mucho peso María Luisa en su arte.
1: Totalmente.
0: Diario La Opinión, gran titular.
1: Nos vamos a La Opinión de Murcia. Las aulas se vacían en un curso que arranca con 3.240 alumnos menos. La consejería replica que el sistema no pierde estudiantes gracias a las clases de dos años, que compensa la caída con 9.000 plazas. El año escolar comienza además con cerca de 2.000 menores menos repartidos en 77 barracones.
0: Qué bien suena eso, ¿eh? 77 barracones. Vaya.
1: Sí. Suena fenomenal, vaya.
0: Sí, sí. Ahí está Carlos Alcaraz, a ver.
1: Sí, regreso triunfal. Carlos Alcaraz supera sin problemas la primera ronda de US Open con una versión que no deja ver su larga inactividad. Y ahí podemos verlo como celebraba un punto ayer en su partido.
0: Cuando esperemos... has dicho... Sí, sí, dime, di que ganó, hombre. Esperemos que siga
1: esperemos
0: para adelante.
1: Esperemos que siga y que... Este lo que pasa es que, claro, lleva muchos días, muchos meses sin participar en ninguna competición.
0: Sí, sí.
1: Volver siempre es complicado, ¿eh?
0: Es complicado,
1: vamos a
0: ser
1: también un poco...
0: Con el que jugó ayer no es pelufa de caña, ¿eh? Que era muy bueno.
1: Sí,
0: y
1: ¿no?
0: le ganó.
1: Yo
0: tipo.
1: No lo vi. Es que era muy tarde.
0: Sí, yo lo vi. Lo vi, estuvo muy bien, Carlos,
1: ¿sí?
0: Ahí muy bien. Cuando has dicho lo de barracones, ha venido a mi cabeza, fíjate lo que son las cosas, que no tienen que ver. La gran evasión, la película de Sir David Attenborough y el señor Steve McQueen, Neverra. Bueno, en fin, a pie de portada, la opinión.
1: Las concentraciones por Ceuta dividen a los ayuntamientos. Más de 20 consistorios en la región, la mayoría del PP, se suman a la convocatoria que el PSOE tacha de partidista.
0: Y atención, lancha.
1: Interceptan una lancha que llevaba 59 inmigrantes y detienen a los patrones.
0: Bueno,
1: menos mal, al menos lo han detenido.
0: Mi padre tenía un amigo que decía, yo me como unos bocadillos con unas lanchas de salchichón. Decía la lancha.
1: Unas lanchas en vez de lanchas.
0: Sí. ¡Agricultura!
1: La sandía marroquí y el melón de fuera de la Unión Europea agravan la asfixia del campo.
0: Vaya, qué noticia, ¿eh?
1: Pues sí, encima.
0: Asaja amenaza con una huelga por la crisis agrícola, claro. Evidentemente. ¿Y en el tejadillo de la opinión?
1: Pues la feria se expande a lo largo del río y suma escenarios. En turismo, bares, restaurantes y hoteles generan 32 empleos a la semana. Y en

0: Música, Yuha Wan y Nadine Sierra en los conciertos de Villegas.
1: Muy bien, pues vamos ahora con las portadas a nivel nacional y comenzamos
0: con el periódico global El País. Sánchez anuncia que el rey visitará Ceuta por primera vez. El presidente exculpa a Marruecos por la entrada masiva de inmigrantes y apunta a Rusia e Israel.
1: Claro.
0: La visita de Felipe VI a la ciudad autónoma promete elevar la tensión con Rabat.
1: Claro, exculpa a Marruecos. Y, evidentemente, Marruecos en su frontera, los guardias dejaron pasar a todas las personas, pero lo exculpa. Ya está. No había ahí gente, ni ejército, ni nadie de Marruecos para evitarlo, pero lo exculpa. Muy bien.
0: Bueno, pues, lo exculpa y culpa al rey. Pero bueno, yo creo que cada uno tiene que hacerse cargo de sus errores y de las consecuencias que acarre, o sea,
1: yo no,
0: su cargo.
1: Yo no quiero creer ni quiero opinar porque no prefiero ser objetivo e imparcial.
0: Yo cuando mis hijos se pelean y se echan la culpa mutuamente, digo, no, aquí cada uno tiene su responsabilidad.
1: Pero pues Sánchez es un poco pajarito. Vamos con otra.
0: Pues el curso escolar empezará con conflictos en 9 autonomías. Cataluña destituye a un alto cargo por el fiasco del informe PISA. Y el Euribor roza el 3% y encarece las hipotecas a tipo variable.
1: Muy bien, ya pie de portada en El País.
0: La división en la izquierda francesa da alas a Le Pen.
1: Muy bien.
0: Y un obispo pelea por la Virgen que retiene el Opus Dei.
1: Vaya, el Opus Dei. Y en el tejadillo, qué noticia, qué tristeza.
0: Pues fútbol, Messi dice adiós a la selección argentina. Duele en el alma.
1: ¿Y te viste?
0: Algo se pierde
1: pues
0: en el alma.
1: Sí, un gran jugador, ¿eh? El Lionel Messi, pocos como él veremos. Ojalá que sí, que salga otro de lo más grande.
0: Sí, pero qué chasco me llevé con él en la selección.
1: Bueno, oye, pues era el único que metió un poco de peligro.
0: Sí, fíjate, pero me llevé un chasco en el sentido de la actitud. Yo
1: hombre, sí,
0: tenía,
1: por supuesto. Bueno,
0: tenía como una persona.
1: Con toda la selección
0: más,
1: argentina. Sí. Hubo otros que se pararon y tal y tuvieron un poco de cabeza, pero perdieron los papeles totalmente.
0: Lo que hicieron
1: no
0: con
1: les mola perder.
0: Ya no me gustó nada.
1: Qué bueno que no vamos a entrar ahí tampoco porque entonces vamos a opinar y vamos a decir cosas que no. Son pajaritos también. Son muy pajaritos también ahí. Hay algún pajarito.
0: Palomitas sueltas.
1: El mundo tiene un gran titular.
0: Nos vamos con el mundo. Las expulsiones atascadas. Los funcionarios no quieren firmar. El gobierno solo ha devuelto a 200 delincuentes y prevén iniciar esta semana los casos ordinarios con 25 menores.
1: Sí, pero tranquilos, sin prisa.
0: Aquí sin prisa, claro.
1: Vamos con más.
0: Estados Unidos e Irán vuelven un mes después a la guerra abierta en el Golfo Pérsico. Ajá. Trump confía en un polémico magnate para explotar el petróleo de Venezuela.
1: Claro.
0: Vamos.
1: Yo, es la primera vez que siempre algunos presidentes lo han hecho solapadamente, pero este por lo menos da la cara, ¿no? Dice, no, yo soy presidente, pero yo hago mis negocios aquí como presidente de Estados Unidos.
0: Él va de frente. Al menos
1: a limpiar la capaza.
0: Sabemos cómo es.
1: Tomo un país y digo, aquí me llevo yo la pasta. Y además os estabilizo. Otro más.
0: España llega al examen final de los fondos europeos con 25.000 millones en el aire.
1: ¿Y tenemos noticias de Sánchez a pie de portada?
0: Sí, Sánchez protege a Marruecos y le exime de responsabilidad alguna. Afirma que no hay información que alumbre dudas y critica las acusaciones peligrosas. Ahí podemos verlo en la imagen de portada.
1: En fin, en el tejadillo del mundo.
0: En el tejadillo del mundo, bueno, una noticia que a mí me encanta. Carlos Alcaraz, solvente y entusiasta ante el ruso Safiulín en su regreso a la competición, 139 días después de su lesión.
1: Ah, que era ruso este hombre, yo pensaba que era francés. Bueno, pues viva Rusia. Safiulín. Bueno, pues nada. A ver, y esta noticia, una trampa mortal que afligió a Raider Yusuf. En el trastero donde aparcaba su bici, qué pena, ¿eh? Tras explotar una batería, murió asfixiado, pero es que en un trastero tenían 150 bicis, creo, una barbaridad.
0: Madre mía.
1: O más.
0: Qué barbaridad.
1: ¿Terminamos con la razón, Sandra?
0: Pues terminamos con la razón, como siempre. La familia real traslada el féretro de Harald V a la capilla del Palacio Real. Tras el cortejo fúnebre, depositaron flores en honor al rey noruego.
1: ¿Y la foto?
0: Ahí podemos ver dos fotos chiquitinas al lado en la que transportan el féretro. Ajá. Y luego ahí de luto, todos de negro. Y Sánchez acelera por la crisis de Ceuta el plan para desgastar al rey. La maniobra busca colocar en el foco a Felipe VI y no es un acto aislado, sino que forma parte de la estrategia de la Moncloa. El equipo presidencial filtra que la relación está rota y hay malestar en la zarzuela por la manipulación de conversaciones.
1: Ay, este hombre. Oye, y la foto de portada es la de la playa...
0: El campamento organizado por los inmigrantes que se quedaron tras la invasión marroquí ocupada en la playa de Ceuta. Ahí podemos ver toda la playa de Ceuta, de principio a fin.
1: Bueno, pues una ciudad española que está invadida, que se ha quedado sin fiestas. Se ha quedado sin playa los niños. Se van a quedar sin principio de curso. No pueden salir a la calle, en fin, pues nada. Pero aquí no pasa nada y Marruecos no tiene la culpa.
0: Sí.
1: La culpa tiene el rey. A pie de portada.
0: El presidente le atribuye casi dos décadas de ausencia de la corona en las dos ciudades. Ay. Y evita señalar a Mohamed VI y Marruecos para culpar a Rusia, Israel y la internacional ultra.
1: Madre
0: mía. Pues nada, pues balones fuera.
1: No, no, pero si es que para hacer una película.
0: Sí, pero de terror.
1: No, no, de risa. Más.
0: Estados Unidos e Irán vuelven a la guerra abierta un mes después. Trump amenaza con golpear duro y fija la estrategia Isla de Hart como objetivo. Ucrania teme quedarse sin alimentos por los ataques a sus almacenes. Drones rusos siembran el miedo en Kiev con 55 alarmas aéreas. Y el Euribor crece hasta casi el 3% y encarece las hipotecas en 800 euros. Y cerramos con que España cierra la era de los fondos COVID con 25.862 millones de euros aún en juego.
1: De la marinera, ¿eh? Y también solapadamente en La Razón,
0: sí,
1: a pie de portada, hablan de Alcaraz, ¿verdad?
0: Alcaraz regresa con victoria y con la esencia de siempre, la esencia murciana, la de cabeza, corazón...
1: Y cojones.
0: Ya
1: sabes, es lo que decía, lo que hizo su abuelo.
0: Claro.
1: Y pastelico de carne, y a ver si gana pronto y se viene para acá que pille un poco de feria, o por lo menos en la que suba la Virgen, Alcaraz.
0: Ay, a ver si viene aquí.
1: Que más de una vez habrá ido, claro que sí.
0: A ver si viene a las mañanas.
1: Es que lo tenemos.
0: Sintonía, pues, que estamos aquí al lado, el Palmar.
1: Sabes tú que yo cuando me pongo gestiono, ¿eh?
0: Vamos a ver
1: si lo gestionamos.
0: Venga,
1: sí, lo vamos a ver. Además, es que lo tenemos tan cercano porque es como si fuera nuestro, como
0: claro.
1: Si nos fuéramos al Palmar
0: sí,
1: y vemos
0: está aquí al lado.
1: Sandra Gambi, muchas gracias.
0: A ti, Pepe.
1: ¿Haremos alguna entrada esta mañana?
0: Vamos a ver.
1: Estamos trabajando en ello.
0: Oye,
1: presidente, estamos trabajando aquí duro. Muy bien, venga. Oye, y que sepas que el gobierno marroquí son más buenos que nada.
0: Bueno, más buenos que el pan.
1: Luego.
0: Hasta luego.
1: 9:02. 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

0: Venga, pues te vas a almorzar, ¿no?
1: Que sí, hombre, que sí. Todas las mañanas igual, ¿eh?
2: Escribiré.
0: Venga, pues tira.
2: O tal vez no. Venga,
0: que ahora nos vemos. No
1: sé. Buenos días, hijico.
0: Buenos días, caballero. Sintonía, por favor.
1: Ah, ¿le doy yo?
0: Sí, sí, dale, dale. Bartolomé Martínez, buenos días, campeón, machote, artista, figura.
3: Buenos días, pollito. Hombre, y algo más. Porque ya puestos, lo de campeón se queda corto. Eso debería ser supercampeón.
4: Sí, señor.
3: Además, cuando hay un podium, ¿sabes, pollito, que ponen el... es como si fuera una escalera, ¿no? Exacto. El número uno arriba, luego está el dos y el tres. A mí me tendrían que poner un escalón más.
4: Yo te digo una cosa.
3: Más arriba.
4: Como dicen en la película de campeones, más vale ser subcampeón.
3: Bueno,
4: es mucho más que campeón, ¿sabes por qué? Porque es más, marino o submarino.
3: Claro, efectivamente. Lo importante es participar. Y nosotros todas las mañanas participamos y ponemos nuestro granito de arena para que usted se lo pase bien. Estamos repasando noticias curiosas. Te voy a contar 10 verdades, pollito.
0: Venga,
3: y tú, me gustaría que me las confirmaras. La primera, no puedes verte las orejas sin un espejo.
0: No puedo, ¿verdad?
3: Don Anselmo, ¿usted qué dice?
5: Pues que será verdad, no puede vérselas, no, es que no se puede.
3: Claro, ¿cómo te ves las orejas si no tienes un espejo?
5: No se puede, no se puede.
3: La segunda, no sabes cuántos pelos tienes.
0: Eso es verdad también.
3: Claro.
0: Muchos, pero no se sabe, ¿no?
3: Claro, ponte a contar pelos, madre mía. La tercera, no puede respirar por la nariz con la lengua fuera.
6: Bueno, a ver...
3: acabas de intentar el número 3.
0: Yo sí puedo.
3: Acabas de intentar el número 3 y ahora te digo, cuando has intentado el número 3, te has dado cuenta de que sí es posible, pero quería que parecieses un perro y efectivamente, bonito, has puesto la cara que parecías un perro.
0: Ya que vale.
3: Te estás riendo ahora mismo porque, en fin, me he quedado contigo.
0: Exactamente.
3: De buen rollo. En fin.
6: ¿Qué está la película?
3: Bueno, vamos con la noticia curiosa. Esto ha sido simplemente una prueba para que el pollito hiciera el perro. Lo ha hecho, ya está, lo he conseguido. Por eso soy el campeón, efectivamente. ¿No habrá hecho usted, señora caballero, el perro también en casa? Madre mía. Un hombre acaba en prisión por grabar la infidelidad de su mujer con un robot aspirador. Nos vamos a Taiwán, donde un hombre utilizó ese artilugio que sirve para limpiar la casa, sí, se da vuelta por toda la casa.
4: ¿Hizo el amor con el aspirador?
3: No. El hombre estaba con la mosca en la oreja y dijo, ¿cómo puedo saber yo si mi mujer tiene alguna aventura o no? Y entonces, pues dijo, pues, oye, el aparato este que tiene la cámara y tiene una aplicación con el móvil, pues cuando yo más o menos calculo que creo que tal, en fin, el hombre conectó la cámara... del teléfono, puso en marcha este robot aspirador que se da vuelta por toda la casa y cuando vio el pastel empezó a grabar. Denunció y la denuncia se la ha vuelto en contra.
4: ¿Pero qué ha pasado?
3: Porque en primera instancia el hombre consiguió una indemnización, unos 54.000 euros, porque la así, pero pasó una cosa. Los amantes contraatacaron y le dijeron que no se puede grabar sin el consentimiento de las personas.
0: Ah, que no es posible.
3: Total, por grabar sin el consentimiento de las personas en Taiwán te pueden caer hasta 3 años de cárcel.
6: Ay, tampoco está mal, ¿eh?
3: Y este hombre, que creía que ya había ganado y los había pillado,
0: sí.
3: Dice, sí, pillarlos ha pillado. Pero ahora, ¿sabes lo que ha pasado, pollito?
0: ¿Qué ha pasado, campeón?
3: 5 meses a la cárcel. Y digo yo,
4: vaya por Dios,
3: ¿cuánto le ha caído al robot aspiradora?
0: Pues también tiene razón, ¿eh?
3: Hombre, porque también ha participado en la grabación ilegal. Son estos robots que los dejas en casa, funcionan por internet. Fíjate la que se puede liar, ¿no? Recuerdo una noticia que vimos que habían descubierto el asesinato de una persona gracias a un robot que estaba mapeando toda la casa y al mismo tiempo estaba grabando. Y pillaron al asesino. Antes Colombo utilizaba otras técnicas.
0: Sí.
3: ¿Sabes cuál
5: era? ¿Qué serie más buena y más tranquilica, Colombo?
3: Claro, la técnica de Colombo era la gabardina. Sí, la gabardina iba llena de manchas.
5: De manchas y de cosas por dentro. Pero lo mejor de Colombo es que al principio ya sabes quién ha matado, quién ha matado al muerto. Uh-huh. Se sabe ya del principio.
3: Ya, pero él se va haciendo el tontín. Y entonces, pues la gente...
5: Y a lo mejor alguien ha matado a alguien.
3: Sí, lo mismo. ¿Dónde estaba usted? Me hablaba así, ¿no? ¿Dónde estaba usted, señora, en el...? Quien dice señora, dice señor. Al final, ¿sabe de quién es la culpa siempre?
0: ¿De quién es, Bartolo?
3: Del mayordomo, pollito, siempre, en todas las novelas, el mayordomo, el jardinero, claro, siempre. Bueno, el caso es que si tiene usted algún artilugio de estos modernos, llévese cuidado, porque lo graban todo, lo registran todo.
0: Me puede caer la del pulpo.
3: Claro, y este hombre que se creía dice, pues ya los he pillado, ahora se van a enterar. Pues toma, a la cárcel, 5 meses. Hombre, ¿quiere usted decir algo, Japares?
6: Se me ha trancado un poco.
3: Ah, bueno, que me ha puesto nervioso, digo, ¿qué le pasa? Creía que le estaba dando algo.
0: Me ha azarado, digo, ¿qué le pasa a este hombre?
3: Ay. Que la vivienda está mal, ya lo sabemos. Pero algunos tienen vista de lince. Jason Lee, un amigo del Caballero de la Capa, un estadounidense, ha comprado un pueblo en Zamora por 310.000 euros.
5: Sí, señor.
3: 44 viviendas, una antigua escuela, una iglesia, un bar y hasta un cuartel de la Guardia Civil. Salto de Castro. La localidad que ha permanecido congelada en el tiempo y que está situada junto a la frontera de España con Portugal.
5: Exactamente.
3: En 1989 se quedó sin habitantes. Ya llegó el último y dice, aquí no queda nadie, yo me voy. Porque claro, mientras que queden 4 o 5, pues te puedes reunir por la tarde.
5: Sí, claro,
3: el del bar dice, yo para 4 personas, yo ya cierro el chiringuito y me voy, porque no saco para pagar el alquiler, la luz y el agua. Total, que el pueblo se quedó desierto. Este hombre ha dicho, hombre, este pueblo pasó por ahí de casualidad. El hombre tiene... Está como el caballero de la capa, está aparcado. No
5: sí,
3: sé,
5: tiene perra.
3: No sé, don Anselmo, cómo se le escapa este negocio.
5: Bueno, porque a veces uno está vivo, pero otras veces pues se escapan las cosas.
3: En fin, el caso es que quiere convertirlo en un destino turístico, quiere reformar el pueblo, quiere convertirlo en un complejo que espera atraer a muchas personas. El pueblo, hay que decir que fue construido en 1946 por Iberduero, lo que más tarde sería Iberdrola. Y ahí, pues junto a una presa, pues había una serie de señores trabajando y el pueblo se montó para albergar, para darle alojamiento a todas estas personas. Ahora contará con hotel, hostal, viviendas destinadas al alquiler de turístico.
0: Exactamente.
3: Van a montar restaurantes, centro de bienvenida, piscinas, áreas recreativas. Hombre, vamos a ver, el hombre se ha gastado 310.000 euros, pero ahora tiene que hacer una inversión. Pero... ojalá consiga que este pueblo vuelva a la vida, porque qué pena, ¿no? Que vayamos teniendo pueblos que están desapareciendo.
6: Hombre, pues a mí la verdad que me da pena.
3: ¿Qué?
6: Que me da pena también.
3: Ah, bueno, el caso es que... El caso es que hemos dado ya varias noticias de personas que compran pueblos abandonados.
0: Sí.
3: Bueno, en fin.
0: ¿Quieres que nos compremos uno, Bartolo?
3: Mira, a ver, investiga, pollito, y montamos ahí una emisora de radio.
0: Hombre, no, comprando un pueblo, pero para irnos a retirar, ¿no?
3: No, pero ¿y qué hacemos? ¿Nos vamos a aburrir? Bueno, emitimos desde ahí, por internet, porque ahí seguramente estaremos tú y yo solos, pero por internet no puede escuchar todo el mundo.
5: Eso también es verdad.
3: Si logramos captar la atención, la doctora Krista Edelman tuvo un sueño visionario. Su extraño sueño era el de... Estaba soñando y dice... No puedo. Porque estaba soñando que un ratoncito intentaba meterse en su boca y estaba toda la noche...
0: Sí, dando caña.
3: Pero el sueño se convirtió en realidad.
5: Vaya por Dios.
3: ¿No tiene pollito música de así de...? Cuando se despertó, se encontró con algo peludo y frío dentro de su boca. Y mucha atención, don Anselmo.
5: A ver, dime.
3: Era un familiar suyo.
5: ¿Quién era, nene?
3: Un morciguillo. Un murciélago.
5: ¿Pero iba fumando?
3: No, menos mal.
5: Menos mal.
3: La mujer lo cogió, gritó y lo lanzó contra la pared.
5: ¡Bum! Vaya, por Dios.
3: Pero el animalito empezó a volar. Su marido se despertó rápidamente y dijo, ¿qué pasa?
7: ¡Ay, hay un murciélago que lo tenía en la boca. ¡Qué asco, qué asco!
0: Sí, la verdad es que
7: qué
0: no asco. Como molar no mola mucho, ¿eh?
3: El caso es que el marido, porque ahí en, no sé dónde pasó esto, pero si tenía un bate de béisbol sería en América, ¿no?
6: Exacto.
3: Porque aquí tú tendrías, ¿qué tendrías aquí, pollito?
0: Pues aquí tendríamos un jamón serrano.
3: No, tendríamos a lo mejor un dominó.
0: Una pata jamón.
3: Cerca, pero un bate de béisbol. Porque
6: en América.
3: Claro, el caso es que ya te digo yo a ti, porque a mí se me coló un murciélago en una habitación.
0: ¿Sí?
3: Y no hay manera de pillarlos.
0: No hay manera.
3: Tienen un sexto sentido que ellos van, no se puede pillar.
0: Ellos van a
3: la única suyo. Forma de pillarlo es tirar una toalla o una manta encima de ellos.
4: Exactamente.
3: Pero el caso es que la mujer le dijo: tienes que atraparlo. Y
0: ¿qué
3: él,
0: está pasando? ¿Qué
3: y
0: está
3: él
0: pasando?
3: Contestó: no puedo, no puedo, no puedo. No había manera de pillar. ¿Pero por qué, pollito, quería la mujer atrapar al murciélago?
0: Pues para echarlo, porque molestaba, ¿no?
3: No.
0: Ah, no.
3: Porque lo tuvo en su boca. Y una vez que lo tuvo en su boca, ella quería algo más.
6: Hombre, muy agradable lo de ser, ¿no?
3: ¿Qué quería, pollito?
6: En la boca.
3: ¿Qué quería, pollito?
0: Pues comérselo.
3: Ella lo tenía en la boca y quería algo más. ¿Qué quería?
4: No lo sé, Bartolo. Es que parece esto un juego, ¿no? De la pregunta.
3: Claro, hombre,
4: no
3: sé. Claro. Quiero que la audiencia piense, que se caliente la cabeza.
0: Ajá.
3: Una mujer tiene un murciélago en la boca. Lo expulsa, grita, lo lanza contra la pared, pero quiere cogerlo porque quiere algo más.
6: ¿Qué queremos?
3: Pues esta señora, como es doctora, pensó: a ver si este animalito tiene alguna enfermedad, tiene la rabia y me lo ha contagiado.
0: ¡Por ejemplo!
3: Entonces ella quería decir: tienes que pillarlo como sea, porque tengo que hacerle un análisis. No vaya a ser que haya pillado algo. Resulta que en Estados Unidos existen más de 40 especies de murciélagos.
6: Sí, que no está mal, ¿eh?
3: Que habitualmente se refugian en los techos, en los áticos, se esconden. No es que te vayan a comer, o sea, un murciélago no te va a comer, pero sí que te puede transmitir alguna enfermedad peligrosa.
4: Sí, que no, que gracia tiene poca.
3: Por eso la mujer, pues quería coger para analizarlo.
0: Normal.
3: Crucero de lujo.
4: A ver qué pasa.
3: Llaman la atención a varias mujeres porque, claro, verano, piscinas, las señoras se pasean en bikini, que es normal. ¿Cómo te vas a ir a la piscina con jersey de cuello alto? Tienes que ir en bikini. Pero hacen algo que el capitán del barco considera que no es oportuno.
4: ¿El capitán Stubbing?
3: No, este era otro.
4: Bueno, vale.
3: Además, mucha gente decía: ay, por favor, ay, no lo haga, qué asco, por favor, no. El caso es que las señoras, para pagar, o sea, ya se ponían la tarjeta de crédito en el sujetador. Claro, la tarjeta está, tú estás sudando y la tarjeta está un poco guarringuín, en fin. El caso es que tuvieron que poner carteles porque dicen: oiga, esto no se puede hacer, no lleve usted la tarjeta en un bolsito.
6: Un poco surrealista el tema.
3: En fin. El caso es que han llegado tarde, porque aquí siempre ha sido costumbre de que las mujeres llevaran el dinerito en el sostén. ¿No se acuerda usted
4: que iba a en un pañuelo?
3: Pues, claro, o sin liar.
4: Porque
3: usted, por ejemplo, don Anselmo, me consta, y lo ha hecho aquí varias veces, que usted lleva el dinero en el calcetín. Si usted va al crucero este y saca el dinero del calcetín, ¿qué le van a decir?
0: Exactamente.
3: Eso no es muy correcto. Usted, querido oyente, querida oyenta, querida queride oyente, ¿lleva el dinero en el calcetín? ¿Lo lleva, señora, en el sujetador?
0: ¿Ande lo lleva?
3: ¿Lo lleva en el monedero?
0: Antes
3: ya
0: le
3: digo yo
0: perra.
3: Que antes yo he visto en las tiendas, cuando me mandaba mi madre: nene, vete a comprar una no sé qué tal, yo estaba ahí haciendo cola y he visto a señoras sacar dinero del sostén, ahí del pecho, y pagar con ese dinero. Por lo tanto, en el crucero este llegan tarde y tampoco tampoco una cosa que de, yo qué sé,
0: llegan tarde en el crucero.
3: Si usted no toca la tarjeta, si ahora mismo la tarjeta no hay ni que introducirla,
6: no hay problema,
3: funciona con el sistema. Un momento, me han puesto aquí, pollito, sistema wireless. ¿Eso qué es, pollito?
0: No tengo ni idea.
3: Wireless.
0: No,
3: porque no hay que meter la tarjeta, que la pasa simplemente por delante de la máquina.
0: No te digo yo que no.
3: Y se cobran. Además,
0: no,
3: cuando la pasa se escucha. Y cuando escuchas el, es que ya han cobrado.
6: Exacto.
3: Hasta que no escuchas el, no has cobrado. O sea, en fin. Yo, cuando estoy ahí y pago con la tarjeta, le digo al cajero o a la cajera, digo: no ha hecho el... En fin, dice, ya, es que está la máquina rota, yo no me fío, ¿eh? A ver, pásela otra vez. En fin, mucho cuidado, que te pueden cobrar dos veces y luego reclámale al maestro armero. En fin.
0: Exactamente.
3: Te presento a Annie Judis, 82 años.
0: Más buena persona.
3: Lleva más de 14 títulos conseguidos en pruebas físicas y varias marcas que han entrado en el libro Guinness de los récords. ¿Quién ha dicho que con 82 años usted ya tiene que estar en casa haciendo, leyendo, haciendo molde, viendo la tele? Claro. Se pueden hacer 40.000 cosas.
6: Ay, madre mía.
3: Y si no, que se lo digan a esta señora, ¿eh? Que además, una vez que se dieron cuenta, dice, esta señora consigue muchos títulos, ¿quién es? Pues resulta que apareció varias veces en la revista Playboy. Mantuvo una relación con el actor Richard Burton.
6: Fíjate, Richard Burton.
3: Se casó con el empresario Gary Carl Judis.
5: Richard Burton se la tomaba sin sifón.
3: ¿Sí?
5: Sí, sí, sí.
3: Pues 82 años tiene la señora. Se ha convertido en influencer. Tiene miles de seguidores en Instagram, en TikTok, en Facebook. Yo no sé la cantidad de redes sociales que hay. Imagínate, pollito, mantener actualizadas todas tus redes sociales. Eso es un follón, ¿no?
0: Yo lo que estoy deseando es quitármela.
3: Sí.
0: Pero más bien pronto que tarde.
3: Yo sé que te das de baja y al día siguiente te das de alta.
0: No. Ya te digo yo que no. No.
3: ¿Qué le parece, don Anselmo, si hacemos como esta señora que tiene 82 años? Yo le propongo que abramos un canal de contenido para adultos.
5: Ah, vale, pues vale, sí. Oye, yo me hago actor porno.
3: No me ha entendido usted. No. Un día hablamos de la diabetes, otro día hablamos de...
5: Bueno, ya se ha ido por otro lado.
3: Claro, hombre, don Anselmo, está usted siempre pensando en la callita de Roma.
6: Bueno, Bartol, ¿cómo eres?
3: Claro, un canal para adultos, para gente mayor, con sus achaques, sus líos. Como me estoy... Ahora mismo yo estoy aquí sentado y tengo un dolor de espalda que no puedo... Pues cosas de esas así. ¿Qué se puede hacer contra el dolor de espalda? ¿Un buen masaje? El otro día me dieron una crema, me dijo mi mami... ¿Qué te duele la espalda? Digo, sí. Dice, ¿tienes ahí un tubo? Échate ahí. Bueno, don Anselmo.
5: Es como mano de santo.
3: No. Eso es como el reflex, que te lo echas y estás dos semanas oliendo a no se sabe qué.
5: Hombre, claro.
3: Aunque te duches 70 veces, eso se pega. Claro. Madre mía, es horrible.
5: Para los dolores.
3: Supongo que será bueno, porque bueno, yo lo tengo así como seguro, un calentor, pero
5: seguro,
3: tampoco...
5: Seguro.
3: En fin. Entonces, ¿le parece bien que abramos ese canal de contenido para adultos?
5: Claro.
3: Pero usted quiere lo otro. Anda que nos
5: autora. Pero asesorado con un médico.
3: Hombre, con una doctora. Por supuesto, contratamos a una doctora, un doctor.
5: Yo le pago, no hay problema.
3: En fin. Entonces, si usted quiere, abrimos un canal para de lo que usted dice.
0: Sí.
3: Que tampoco.
0: Ha quedado meridianamente
3: caro. Lo que pasa
0: claro.
3: Es que de eso hay muchos. De eso hay muchos y es un. Está muy ya. En fin. Atención, las típicas bolas de espejo que han formado parte de aquellos que hemos vivido la famosa e inolvidable década de los 80.
5: Exactamente.
3: Se han vuelto a poner de moda. Pollito, como los 80, no hay otra década.
0: No.
3: Los 90 ya empezó la cosa a cambiar un poquito. El 2000... De todas maneras, tú escuchas ahora a la gente joven y te dicen, como el 2015, tal. Pero ya no, del 2000 para atrás no retrocede.
6: No es lo mismo,
3: no
6: lo
3: retroceden. Cada uno tiene su época y tenemos que admitir que no fue ni buena ni mala, ni peor, pero es verdad que los 80, para muchos, es la década de las décadas. Pues ahora se han vuelto a poner de moda. Y te preguntarás, pollito, ¿y por qué se han vuelto a poner de moda? Pues tú vas a una terraza de verano, ¿no? Y te ves unas cuantas bolas por ahí colgadas, esturreadas.
0: Exacto.
3: ¿Y sabes para qué sirven ahora?
5: Yo no lo sé.
3: Para alejar avispas y todo tipo de insectos. Resulta que el reflejo de la luz que emiten estas bolas hacen que la mosca, las cucarachas, los saltamontes se... ¡Ay, cuidado que me da! ¡Uy, no puedo! Es como a ti cuando te da así la luz de frente.
6: Eso es.
3: ¿No? Pues las hacen que se vayan. Y cuando viene una bola de estas y esos reflejos que hacen, o sea, tienen doble posibilidad. Porque tú tienes un chiringuito con una terraza de verano, de día haces que los insectos desaparezcan y de noche te montas tu fiestuki. ¡Yuhu! ¡Pim, pam, pam!
6: Y tan ricamente.
3: No, I wonder now, no. Pollito, ¿alguna canción de los 80?
0: No sé. sobre un vidrio mojado escribí mi
3: nombre. No, pero eso no es de bola de discoteca. Ah. Eso es de la movida madrileña. Pero
0: entonces yo es que no trabajo eso.
3: ¿Ya no trabajas eso?
0: No.
3: Yo quiero bailar toda la noche. Pim, pirim, pirim, pim, por ejemplo. ¿Eh? O esta de... yo quiero volar, ¿era la misma o no? No, estaba la de bailando.
4: Esta mañana, ¿eh? Toma el gorro.
3: No me topa nada porque me he dejado los medicamentos en casa y como he dormido en casa de mi madre,
4: entonces
3: pues no.
4: Ya está. Uh-huh.
3: Sí, el caso es que si me los tomo, malo. Si no me los tomo, peor.
6: Bueno.
3: Hombre, nunca, pollito, nunca estás a gusto con nada.
6: Tenemos música, Bartolo.
3: ¡Buf! Madre mía, ¿tú sabes lo que sería una emisora sin música?
6: Venga, pues venga, vamos al lío.
3: ¿Qué me queréis despachar ya?
0: Deja a Bartolo tranquilo. Déjale que siga su ritmo.
6: Es verdad, perdón.
3: Don Anselmo, si acaba...
4: Ni perdón ni nada.
3: Yo, si usted quiere, yo acabo perdón. Pero quiero cobrar lo mismo.
0: Venga, vamos al lío.
3: En fin. 1940... ¿Quiere que adopte un tono más serio?
4: No, tú sé tú mismo.
3: ¿De efemérides musicales?
4: No, tú mismo, tú sé tú mismo.
3: En 1946 nace Barry Gibb, nombre completo Barry Allen Crampton Gibb. Saltó a la fama en compañía de sus hermanos menores, los mellizos Robin y Maurice, con quienes fundó la agrupación Los Bee Gees.

0: Ay, don Anselmo, si yo le contara cómo surge esta canción.
1: Qué bonita esta canción, Hope Did You Love, nene.
0: Es que, si yo le digo cómo surge, ponga el principio, póngalo, escuche. A ver. Escuche. Bueno, pues uno de los hermanos Jeep estaba tan mimado que siempre estaba.
2: Mamá, ¿me pones una café con leche?
0: Y así surgió. De cachondeo dice, siempre estás igual. En fin. ¿Se ha notado mucho, don Anselmo, que me lo acabo de inventar?
1: No se ha notado nada. Pues no sé para qué lo dices, pues no se había notado.
0: ¿No se había notado? No.
1: Pero bueno.
0: ¿Seguro que hubiera colado?
1: Yo creo que sí.
0: Bueno, en 1952...
1: La canción esta se llama Qué profundo es tu amor. Holy you love. Qué bonito, ¿eh? Ay, amor profundo.
0: En 1952, esta efeméride le va a gustar a Pepe Invernón. Ray Charles firma con Atlantic después de abandonar Swing Time Record. El sello lo lleva en una dirección de rhythm and blues más pura que el pop de estilo crooner que hasta el momento había llevado Ray Charles. Adelante. ¿Se para otra vez?
2: Sí, esta es la canción de siempre. Pero mola, es como una tradición.
0: No, sí.
2: Oh, yeah. Mola, da gusto.
0: No, pero... No, se para, no.
2: Sí,
0: no.
2: No, pero da gusto. ¿Cuántos años?
0: Madre mía.
2: Bartolo, con esta nos jubilamos.
1: Claro, nos pasa la que está bonito.
0: No. Te digo, la verdad que la he escuchado precisamente por eso.
2: Y tiene lo suyo, ¿eh?
0: No, la he escuchado en el otro ordenador y no salta. Pero siempre salta aquí.
1: Tiene lo suyo, que sí. Mola, venga, vamos con otro.
0: Venga. ¿Entonces lo dejamos ahí?
1: Sí, vamos a dejarlo.
0: Qué pena con lo que
2: tenemos. ¿Tenemos Supertramp o Jerry?
0: No. 1956, 4 semanas antes de cumplir 20 años, el aspirante al rock and roll, cantante y pianista Jerry Lee Lewis, acompañado con su padre Elmo, se dirigen a Memphis desde su ciudad para que los amigos de Sun Record le hagan una prueba. El encargado es Sam Phillips y dice, este chaval promete.

0: Ay, qué bueno, qué bueno. Qué bueno, qué bueno. En 1980
1: ¿qué pasó?
0: Sale el disco París de Supertramp, doble álbum en directo. Y bueno, pues estuvo en la posición número 8 del Billboard 200. Llegó a superar el 500,000 de copias vendidas rápidamente, nada más salir. Y yo no sé, pero este álbum es uno de mis preferidos. No sé la cantidad de veces que lo escuché. De esto que dices tú, lo pongo al principio y hasta que no le doy la vuelta, lo date cuenta, pollito, que era un concierto, un doble álbum. Pues yo me he tragado el doble álbum seguido un montón de veces en la década de los 80. Y aquí tienes el resultado.

0: pam pam pam pam para pa, pam.
1: Ahora empieza lo bueno, empieza lo
0: bueno.
1: Dentro de 200 compases más.
0: Escucha, escucha, ay, ay, ay, ay, sí, señor. Oh, qué bueno. Para pa, pam pam pam pam.
2: Buenos
0: pam.
2: Días, generalmente.
0: Hombre, el doble del señor productor, ¿qué pasa?
2: Pues nada, como no ha venido este hombre, ¿no?
0: Sí. Pero digo, creo que tenía asuntos que resolver.
2: Asuntos propios. Bueno, sí. Pues he traído yo el almuerzo.
0: ¿Sí? ¿Y qué ha traído?
2: Una empanadilla, unos saladitos, unos pasteles de carne, una cerveza sin alcohol.
0: El otro, el original.
2: Aceitunas, pepinillos, tomate partido, ya, salado.
0: Ya. No se pase.
2: Jamón
0: no
2: serrano, no pan de corbera.
0: No se pase.
2: Queso
0: no.
2: Miraflores.
0: Miraflores, madre mía.
1: Es de toda la vida, ¿te acuerdas de todo?
2: Queso de bola, el gallo semiduro.
0: Hay algunas cadenas de supermercados nos han hecho olvidar esas marcas que eran el día a día.
3: Era en cada casa. El manchego de los 70,
0: claro,
3: el Miraflores.
0: Claro que sí, pero el roncero de toda la vida, en fin. García, ¿cómo era el otro?
1: García Barquero.
0: Barqueros.
1: No, por he hecho un guiño a Barquero, a la pedanía.
0: Y ahora todo tiene un mismo nombre.
3: Que venía de Murcia.
0: ¿Te imaginas que todos nos llamáramos, por ejemplo, iba a decir algo, pero me callo?
4: Oye, de vez en cuando hay que pasar por aquí el trapo, paso el pincel, porque
0: sí.
4: Por lo visto no, los lagamuzas no le dan mucho, ¿no?
0: Hombre, yo la paso todos los días.
1: Ya. Bueno, pues ahí estoy yo, venga.
0: Día Mundial de la Dactiloscopia. Día Internacional de los Primates. Enhorabuena, pollito. Bueno, no, tú eres pollito. Eres
1: yo soy más orate.
0: Jornada Mundial de la Oración por el Cuidado de la Creación.
4: Ah, pues no está mal, ¿eh?
0: Y todo tiene rima. Oración, creación, en fin. Tenemos que felicitar a Arturo, a San Prisco, hombre, San Gil,
4: San Prisco,
0: San Egidio. Y pollito, te voy a decir ya por último antes de irme.
1: Dime, campeón.
0: Vive como si fueras a morir mañana.
1: Hombre, tampoco eso.
0: Aprende como si fueras a vivir
1: eso
0: para siempre.
1: Eso sí, eso sí.
0: Mahatma Gandhi.
1: Una cosa que esté bien.
0: Estaba muy delgado Gandhi, ¿no?
1: Como dice Chitica.
0: En fin.
1: Si estaba una miajica, lambrijo.
3: Lambrijo.
0: Bueno, pollito, nos vamos a las 10:30. Sé que estás pendiente de que... ¿Qué vamos a hacer?
1: Yo pendiente.
0: Vamos a escuchar a Julio Iglesias como nunca los ha escuchado.
3: Exacto.
0: O sea, todo el mundo
3: conoce. O sea, hoy es especial Julio Iglesias.
0: No, pero de otra forma, de otra manera.
1: ¿Ah?
0: Es que hay ahora una tendencia, no sé por qué, de remezclar, de hacer versiones de todas las canciones de Julio Iglesias. Y vamos a escuchar versiones que son muy chulas, que mantienen el espíritu de todas las canciones, pero que suenan diferente. ¿Ven?
1: Bueno, pues está bien.
0: Es que, pollito, como cada día me exigen más y pues tengo que hacer una cosa diferente cada día.
4: Pues va a molar, ¿eh?
0: No, va a estar bien, ya te lo digo yo, ¿eh?
1: Hasta luego.
0: Venga, hasta luego.
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4: 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Unos mensajitos, enseguida vamos a estar con los titulares deportivos.
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11: Pues escuchamos a Viva Suecia y nos vamos con esa información deportiva. No te vayas.

0: 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Bueno, estamos en las 9 y 39 minutos. Vamos con esos titulares deportivos que llegan con la gentileza de Derivados Químicos. Actualidad deportiva en la región de Murcia. Carlos Alcaraz, nuestro tenista. Bueno, pues regresó ayer impecable en la primera ronda del US Open tras 4 meses de ausencia por lesión. Venció sólidamente al ruso Roman Safiulín por un triple 6-4. En baloncesto hablamos de Luca Murcia. Club Baloncesto, el equipo de la ciudad de ACB, anunció un importante acuerdo de colaboración institucional con el Centro de Alto Rendimiento CAR de la región de Murcia. El CAR será la sede permanente de su equipo de Liga U y centro de su stag pretemporada. Además, al primer equipo regresó a los entrenamientos en el Palacio de los Deportes con la novedad del reincorporado Tomás Bellas. Magnífico base, que ya pasó por el equipo, como bien saben. En fútbol, en el marco de la Copa Federación, se definió el emparejamiento del Real Murcia, que se va a medir en los 16avos de final de la fase nacional al Club Deportivo Mensajero en Canarias. En el plano institucional, el Club Grana confirmó la renovación de su patrocinio con Aparca Murcia para la temporada 2026-2027. También por su parte el Águilas sumó un empate 2-2 frente al Alcorcón tras dejar escapar la ventaja. En fútbol sala hablamos de la jugadora murciana Maite Mateo, que fue convocada de manera oficial por la selección española para disputar los próximos partidos amistosos contra Polonia. Y el Ayuntamiento de Murcia lanza la campaña deportiva de invierno, ofreciendo más de 9.400 plazas. Procedió a la apertura oficial de instalaciones como el pabellón Cajigal o el campo de rugby Monte Romero. Hablamos de baloncesto y las ventanas FIBA. La selección española masculina sufrió ayer y cayó derrotada ante Grecia. Tercera derrota ya. Tercera derrota, la anterior ante Portugal, también contra Georgia. Y buenas actuaciones de jóvenes como Adai Mara o Mario Sansuperi. España encadena 3 derrotas consecutivas, lo cual preocupa, ya preocupa, claro que preocupa. Es una selección muy joven, no quiero decir la palabra junior, pero yo creo que, y muchos creemos que la selección hace 3 jugadorcitos que establezcan un poco bases de, con un carisma de están los hermanos Hernán Gómez, pero hace falta, también está La Mamba, ¿no? Pero hacen falta 2 jugadores, 2 pívots, un alero, gente con más experiencia en la selección, es lo que pensamos todos, que son muy buenos, que esta selección va a ganar mundiales y europeos, pero todavía, por lo que podemos ver, no los vemos maduros. Vamos a ver lo que pasa, lo que hace Chus Mateo. En fútbol, en la tercera jornada de Liga, el Osasuna consolidó su arranque tras vencer 1-0 al Getafe. Y hablamos también del Mundial 2030 y el presidente del gobierno, Pedro Sánchez, que declaró formalmente ayer que el Ejecutivo se encuentra trabajando activamente para garantizar que esa final se dispute en España. Bueno, pues a pesar del fuerte interés de Marruecos, como no, hablamos también de la eliminación de Novak Djokovic en la primera ronda ante Mariano Navone del argentino. Lloró el serbio, y es que ya tiene 40 años Djokovic, Son algunas de las noticias que te traemos esta mañana, noticias deportivas en la prensa, la actualidad deportiva con la gentileza de Derivados Químicos. 9 de la mañana, 43 minutos, Radio Sintonía, mensajes.
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0: Bueno, pues ya sabes que ahí tienes todos los podcasts. Aclarar, en cuanto a los deportes, que en el UCAM Tomás Bellas viene para ayudar el juego de los bases y ayudar al equipo, viene al cuerpo técnico, no viene como jugador. Bueno, pues aclarado queda. 15 minutos para llegar a las 10, Imelda. Imelda May, desde la dulce Irlanda.

Johnny Garrett, boom, boom, Imelda May, 9:47 minutos. Nos vamos a conocer el tráfico en las carreteras de la región de Murcia a esta hora de la mañana, aquí en Radio Sintonía, y en directo nos vamos a la DGT.

0: 9:48 minutos. Tenemos ya la conexión con la Dirección General de Tráfico. Alejandro Martín nos cuenta el estado de la red de carreteras murcianas a esta hora, en este día, en esta jornada en la que muchas personas regresan, otros se van. Pero vamos a ver lo que pasa. Alejandro, buenos días.
1: ¿Qué tal, Pepe? Efectivamente, mucha precaución en esta jornada de hoy. De hecho, van a encontrar ya tráfico lento en la entrada a la capital murciana por la 7, en los entornos de Jabalí Nuevo y también a su paso por La Añora, con más de un kilómetro de tráfico lento, y en esta misma A7 entre los entornos ya de Los Vicentes y también en Alhama de Murcia, todo ello en sentido Lorca o ya en dirección a la provincia de Almería. En el resto de carreteras murcianas, por el momento, prima la tranquilidad.
0: Pues muchas gracias, Alejandro Martín, por esa información que llega en directo desde la DGT. Volveremos al filo de la 1 de la tarde, 1:10, para conocer el desarrollo del tráfico en esta primera mañana del mes de septiembre, martes, que vivimos contigo aquí en la radio, en Radio Sintonía. 9:49. La música, siempre la música, las buenas canciones son nuestra enseña, sin duda alguna. Y un señor que es muy divertido con su música y además un grandísimo músico, tiene su propio estilo. Se llama Guille Milky Way. La Casa Azul. Podría ser peor. Ahí está.

0: En 7 minutos llegan las noticias, boletín informativo con Radio 5 de René, lo escuchamos aquí en Radio Sintonía. Después Bartolomé Martínez y su equipo llama y gana, y con la música a otra parte, hoy con, bueno, pues con canciones realmente originales y distintas. 9:53, mensajes.
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5: Ahí vamos.
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0: En 5 minutos las noticias, vamos con esta canción de Squeeze. Recordando aquellos 80.

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2: 5 minutos de información, llegan las noticias, no te vayas, después Llama y Gana y con la música a otra parte aquí en Radio Sintonía, en este 1 de septiembre. Ahora noticias, boletín informativo.

0: Son las 10, las 9 en Canarias.
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0: Buenos días. El Partido Popular vuelve a afear al presidente del Gobierno los términos, el tono y el estilo con el que Pedro Sánchez se refirió al jefe del Estado y a su posible visita a Ceuta. Borja Sémper, portavoz del Partido Popular, ha exigido en las mañanas de Radio Nacional respeto por la institución, por la monarquía, y ha recordado que la agenda del rey la marca a Moncloa.
2: Y creo que ahí el presidente del Gobierno pues hizo como el juego de la bolita para que al final pareciera que él sí va y el rey no va, porque el rey no quiere y él sí. Una cosa extrañísima. Y sobre todo que por primera vez en democracia he visto y hemos visto al jefe del Ejecutivo referirse al jefe del Estado en estos términos. Y a mí esto me preocupa. Y creo que hay que preservar lo que queda en pie de la institucionalidad en nuestro país.
0: Reunido el Consejo de Ministros, tras haberlo hecho el Consejo de Seguridad Nacional, ambos con la crisis en Ceuta sobre la mesa, el gabinete va a aprobar hoy un plan de emergencia de 168 millones de euros para ayudar a las pequeñas y medianas empresas. Es un plan que incluye ayudas directas para que pymes y autónomos puedan pagar sus gastos y bonificaciones a la contratación. Algo más alrededor de Ceuta, Hazte Oír ha presentado una querella en los juzgados de la ciudad autónoma para que se investiguen los ataques sufridos por algunos militares y se identifique a las personas físicas o jurídicas que proporcionaron, dice Hazte Oír, los artefactos destinados a liberar gases o provocar deflagraciones. A esta hora, coincidiendo con el inicio del curso escolar, protesta en Ourense ante la Consellería de Educación. Critican que las clases empiecen sin que se haya apartado a un docente y a un trabajador de un instituto de la localidad que han sido acusados de actos y comentarios machistas contra alumnas. Desde Ourense, Raquel Sainz, buenos días.
3: Buenos días. Familias, vecinos y colectivos feministas se han dado cita a las puertas de la Delegación Territorial de la Consellería de Educación para exigir medidas que protejan al alumnado antes del inicio de curso. Antía Pousa es la portavoz del colectivo convocante, la Marcha Mundial de las Mujeres.
4: Las crianzas están obligadas a ir a los espacios educativos y lo mínimo que podemos exigir dentro de la comunidad, dende a veciñanza, dende as familias, e que eses espazos estean libres de agresións e de violencia.
3: Tras las denuncias el pasado curso acerca de presuntas violencias machistas contra las alumnas del Instituto Xulio Prieto Nos Pereira por parte de un docente y otro trabajador, a pocos días del curso escolar, lo único que ha trascendido tras la denuncia en inspección es que ambos siguen trabajando en el centro.
0: Estamos ahora en Valencia. El incendio de un camión ha obligado a cortar el tráfico en un tramo de la autovía A3. Hay retenciones desde Valencia. Laura Vidal, buenos días.
5: Buenos días. Sí, el incendio del camión registrado esta madrugada a la altura de kilómetro 280 en la A3 entre Utiel y Requena mantiene cortada la autovía en sentido Valencia y está provocando retenciones de varios kilómetros. El corte de la A3 ha obligado a desviar el tráfico por la N3 desde el kilómetro 281 y hasta la siguiente salida de la autovía, donde los vehículos pueden reincorporarse de nuevo en la A3. Según ha informado el Consorcio Provincial de Bomberos de Valencia, las llamas también han afectado a la vegetación próxima al lugar del incendio y en las labores de extinción han participado efectivos del Parque de Bomberos de Requena, además de bomberos forestales de la Generalitat Valenciana.
0: Algo más en Madrid. La Policía Nacional ha detenido a 6 personas, entre ellas un menor, 2 mujeres, por apuñalar a un joven de 20 años en San Blas, que ha sido trasladado con pronóstico grave al hospital. Todo ha ocurrido durante una pelea en plena calle con armas blancas, objetos contundentes. 5 de los detenidos están acusados de intento de homicidio y uno de un delito de daños. 10:04 de la mañana, 9:04 en Canarias. Ahora las noticias de su comunidad.
6: En la región de Murcia, la Policía Nacional ha desmantelado un activo punto de venta y consumo de drogas en el barrio del Carmen de la capital. Una operación que arrancó tras las quejas vecinales sobre el continuo trasiego de personas consumidoras de sustancias estupefacientes. 6 personas han sido detenidas y en el registro los agentes localizaron diversas cantidades de cocaína y marihuana. Jorge Brocal, portavoz de Policía Nacional.
7: En este inmueble, los agentes de la Policía Nacional pudieron intervenir diversas cantidades de sustancias estupefacientes, tales como cocaína, marihuana y benzodiazepinas, además de recuperar joyas y varias piezas de bisutería que podrían tener una procedencia ilícita, ya que podrían haber sido utilizadas para ser intercambiadas por drogas.
6: Un joven ha muerto en Cartagena tras haberse escondido en el interior de un contenedor de basura. Se había ocultado allí tratando de huir de la policía después de cometer un hurto. Desgraciadamente, al llegar el camión de recogida, fue vaciado en la caja del vehículo con la víctima todavía dentro, donde quedó atrapado y murió aplastado por el sistema de compactación, según ha confirmado el 112. La Policía Nacional ha corroborado que cuando el conductor del camión se percató de que había un hombre dentro del contenedor, ya era demasiado tarde. Y cambiamos de asunto. Hoy se cumplen 4 años del cierre de la línea ferroviaria Cartagena-Chinchilla. El tránsito de viajeros se suspendió el 1 de septiembre de 2022. En las últimas semanas, técnicos de Renfe y Adif han hecho pruebas de circulación. De hecho, la delegación del gobierno en Murcia mantiene que la línea se va a reabrir a finales de este año. La alcaldesa de Cartagena dice desconocer los plazos y exige transparencia. Noelia Arroyo.
8: No conocemos los plazos, las fechas de la reapertura de esta línea, que para nosotros es imprescindible, porque cada día que pasa, cada semana que pasa, cada mes que pasa, se pierden oportunidades para Cartagena. Y esas son las infraestructuras que nosotros necesitamos, las que nos hacen ser más competitivos y estar en igualdad de condiciones que otras ciudades que están creciendo con el turismo, con la industria y, por supuesto, también con la conexión que merecemos todos los cartageneros.
6: Siguen informados en esta sintonía y en rtve.es.
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0: ¿Qué tal? ¿Cómo estamos? Saludos, buenos días, bienvenidos a Llama y Gana en Radio Sintonía. Es el momento de abrir nuestro teléfono de par en par, 968-890010. Arrancamos mes y por lo tanto, pues pueden conseguir sus tres primeros números para la radio de emergencia que sorteamos a final de mes. Don Anselmo, está usted mayor, ¿eh?
1: Estoy muy mayor, nene.
0: Ya se lo digo porque acaba usted de venir de...
1: Mucho mayor.
0: Waterclaus.
1: Sí, me había dejado la bragueta abierta.
0: Madre mía, pero ¿cómo puede tener usted esos olvidos?
1: Me se olvida.
0: ¿Cómo era la canción?
1: Me se olvida.
0: No era...
1: Sí, mi maestro. No, es me se olvida.
0: Me se olvida. En fin, bueno. O sea, es igual. Pollito, gracias.
2: ¿Se ha tirado usted un pedo?
1: No, pero, es que ayer comí garbanzos, hijo. Tienen que salir. Pollito. Mejor fuera que dentro.
0: Madre mía.
2: Madre mía.
0: No, madre mía, Pollito. ¿Cómo se te ocurre madre decir mía. Eso en antena, Pollito?
2: Ah, que estamos en antena, perdón.
0: Madre mía.
2: Perdón. Perdón.
0: Buenos días.
3: Buenos días.
0: Ay,
2: míralo.
0: José Antonio, me siento avergonzado.
2: Ay, es el tío,
3: por
2: la,
3: ¿no?
0: Por las palabras soeces que efectivamente acaba de vertir en antena el Pollito.
1: Pero vamos a ver, José Antonio, buenos
0: pido,
1: días.
0: Pido disculpas en su nombre.
1: José Antonio,
0: buenos días.
1: Que esas cosas tienen que estar fuera. Uno no puede aguantarse, ya, ¿verdad que no?
0: No es necesario decirlo en antena.
3: Pues no tenemos peo, aquí me veo.
2: Eso exactamente.
0: Es un epitafio de una tumba que no se sabe dónde está, pero que siempre se menciona. En fin. José Antonio Jiménez, quiero decirte que eres el auténtico campeón, porque te vas a llevar el número uno, el
2: sí,
0: oro,
2: señor, sí, señor.
0: La plata y el bronce. Uno, dos y tres.
2: Sí,
0: así
2: señor.
0: De golpe.
2: El uno y el dos y el tres ya son suyos.
0: Efectivamente.
3: ¿Y quién le ha tocado?
0: La radio le tocó, si no me equivoco,
2: pues espérate,
0: a ver, dele usted vueltas.
4: Vamos a verlo, esto es...
0: Carmen Alcaraz.
4: Sí,
0: hombre.
4: Señor.
0: Se lleva la radio de emergencia. Hombre, ya creo que le tocó una, pero supongo que tendrá muchos familiares que estarán diciendo, dámela a mí. Claro, madre mía. En fin. ¿Será por novio esta radio? José Antonio tiene muchos novios y
2: muchos,
0: novias.
2: Muchos.
0: Madre mía. Bueno, José Antonio, ¿a quién quieres saludar?
3: A todo el mundo general.
0: ¿Quieres que te pongamos un trocito de alguna canción?
3: Por la que tú le des la gana.
2: Vamos, mejor imposible, ¿eh? ¡Qué bien. Flexibilidad!
1: ¿Y hoy tenemos cuchara o tenedor?
3: Hoy no lo sé.
4: Algo bueno, seguro.
3: Es muy temprano todavía.
4: ¿Qué tal ayer la olla fresca? ¿Se lo comió usted todo?
3: Pues me lo comí y hoy se iba hasta la martes de un plato.
4: Bien buena que está.
0: Olla fresca.
2: Sí, la olla de cerdo en Murcia toda la vida.
0: Madre mía. Mira, José Antonio, te voy a regalar una canción de Juan Luis Guerra que además incluye una rosa.
3: Bueno.
0: Pues muchas gracias.
3: Mándamela y la cojo aquí.
0: ¡Al ataque! ¡Yuhu! Escucha, Pollito. Y por favor, Pollito, cuida el lenguaje.
4: Bonita, ¿eh?
0: Que esta es una emisora de radio seria.
2: Lo intentaré.

0: Una vez, pollito, me encontré una rosa en el camino. Digo, ¿la cojo? ¿No la cojo? Y al cogerla, me pinché en la mano.
1: ¡Os pincháis!
0: Y salió una señora de una casa.
1: ¿Y qué te dijo, nene?
0: Eso está muy bien por coger la rosa que no es suya. Esas rosas son mías. Digo, señora, está fuera de la... se sale fuera, está en la acera.
2: Claro.
0: En fin.
1: ¿Hubo ahí conflicto?
0: Ahí hubo conflicto. Y además me pinché. Si lo sé, no la cojo.
3: Vaya, por Dios.
0: Buenos días.
4: Buenos días. Buenos días, amigos. Manuel.
0: Hombre.
1: Pero míralo, míralo, ahí lo tienes. Trovero, escritor, comilón, buena persona.
0: Sí, comilón. Gracias. Sí. Le gusta comer bien. Eso no es ningún delito, ¿eh?
2: No es delito.
4: Hoy tenemos de comer arroz y marisco mi madre y yo, que trajo mi hermana Isabel, hecho por ella. Maravilloso. Arroz y marisco.
0: Madre mía, madre mía.
1: Un saludo, bueno, para mamá.
0: Manolo se va a llevar los tres siguientes números, pero se los quiere ganar.
1: Sí, sí,
4: pero
1: sí.
4: Me gustaría una cosa.
0: ¿Sí?
4: Un soneto a septiembre.
1: ¡Atenciones!
0: Un soneto a septiembre. Pues,
4: mira,
0: cuando quieras.
4: En esta jornada tan septembrina, unas palabras de amor yo quisiera. De amistad profunda tan verdadera, pues siempre mi silencio te camina. Eres voz alta, luz de clavellina, que en mi ocaso de luz me reverbera. En mi penumbra de mar tan siquiera, pues eres mi canción, oda divina. Eres mi amor que se estrella muy tarde en el azote del tan ancho viento. Y aunque mi corazón sea cobarde, yo te dedico en hondo sentimiento mi poesía, pues es corazón que arde al lúgubre y al hondo pensamiento. Seré de prohibido.

0: Bueno, Manolo, te quiere ganar los tres
1: Vamos
0: números.
1: Vamos con ello, claro que sí.
0: Vamos. Venga, ¿quién canta esta canción? La que está sonando. Te voy a dar una pista. Te voy a dar el 50% de este dueto. Uno se llama Alex. ¿Cómo se llama la otra?
1: ¡Alex y Cristina!
0: ¡Alex y Cristina, correcto! ¡Sí, señor! Y ahora Manolo quiere seguir...
1: vamos a continuar, claro que sí.
0: Bueno, bueno. Ten en cuenta, Manolo, que las pruebas musicales están relacionadas con el soneto que has hecho.
1: Vale, vamos con ello, claro.
0: Atención.
2: Septiembre, amor.
1: Mac Monroe.
0: Pero, hombre, Manolo, es un francés.
3: Manolo.
1: Ah, Gilbert
0: Bécaud.
4: Es un fiera, Manolo.
0: Es
4: un fiera, ¿cómo lo sabe todo,
1: vamos,
4: Manolo?
1: Siguiente.
0: Sí, vamos a ver si se sabe esta. Esto, la cosa.
3: Va por él.
0: ¿Vamos a por él, caballero?
3: Vamos a por él.
0: ¿Seguro?
3: ¡Qué risa de malvado!
0: Pero totalmente, madre mía. Mira, que te voy a poner la misma canción, pero con diferente intérprete. Escucha bien.
2: September morn.
3: ¡Ay, qué bueno! Me gusta este judío errante.
0: De apellido, su apellido es como si fuera un diamante.
3: No lo sabe. No lo sabe, lo ha pescado.
1: ¡Neil Diamond!
3: ¡Toma!
0: Correcto, sí, señor, hombre. Tres numeritos para Manolo.
4: Madre mía, qué raudo, qué veloz. 4, 5 y 6. Manolo,
0: 4, 5 y 6. ¿Qué le gusta más, la versión de Neil Diamond o la original de Gilbert Bécaud?
4: Me gustan las dos, Bartolo. Voy a estornudar, ¿sabes?
0: Pero,
4: perdón, hijo. Yo te he avisado.
0: Ya, pero hombre, si te voy a estornudar y va directamente, no me ha dado tiempo a quitar el...
3: Es que, hijo mío, madre mía, la cosa de los mayores.
0: ¿Usted sabe realmente la canción de Gilbert Bécaud lo que dice? Es verdad que la de Neil Diamond cambian la letra, pero lo que dice Gilbert Bécaud...
3: Cuéntamelo, por favor, Bartolo, que tú hablas franchute.
0: Pues es más o menos, o sea, imagínate, ¿no?, que cada verano tú vives en... Por ejemplo, en Lopagán, estás tranquilo, te paseas.
3: ¡Ay, qué bonito!
0: Y llega el verano y te llega, pues, 20.000 personas más.
3: ¡Qué bonita!
0: Y hacen que tu ciudad sea un agobio, que no te puedes mover por ningún lado.
3: Pero no pasa nada y el gobierno de ese país no tiene la culpa.
0: No, pero...
3: ¿En verdad?
0: No, pero estamos hablando...
3: No se habían enterado.
0: Que no tiene nada que ver con eso. Que es lo que pasa en muchas ciudades donde el turismo... Pues llega como una avalancha. Y que Gilbert Bécaud lo que dice es que cuando llega septiembre puede volver a respirar y a disfrutar de su ciudad.
3: ¡Ay, qué bonito, mi Gilbert Bécaud!
0: En paz descanse.
3: Que en gloria esté, que lo tenga el Señor en conserva.
0: Buenos días.
5: Buenos días.
0: ¡Hombre, Paco!
3: ¡Ay, Paco! ¡Ahí lo tienes, campeón!
0: A Paco se le acabó el chupe ya de la piscina.
3: Se le acabó el chupetín.
0: La buena vida.
3: Se le acabó el chupetín, ahora estudiar a Barcelona.
0: Hombre, ahora es que Paco hay que hincar los codos.
5: Sí, pero pasado a cumpleaños.
0: ¿Cuándo?
3: Ah, mira, anda que no sabe nada el payo, ¿eh?
0: ¿Cuándo es tu cumpleaños?
5: El jueves.
0: Pollito, recuérdame que hagamos un especial Paco Ganga.
3: Venga.
0: Cumpleaños de Paco Ganga.
3: Apúntalo ahí.
0: Don Anselmo, anote regalarle un jamón de pata negra a Paco Ganga.
4: Le gustan. Le voy a regalar un joselito.
0: Y una bola de queso.
4: Sí, me voy a sonar, Bartolo.
0: ¿Otra vez? Madre mía, pues está este hombre que entre los estornudos, que se suena, que tal. Esto es un no parar.
4: Yo creo que al final lo he pescado.
0: Paco, ¿quieres algo más aparte de la bola de queso y el jamón de pata negra? Pide.
5: No, qué más. Yo ni en el absurdo me haría ilusión, pero ¿para qué? Bueno, pasa la mañana con vosotros. Y después venirme, ya está.
4: Es un zagal de gusto sencillo, le gusta el jamón de pata negra.
0: Pues eso ya, Paco, depende de que cojas el autobús a tiempo.
5: Claro.
0: Y ya está. Y abajo, sabes tú que siempre a la entrada del ayuntamiento hay una persona y le diremos, si viene un señor muy pequeño, déjelo pasar. Que
5: no, pero Bartolo, no empieces con el cachondeo, que la vez que he ido conoce.
3: Le gusta mucho el cachondeo a Bartolo, ¿eh?
0: ¿A mí? Pero si soy la persona más seria que te puede encontrar, todo el mundo dice, parece este chaval, parece muy serio, ¿no?
5: Sí, mejor callar.
0: Bueno, Paco, de todas maneras, estás de enhorabuena porque lo que sí podemos hacer de momento es regalarte tres números, que son...
3: El 7, el 8 y el 9, Paco Ganga Sanz.
0: Y además...
3: Puerta si quieres, de Orihuela, Murcia.
0: Si quieres te ponemos tu canción.
5: No.
4: Pero que nos cuente qué ha almorzado o qué va a almorzar esta mañana.
5: Bueno, pues... Y a ti con jamón y queso.
0: ¿No quiere escuchar a Mónica Naranjo?
5: Ah, sí.
0: Ah, bueno.
3: Ya no le gusta, ya no le gusta.
0: Hombre, ¿cómo no le va a gustar?
5: Se me había asustado.
0: ¿Cómo no le va a gustar después de verla en directo en la Plaza de Toros?
3: Hombre, que si claro. La veo.
5: No sé. Sí. Bueno, pues voy a saludar a todos y ya está. A todos.
0: ¿A todo el mundo?
5: Sí.
0: Sin especificar.
5: No. Bueno. A todos. Y nada, que acuérdame. El cumpleaños mío.
0: Oye, ¿se puede saber cuántos cumples?
4: Ay, sí, hombre, claro.
5: Claro.
4: ¿Cuántos sí. cumple, Paco?
0: Claro.
4: Paquito.
5: 45.
0: Es joven,
4: Paco, es joven.
0: Ya llegarás a mi edad. Ya llegarás
3: ya
0: a llegará mi edad.
3: Ya.
0: O a la edad del caballero
3: a
0: de la capa.
3: Bartolo.
0: Ya verás. En fin.
3: Madre mía.
0: Paco, estás hecho un chaval.
3: Está como Paco Martínez Soria, hecho un chaval.
0: Bueno, un abrazo.
5: Igualmente.
0: Gracias, Paco Ganga. Y su canción, Mónica Naranjo. Anda que no sabe nada. ¿A quién no le gusta Mónica Naranjo?
3: ¿A quién no le va a gustar?
0: Madre mía.

0: Yo tengo, don Anselmo, soy de la antigua usanza. Hace tiempo me compré un radio despertador, de lo de toda la vida.
1: ¿De toda la vida?
0: ¿Eh? Y yo, cuando son las 5 de la mañana, me despierta una canción de Mónica Naranjo.
1: ¿Qué me estás contando?
0: Sí, una que grita ella, que dice... ¿Cómo era de...? No, dice... Esa, dice, suena un pito. ¡Pip! Y luego de pronto...
1: Ah, la del pito,
0: ¡sobreviviré!
1: Sí, sí. Es muy buena.
0: Y si no te despiertas, es que está más tieso que la mojama.
1: Exactamente.
0: Buenos días.
2: Buenos días, Bartolo y Antonio.
0: Antonio no está.
3: Buenos días, generalmente, señora. ¿Cómo estamos? ¿Qué tal?
2: Muy bien.
3: Es María Jesús Martínez, le vamos a dar número.
0: Pero así de golpe.
3: Sí, le vamos a dar el 10, el 11 y el 12. ¿Señora, ha hecho ya la comida?
2: No, todavía vamos, que es temprano. Luego
3: luego más tarde, Antonio.
2: A las doce y media me pongo a hacerla.
3: ¿Y hoy tenemos cuchara o tenedor, señora?
2: Hoy tenemos... Viene el Alejandro y tengo que hacerle... Le voy a hacer arroz magra.
3: Guarda usted un platico para mí, que mi marido sé lo que me ha hecho.
4: Ay, qué bestia, Antonio.
2: Eso está hecho, está hecho.
3: ¿Qué está la película?
2: Tanto, vamos, que yo cuando hago de comer, no te creas que hago para dos platos. Me madre salen lo menos 4 o 5.
1: ¡Qué hambre tenemos todos!
0: Madre mía, madre mía.
1: Yo es que sé escuchar a María Jesús y me da hambre.
0: Bueno, oye, María Jesús, ¿cómo ha sido el reencuentro con tus amigas en el jardín de Campo Amor?
2: Pues sí, antes de anoche vine y no pude ir. Y ya anoche, digo, voy a arreglarme un poco porque estuve todo el día colocando ropa y en fin. Uh-huh. No paré, yo hoy me espera otro día también en las ventanas.
0: Bueno.
2: O sea, que fui anoche, madre mía, qué alegría cuando me vieron los matrimonios que habían allí. Yo, nada, me sé a todo el mundo.
0: Oye, que hay un ambiente, María Jesús, en el jardín de Campo Amor.
4: Sensacional.
2: ¿Cómo?
0: Que hay un ambiente en el jardín de Campo Amor por las tardes, noches, que es impresionante.
2: Sí. Yo anoche digo, madre mía, aquí falta banco. Vamos a tener que decirle al ayuntamiento y pedir que pongan más banco porque nada.
3: Y lo pasamos bien.
2: Bien temprano va a coger el sitio.
0: Mira, vamos a hacer una cosa. Como a mí me han colocado 3 bancos en la puerta de mi casa, voy a ver si esos bancos se los pueden llevar al jardín de Campo Amor. Y así descansamos todos.
3: Sí, lo peor es que te coloquen banco enfrente de la casa, porque se ponen los zagales hasta las 3 de la mañana allí. Bueno,
0: por eso digo que
3: con los altavoces.
0: Voy a ver si se llevan los bancos que están en la puerta de mi casa, se lo llevan al jardín de Campo Amor y así descansamos todos.
1: La verdad es que parece que lo hacen a posta, ¿eh?
2: Bartolo, te voy a decir una cosa. Que siempre estamos allí hasta las 12 o las 12 y media, pero los lunes y los martes estamos pendientes de una novela que estamos viendo y lo escapamos.
0: ¿Pero
2: a las 11 menos cuarto, venga, los vamos a la novela, novela.
0: ¿Pero qué novela es?
2: Pues Tierra Lejana.
0: ¿Tierra Lejana?
2: En la 3, está precioso. Vamos, yo en mi vida he visto una novela y es la primera que estoy viendo.
0: ¿Pero que es turca o
2: Sí.
0: Turca.
2: Sí,
0: que salen con esos mostachos ahí.
4: Sí, con los bigoticos.
0: Con los wow.
4: En fin. Todo pelado, con el pelo tintado.
0: Yo estoy viendo a ver si reponen el puente viejo, porque en el capítulo 1555 sale Pepe Invernón.
4: Sí. Con bigote.
0: No.
4: Sí.
0: Yo creo que la serie está del Puente Viejo. Yo empecé a verla con 14 años y a los 50.
1: Sí, empezó. Todavía estaba empezando.
0: Bueno,
2: mira, voy a saludar a la María Abreu, que a ver si hoy paso y la veo. Y nada, aquí a ver si la Gigi llama por teléfono a mediodía, porque le gusta mucho, pero llama poco.
0: Claro, claro, Gigi, llámanos.
2: Y a vosotros, por lo bien que lo estáis haciendo, porque quieras que no, los da alegría. Y en fin, a mi hija y a mi yerno, que estarán tranquilos. Allí hemos pasado, yo con mi hija y con mi yerno lo he pasado.
1: Lo pasasteis bien, ¿verdad?
2: Sí, y a la Rosalía que haga el favor de ir al jardín,
0: sí.
2: Porque hay que ver, porque ya está muy bien para llamar por teléfono y para ir allí abajo, pero aquí en Campo Amor la estamos echando de menos.
0: Venga, Rosalía, ánimo.
2: Rosalía, guapa, te si vas porque te estamos echando de menos.
4: Rosalía, pastor, que te queremos.
0: Rosalía, oye,
3: bueno, entonces me guarda usted el platico de costillejas, ¿no?
2: Pues sí, sí.
3: Rico, sí. Bien bueno, que tenga un huesecito tierno. ¿Canta usted la película?
2: Y un pimiento rojo. Y un,
3: vale,
2: y
3: un poquito de todo, que vaya bien arreglado.
2: Vamos, vamos.
4: Qué rico.
0: Bueno, oye, le dejo María Jesús con la canción de Madonna dedicada a Alejandro.
2: Bueno, muchas gracias.
0: Un abrazo. Gracioso. Gracias, María Jesús. ¿Se acuerda usted de la canción esta que era de Alejandro?
3: Hombre, que sí me acuerdo.
0: Alejandro.
3: Y este me regalaron a mí el sencillo.
0: ¿Qué sencillo?
3: Pues yo iba a la emisora y me regalaban sencillo.
0: Pero a la gente de ahora no sabrá lo que es un sencillo.
3: Un disco pequeño.
0: ¿Un disco?
3: Promocional. Tengo 200.000.
0: La canción esta está muy bien. Solo dice Alejandro, Alejandro. Y está uno esperando que diga algo más y siempre dice lo mismo.
4: Alejandro,
0: Alejandro, Alejandro. En fin. Buenos días.
2: Buenos días, corazones.
0: Pero
5: mira qué guapa
0: pero,
5: está,
0: pero, no
5: Joaquín,
0: me lo puedo creer,
5: ahora.
0: Madre mía.
3: Qué bien la veo, ¿eh?
0: Pero
2: ¿cómo están esos corazones?
0: Madre mía.
4: Aquí estamos,
0: bien.
4: Hija.
0: Aquí estamos de hoy en martes.
4: Hoy en martes.
2: Hoy
4: hoy tenemos música romántica.
0: Es verdad, hoy tenemos romántica.
4: Con Bartolomé Martínez.
0: Anda, madre mía. Pues habrá que poner...
2: A ver si me pone una de Roberto Carlos.
3: ¿Cómo está Juanito? ¿Cómo está Juanito?
2: El Juanito está esperando que venga... Está aquí una auxiliar joven que se llama Lucía. Que la vamos a saludar, que es más guapa que nada.
1: Sí, que es guapa la Lucía,
2: está aquí,
1: sí.
2: Y lavando a los enfermos, aquí con nosotros.
1: Mira qué guapa está, sí, es verdad.
2: Es guapísima.
0: ¿Quién cantaba, ¿quién cantaba la canción de Lucía?
5: Ay, Lucía, Lucía.
2: ¿Qué cantante te gusta a ti?
5: Lucía.
0: Lucía.
2: Ah, a mí es Mike Tower.
5: Oye, Lucía, ¿qué ojos verdes tiene más bonitos, hija?
0: Mike Tower.
2: ¿Qué? Ojos verdes, no, los tiene marrones.
5: ¿Qué ojos marrones más bonitos?
2: O verdes.
0: A ver, que Joaquina.
2: Los tiene verdes.
5: A ver cómo lo sabía yo.
0: Joaquina, que Lucía de los ojos verdes nos diga qué canción de Mike Tower quiere que le pongamos.
2: ¿Qué canción quiere? No, ponme mejor de Lejitos Remy.
1: Hombre, ese es muy bueno.
2: De Jay Wheeler.
1: Primo hermano mío, Lucía.
0: ¿Qué le pasa en la boca?
1: Cuando quieras te lo presento.
2: ¿Qué canción lo va a pedir?
0: A ver, ¿qué canción es que no me...
2: Y darme número, que no llevo esta semana.
0: Venga, número para Joaquina.
4: A Joaquina le damos el 13, el 14 y el 15.
0: Y ahora que nos diga despacito, que nos diga despacito la canción porque no me he enterado de nada.
2: Espérate, Lucía. Dile la canción.
1: Dila otra vez, por favor, pero despacio.
2: De Lejitos Remix. De Jay Wheeler.
1: De Lejito Remix de Jay Wheeler. Muy bien, estupendo.
0: Jay Will, madre mía.
2: ¿Ha visto hasta la cosa?
0: A media.
2: Yo es que la primera vez que oigo ese título, porque claro.
0: Ay, venga.
2: Es que es jovencica, entonces.
0: ¿Sí? Pues venga, ya está sonando para ella Jay Wheeler de Lejitos, que...
2: Muchas gracias.
0: Bueno, un abrazo.
2: Y un saludico y María Jesús, guárdanos un plato de costilleja al ordenar también, hija. Acuérdate del ordenar, que aquí nada más que estamos comiendo bocadillos.
0: Ay, venga, que ya está sonando Jay Wheeler.

0: Pollito, el título, Jay Wheeler, de Lejitos, para esta buena amiga que se llama Lucía, que tiene unos ojos verdes preciosas y que, bueno, que tiene un trabajo que es muy de agradecer, porque está ahí cuidando a toda la gente que lo necesita. En fin, Jay Wheeler, toma, toma, toma, biri, biri, biri, biri, biri, bam. Tenemos que irnos a la Agencia Estatal de Meteorología y enseguida arrancar con la música a otra parte. Vamos a ver a quién tenemos ahí. ¡Hombre! Jordi Hurtado. No. Jordi Urios. ¿Qué tal? ¿Cómo estamos, amigo? Buenos días.
1: Buenos días. Hoy las temperaturas máximas en descenso en las sierras del interior de la región de Murcia y con pocos cambios en el resto. Hoy se esperan máximas de 34 grados en Murcia, Lorca, Mazarrón, Cieza y Molina de Segura, 32 en Yecla, 31 en Águilas, Caravaca de la Cruz y Cartagena. A partir de mañana las temperaturas en ascenso. Se esperan valores significativamente elevados, especialmente de cara al viernes, en puntos del interior de la región. El fin de semana podría perder algo de fuerza el calor. En cuanto al cielo, hoy muy nuboso, sin descartarse chubascos que podrían ir ocasionalmente acompañados de tormentas, más probables e intensos en el noroeste, tendiendo a apertura de claros al final de la tarde. También se espera la presencia de calima que podría dejar depósitos de barro junto a las lluvias. En cuanto al viento, hoy flojo variable, ocasionalmente moderado de componente este en puntos del litoral. Es una información de AEMET.
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0: ¡Ey! ¡Ey! Sí, es el típico grito de Julio Iglesias, y es que hoy el programa va de escuchar las canciones de Julio Iglesias como nunca las ha escuchado. Y es que estos días hay una tendencia de hacer versiones, remezclas, todo de Julio Iglesias. Y hay algunas que son sorprendentes. Por ejemplo, vamos a ir con la primera, y simplemente escuchando la introducción de la canción, a ver si usted es capaz de acertar qué canción de Julio Iglesias es. Atentos. Se escuchan unas gaitas. Ya sabe don Anselmo de qué canciones se trata. Don Anselmo,
1: a hombre,
0: ver, gaitas.
1: Esta es la de Niña Terra Galega.
0: O sea, un canto a Galicia.
1: Sí, señor.
0: Así suena en esa versión especial.

oye, pues no está nada mal esta versión con Julio Iglesias y una voz que lo acompaña. Y bueno, pues se le han dado un nuevo aire muy conseguido. Atención con la voz de Yauza, que versiona una canción de Julio Iglesias. A ver si adivinas cuál es. Ella la titula M. La Vie.

bonita, ¿no? La versión especial. Amo la vida y amo el amor. La has reconocido, ¿no? Es que claro, cuando cambian el idioma y tal, al principio te cuesta un poquito de trabajo. Hay versiones de todo tipo. Un poquito de bachata con el Sultán. José Manuel el Sultán. ¿No te suena? ¿Y esta canción? ¿Te suena?

Don Anselmo, que él también quiere hacer una versión. Bueno, no se preocupe, don Anselmo, que la grabaremos, ¿eh? Ya lo llamaré cuando tenga la base musical y todo esto. Vaya pensando qué canción quiere versionar de Julio Iglesias. Y si lo escuchamos así, con un poquito de guitarreo, una versión un poquito rockera de todo un clásico, el Hey.

0: final dice don Anselmo que quiere versionar a su manera. Soy un truán, soy un señor. No se preocupe, estamos ya trabajando en la base musical y enseguida don Anselmo va a poder usted hacer la versión de Soy un truán, soy un señor.
1: De acuerdo, pues mira, ganas tengo, ¿eh?
0: De momento, si le parece bien, dentro
1: ya me compré el traje para el vídeo.
0: Ah, ¿quieres vídeo también?
1: Hombre, me ha dicho Tomás, Antonio, que me va a hacer un vídeo.
0: Pero...
2: yo se lo hago generalmente.
0: Sí, pero si no ha venido.
2: Cosa bien hecha.
0: Bueno, vamos a escuchar, ¿se acuerda usted de la canción Un día tú, un día yo?
1: ¡Hombre, que sí me acuerdo!
0: Pues atención, porque así suena en esta versión.

0: hay un Julio Iglesias con las trillizas y otro Julio Iglesias, pues, de las trillizas. ¿Sabe usted algo, don Anselmo, de las trillizas?
1: Pues mira, precisamente...
0: Eran tres, ¿eh?
1: Mañana estarán aquí en las cantarillas porque tienen un puesto de verdura en el mercado.
0: No me diga.
1: Y van por toda la región.
0: Qué
1: bueno, ella, una tiene un puesto de verdura.
0: Ya.
1: Otra tiene un puesto de bolso.
0: Ya.
1: Y otra de encurtido, que es donde compra Antonio, el tela marinera, la aceituna, la oliva partida. Y les va muy bien.
0: Ya.
1: Si las ves, no las conoces porque han engordado mucho. Se han puesto morenas.
0: Madre mía.
1: Están casadas,
0: En fin, don Anselmo, usted quería triunfar haciendo su propia versión de todo un clásico de Julio Iglesias. Ya tenemos el fondo musical, se lo dejo en su mano. Le doy paso cuando arranque la canción.
1: De acuerdo, tú dame paso.
0: O sea, un segundo, de momento ya. Enseguida entramos, ¿eh? Ahora. Un momento. Ahora.
1: Ay, perdona, hijo, que me suena.
0: Madre mía, ya.
1: Dale otra vez.
0: Madre mía.
2: Pero maestro, ¿cómo por se favor. Ocurre?
0: Venga.
2: Venga, vamos.
0: Ahora.
1: Prometo que no soy un hombre sin exigencia, que soy un caballero de la capa que sabe de ciencia. Me gusta el vino. Y en vez cuando las mujeres no las olvido. Me gusta el vino.
0: Eso ya lo has dicho 40 veces.
1: Y los torraos en vez en cuando también y jugar domino. Me gusta el vino. Y un arroz y conejo y una matanza.
0: Un momento, que ahora entro yo.
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0: Ahora tu pollito.
2: Algo bohemio y soñador.
1: Qué bonito, ¿eh? Qué recuerdos.
0: Oh,
1: Julio, buen amigo mío, ¿eh?
2: Pues muy amigo de Miki, que estuvo aquí.
0: Cuéntalo, porque fue en la manga cuando vino a grabar la película.
1: Sí, porque él estaba despistado. Sí. Y estaba tomándose unos quintos. Y con una amiga de Bisu, que le pusieron en un bar. Y dijo el director, acción, y el payo seguía ahí. Ey. Y entonces yo dije, ¡ey! Y dijo, ¡ay!
0: No, pero luego tenía la mala costumbre en los bares de llamar a los camareros así, de esa manera.
1: ¡Ey!
0: Mira, yo trabajo de camarero.
1: Y entonces yo le hice una canción.
0: Pero yo trabajo de camarero y da mucha rabia cuando te dicen, ¡ey! Hombre, que tenemos un nombre, levante la mano.
2: Exactamente.
0: ¡Ey! Eso no queda bien. Bueno, versiones especiales. Julio Iglesias como nunca lo había escuchado.

0: En estos momentos abrimos mesa de debate. Don Anselmo, ¿por qué cree, a qué se debe esta cantidad de versiones relacionadas con las canciones de Julio Iglesias?
1: Bueno, porque es muy bueno, porque es una persona encantadora.
0: Y ¿pero por qué ahora, precisamente, en el año 2026?
1: Bueno, yo creo que Julio siempre ha estado en boga, ¿eh? Uh-huh. Julio Iglesias es un artista de fila de las primeros, de número uno en el mundo.
0: Contamos con la presencia de Monsieur Poyete. Monsieur Poyete, bonjour.
2: Bien, bonjour, bien, bonjour.
0: ¿A qué se cree usted que se debe este fenómeno?
2: Bueno, porque Julio es una gran persona. Y ahí está, a ver si lo vemos en un concierto. Antes de que la palme. Pero hombre, por favor.
0: Vamos a ver.
2: Monsieur Poyete. Ah, perdón, perdón.
0: Madre mía.
2: Ni perdón ni nada.
0: ¿Quién quería escuchar? Me han preguntado si había alguna versión del Wendolain.
1: Yo, Bartolo, yo. Me trae muy buenos recuerdos.
0: ¿Cómo era la canción? Wendolain.
1: Wendolain. Wendolain. Wendolain.
0: Hombre. Conservo el calor. Qué bonito. Que me hace

0: Me mandan un WhatsApp, don Anselmo, y nos piden, por favor, que hagamos la versión seria, grabada completa, del karaoke que hemos hecho, de Soy un truán, soy un señor.
1: Si no nos hemos metido con Pedro Sánchez.
0: No, vamos a ver.
2: Vamos a ver.
0: Que tranquilo maestro. A este hombre, ya bastante tiene.
2: Déjelo usted tranquilo.
0: Pero...
2: ¿Qué monguera vio toda la vida?
0: No, por favor.
3: Un respeto, por favor. Hombre.
0: Esto, además, yo ahora tengo que decir... que la dirección de este programa no se hace responsable de las opiniones que vierten ciertos componentes del mismo. Quiero decir...
1: Ya está tirando balones fuera, ¿eh?
0: Totalmente.
1: Ay, Bartolo, qué miedo. ¡Cuánto miedo!
0: El caso es que, don Anselmo, tenemos que grabarla en serio. Nos lo pide la audiencia, el público. Bueno, en realidad solo lo pide una persona, pero bueno. Hombre, por ahí se empieza, ¿no?
2: Por ahí se empieza, hijo.
0: Efectivamente. Me ha puesto aquí, Pollito, una canción que se llama Hola, la, l'amour.
1: Pero vamos a ver, espera un momento. Pero yo he dicho Sánchez, no he dicho quién es Sánchez, ¿eh? Es un amigo mío.
2: Ya, eso usted está acojonando también, ¿eh?
1: Madre, la verdad es que sí.
0: Madre mía. A ver si usted reconoce esta canción. Ah, pues no la va a reconocer porque no suena. ¿Y sabe por qué no suena, Pollito?
2: Porque, no lo sé, Bartolo.
0: Sí, por la informática, que si tú le metes...
2: Ah, tenemos otra. No. Vamos a ver. Ya.
0: No, vamos a ver. Es que si tú le metes una tilde...
3: No busquemos... Bueno, vale.
0: Bueno, vamos a ver. A ver ahora si le hemos quitado la tilde.
1: Se has quitado. Matilde. Tampoco, buena amiga mía.
0: Tampoco va.
1: Buena amiga mía.
0: Ni con tilde, ni son
1: Matilde,
0: ni sin
1: Bartolo,
0: tilde.
1: Bartolo, ¿tienes unos problemas tú con la informática? ¿Sueñas con ello?
0: Sueño con ella, esa era de Camila. Sueño con ella.
1: Ayer me sacaron una muela, hijo.
0: Sí, ¿y eso? Y
1: pues me duele todo.
0: ¿A los vampiros también le sacan muelas?
1: También. Madre. Era una muela cormillo.
0: Ah, ya sé lo que va a ser. Este guión, que es el guión, pero no es el guión. A ver, vamos a ponerle el guión, pero el más corto.
1: Sí, el guión lo está

0: cuando en YouTube.
1: No.
2: ¿Cómo nos conocemos?
1: No.
0: Vamos a ver, me ha dado la risa.
1: No. Ahora sí que va a
2: ahora
1: sonar.
2: Ahora sí.
1: Hola, la Mu. A ver si reconocen esta canción.

0: es. Don Anselmo, ¿qué canción es esta? La la li la li de.
1: Pues mira, empecé dos veces con la misma piedra.
0: Hombre,
1: esta sí que buena.
0: Hombre, por cierto, hay otra versión de la misma canción. Plan Sarsita.
1: Qué bonita, ¿eh?
0: ¿O quiere que nos vayamos con algo más potente?
1: Más potente, algo heavy, algo heavy metal.
0: Sí, vámonos sí. Con Quiero. Hasta luego. Gracias, Julio.
1: Ya está.
0: Por todas estas canciones. Y ya lo sabes. Mañana, mucho más.

0: podido llegar. Las 11, las 10 en Canarias.
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0: Buenos días. Rusia pide a España pruebas sobre su supuesta implicación en la crisis migratoria de Ceuta. La portavoz de la diplomacia rusa, María Zajarova, considera que cuando hay acusaciones debe haber hechos concretos que lo puedan confirmar. Las declaraciones llegan después de que el presidente Pedro Sánchez sugiriera ayer en una entrevista que Rusia e Israel podrían estar detrás de la entrada de más de 70.000 personas a la ciudad autónoma de Ceuta. Sánchez culpa a Rusia, a Israel, a la extrema derecha de la crisis migratoria, pero es culpa de responsabilidad a Marruecos, una postura que no entienden en Podemos. Su líder, Ione Belarra, cree que el presidente del gobierno se arrodilla ante el poder.
2: De esta legislatura, básicamente su leitmotiv, su principal relato político, ser la oposición internacional a Donald Trump, eso es lo que él ha intentado construir, y va a terminar demostrando claramente, de manera muy evidente, lo que es una persona que se arrodilla ante el poder, que se arrodilla ante Estados Unidos, que se arrodilla ante Marruecos, que se arrodilla ante Israel.
0: En el Partido Popular también consideran incomprensible la ausencia de crítica hacia Marruecos. Borja Semper, en las mañanas de Radio Nacional, ha dicho que no ve a Rabat como un socio tan fiable como lo describe el Ejecutivo.
3: Bueno, el PP es consciente de que Marruecos tiene una responsabilidad, obviamente. Desde luego mucho más grande que la que el gobierno señala. Y desde luego que no parece que esté comportándose como lo que el gobierno define a Marruecos como un socio fiable.
0: En la ciudad autónoma, en Ceuta, en la barriada de Lomo Colmenar, después de la tensión de ayer ante el campamento donde se concentraban los migrantes que buscan una plaza, hoy la situación es mucho más tranquila. Isabel Jiménez, buenos días.
4: Sí, buenos días, pero aún así en torno a unas 1.000 jóvenes están sentados apretujados a las colas que se quedan a las puertas del recinto. Le han dicho que está lleno, que hoy no pasa nadie, pero aún así se mantienen. No se han producido las cargas de ayer, pero decía Aaron Rivero, el secretario general de Jupol, que está aquí en un ambiente tan tenso, puede ocurrir cualquier cosa en cualquier momento.
5: Creo que hay una calma muy tensa, cualquier pisotón, cualquier persona que se acerca a la cola ya produce un levantamiento de 20 o 30 personas alrededor.
4: Esta noche, de hecho, se han reportado altercados, nos cuenta. Estos jóvenes llevan un mes en la calle en pésimas condiciones. Aún así, como explica Sufian. Puede resistir un mes, dos meses, tres meses para un futuro mejor.
0: Detenido en Málaga, el narcotraficante más buscado de Alemania, informa Salvador Castillo.
6: El fugitivo está considerado como el líder de una organización dedicada a la introducción de grandes cantidades de droga en Alemania. Para evitar ser localizado, cambiaba de identidad cada tres meses y de móvil cada dos semanas. Además, había recibido formación en Turquía en ciberseguridad para evitar su localización a través de dispositivos electrónicos o redes sociales. Las autoridades alemanas lo llevaban buscando cinco años por tráfico de drogas y organización criminal. Desde 2025 se tenía constancia de que podía estar en España. Recientemente, tras varios días de seguimiento por varias provincias españolas, la Policía Nacional logró detenerlo en Málaga el pasado 24 de agosto cuando iba de copiloto en un coche con su hermano, ya ingresado en prisión tras pasar a disposición judicial de la Audiencia Nacional.
0: España recibió más de 58 millones de turistas extranjeros en los siete primeros meses del año. Es un 4,6% más que en el mismo periodo del año anterior. Reino Unido, Francia y Alemania siguen siendo los principales países emisores. Según Frontur, gastaron más de 82.000 millones de euros, un 8% más que hace un año. 11 y 4 minutos de la mañana, 10 y 4 en Canarias. Ahora las noticias de su comunidad.
7: En la región de Murcia, a falta de datos definitivos, Turismo hace un balance positivo de la ocupación en agosto. La consejera es Carmen Conesa.
8: Los datos turísticos hasta el mes de julio han sido realmente excepcionales, un verano histórico. Como sabéis, julio registró unos datos de ocupación en la región de Murcia de una media superando el 90%.
7: Mientras en Cartagena, la patronal de los hosteleros, Ostecar, lamenta una evolución más contenida del consumo y de la rentabilidad de los establecimientos durante el verano. En una encuesta, el 66% de los hosteleros de Cartagena reconoce una caída generalizada del gasto medio por cliente. El precio de la vivienda en alquiler en la región creció un 4,7% en agosto con respecto al mismo mes del año anterior y estableció el coste mensual del metro cuadrado en una media de 9,6 euros según el portal inmobiliario Idealista. Respecto a julio de este año, el mercado se ha contenido en un 0,2%. Por municipios, La Manga del Mar Menor se sitúa como la zona más cara con un precio de 12,2 euros el metro cuadrado. Mazarrón ha protagonizado la mayor subida intermensual, mientras que Alcantarilla, Los Alcázares y Molina de Segura han alcanzado sus máximos históricos. A esta hora en Murcia está cortado el tráfico en el Puente de los Peligros por trabajos de instalación del arco de la feria en honor a la Fuensanta. El acceso va a permanecer cerrado hasta la finalización de estos trabajos. Y terminamos contándoles que en Cartagena el domingo arranca la duodécima edición del Festival Literario Cartagena Negra y hemos conocido el fallo de uno de los concursos que tiene que ver con el cine. El corto Cara de Cona se ha llevado el 10º premio de cortometrajes Cartagena Negra, una cinta de Guillermo de Oliveira que además ha presentado su candidatura a los Goya y que la semana que viene estará en la ciudad portuaria. Es todo por el momento. Siguen informados en esta sintonía y en la web en rtve.es.
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16: En directo, las mañanas de Radio Sintonía, 11 de la mañana y 8 minutos en el 107.8 de la FM. Te acompañamos. Enseguida vamos a estar con Jorge González, técnico de Protección Civil, que viene para hablarnos de todo lo que están haciendo los últimos días, también de esos preparativos para la nueva temporada. Comienza septiembre. Y de mucho más, nos lo va a contar en unos minutos, porque ahora vamos con la música, con el sonido en las mañanas de el señor Eric Clapton.

0: Lenta, Eric Clapton, virtuoso de la guitarra, de la voz, sus canciones eternas, versiones, este británico que sigue en la brecha, el gran Eric Clapton. Y nosotros con este Leighton Sally en las mañanas de Radio Sintonía. Estamos en directo en el 107.8 de la FM. 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
0: Y un placer saludar a mi amigo Jorge González, técnico de Protección Civil de Alcantarilla, sanitario. Buenos días.
2: Hola, muy buenos días, Pepe.
0: ¿Cómo estamos, señor?
2: Bien, la verdad que bien. Después de este verano intenso que ha sido, aunque aún sigamos en él, la verdad que agradecemos esta baja de temperaturas un poco.
0: Bueno, Jorge González, que viene para hablarnos de Protección Civil, de esta entidad que trabaja en Alcantarilla sin descanso, porque Protección Civil nunca tiene descanso. ¿Verdad, Jorge?
2: Correcto, de Protección Civil siempre estamos activos las 24 horas, siempre en caso de emergencia. Y sobre todo también, si alguna persona tiene interés un poco saber información sobre Protección Civil, de lunes a viernes por la mañana, tanto el coordinador como yo estaremos en la dependencia de Protección Civil ubicado en la sede de la Policía Local.
0: Le mandamos un saludo a Carlos Ortiz, coordinador de Protección Civil. Bueno, cuéntanos un poquito cómo, o hacemos un cómputo de cómo han ido estos últimos días, si habéis tenido actuaciones. Cuéntanos, Jorge.
2: Pues durante estos últimos días hemos tenido un par de incendios durante el planeo Infomur, al igual que también un par de preventivos con las fiestas de San Roque y con las procesiones.
0: Los preventivos son efectivamente prevenir, es decir, cortar calles, etcétera, etcétera, y coordinar para que no pase nada, ¿no?
2: Sí, correcto. Específicamente durante sobre todo las procesiones, lo que ubicamos es un vehículo para el cierre de las procesiones, que significa que va detrás de tanto de los tronos como de la multitud, para que en caso de que venga algún vehículo nos pueda detectar la presencia y evitar tragedias mayores. Al igual que también, siempre en cada procesión y cada preventivo, siempre se intenta ver un sanitario o una persona con formación sanitaria equipada con un botiquín de primer auxilio y soporte vital básico, uh-huh, al igual que un desfibrilador. Lo que así conseguimos es, en caso de que haya una emergencia, el tiempo de respuesta sea el mínimo posible y, sobre todo, el descargar el servicio sanitario del 081 de la región de Murcia.
0: Jorge, qué importante, lo has dicho, el desfibrilador, porque salva vidas, ¿verdad?
2: Sí, correcto. Sobre todo una patología que se dice tiempo dependiente, que es una patología que significa que cuanto más tiempo pasa, más difícil es recuperar o que más secuelas puede provocar. En las paradas cardíacas, gracias, bueno, el paso fundamental es esa reanimación cardiopulmonar, esa RCP, que todo el mundo puede hacer, da igual la edad que tenga esa persona. Y si encima sumamos un elemento clave como es el desfibrilador, aumentamos considerablemente la posibilidad de supervivencia, ya que hay una curva que se llama curva de Drinker, que significa que cuanto más tiempo pasa, como decía antes, más secuelas pueden provocar. Y es una curva, por decirlo un poco vulgar, es muy exagerada porque nos marca que cuando más, a partir de 4 minutos, si una persona está 4 minutos sin iniciar esas maniobras de RCP, uh-huh, baja considerablemente la capacidad de, creo recordar que era de un 70% a un 40%. Es decir, una probabilidad bastante baja. Entonces, lo que conseguimos con esa formación, esa capacitación y esos recursos es que en caso de una emergencia, supongamos de las peores emergencias que puede ser una parada cardíaca, sí, podamos apoyarla cuanto antes y poder prevenir un posible fallecimiento.
0: Reanimación cardiopulmonar, RCP. Qué importante también saber realizarla si no hay, bueno, pues un aparatito de estos cerca, porque mientras vienen las emergencias está salvando una vida.
2: Sí, correcto. De hecho, además, para poder utilizar este tipo de desfibrilador, se recomienda obtener un curso, que es el curso de soporte vital básico IDESA, que es el nombre corto, que es el desfibrilador externo semiautomático, se le dice IDESA. Y en sí se hace una capacitación de aquí en la región de Murcia de 12 horas, que tiene una vigencia de 2 años. Y para renovarlo es un curso de, creo recordar que eran entre 4 y 6 horas. Pues nosotros de Protección Civil, a la altura de antes de la fiesta de mayo, a nivel interno, organizamos un curso en el cual todos nuestros voluntarios se formaron en el manejo del DESA, y por eso mismo desde Protección Civil tenemos esa capacidad de poder llevar a los preventivos ese material.
0: Uh-huh. Oye, Jorge, yo he escuchado, como muchos oyentes seguramente, el tema del masaje a toro cerrado al ritmo de la Macarena. ¿Eso es cierto? ¿Cómo está la cosa esta?
2: Sí, correcto. Se dice la Macarena porque es una canción que conocemos casi todo el mundo, pero también hay muchas otras canciones como el Stayin' Alive y otro tipo de canciones. El objetivo de esas canciones son canciones que conocemos todo el mundo, que son ritmos pegadizos y siempre siguen lo que es el BPM, que son, por decirlo, el ritmo de la canción, que tiene que ser entre 100 y 120. ¿Por qué? Porque es el ritmo que tiene el corazón. Entonces, a seguir ese ritmo continuo, conseguimos que el corazón siga bombeando sangre de una manera continua. Es decir, supongamos que el corazón es un vehículo. Si nosotros vamos en un vehículo, en un camino largo, y vamos todo el tiempo a una velocidad continua, el vehículo va a funcionar mejor que si vamos a trompicones, ahora aceleramos, ahora frenamos. Es decir, siempre tenemos que conseguir una velocidad constante. ¿Cómo la conseguimos? Uh-huh. A través de ese tipo de canciones que todo el mundo conocemos y que es un ritmo acorde a las compresiones que hay que hacer por minuto.
0: En todos los sitios públicos, en Murcia y en España, hay ya desfibriladores, ¿verdad, Jorge? En estadios, en palacios de deportes, en pabellones, en grandes almacenes. Es importante.
2: Sí, correcto. De hecho, se está tratando de conseguir en muchos sitios el DESA, ya que, como decíamos, es una maquinita que parece que es una tontería de maquinita, pero realmente tiene la capacidad de poder salvar una vida. Y por eso se está adoptando en muchos sitios, como pueden ser centros comerciales, polideportivos, pabellones, centros públicos, e incluso en sitios donde no esperamos donde pueda haber una parada cardíaca, puede ocurrir, ya que uh-huh. puede pasar en cualquier lado. Y cuanto más sitios tengan esa capacidad de poder tener ese DESA, uh-huh. mejor, porque son tiempo de respuesta que se puede reducir bastante.
0: Lleva instrucciones siempre en el frontal, pero pues hay que tomarlo con calma y poner, como lo dicen las instrucciones, y es fácil de manejarlo. Aunque no hayas hecho un curso, para salvar una vida hay que manejarlo.
2: Correcto. Una vez, de hecho, el DESA lo que tiene es la capacidad de, en que tú no tengas esa formación, o en caso de emergencia y que estés nervioso, te va a ir guiando siempre paso a paso. En el momento en el que tú enciendes el DESA, te va a guiar paso a paso. Lo primero, como siempre, llamar a los servicios de emergencia, llamar al 112, el teléfono europeo, que es único, está 24 horas a los 7 días a la semana, gratuito, y te pone a entender en muchos idiomas. Uh-huh. Entonces, una vez que llames a los servicios de emergencia, yo le explicaré la situación, estoy en este sitio y está pasando una parada cardíaca, sí. Ellos también te van a guiar. Además, el DESA también te va a ir guiando, al igual que el operario que esté desde el 112, te irá a retirar la ropa del paciente, descubra el pecho, vea si tiene pulso, si está respirando, y te dirá exactamente dónde colocar las pegatinas por las uh-huh. cuales va a pasar la electricidad. Y siempre te va a ir guiando. Incluso hay algunos que todavía incluso te están diciendo el ritmo que debes de seguir.
0: Sí. Oye, ¿y hay casos en los que un particular pueda comprarse una maquinita de esta y llevarla en su coche o llevarla en su mochila, persona a lo mejor muy hipocondríaca o que quiera tenerla en casa, ¿se puede lograr o son muy caras? A ver, cuéntame un poquito esto, porque siempre he tenido la duda.
2: Los DESA en sí tienen un precio elevado.
0: Estamos hablando de los desfibriladores.
2: Sí, correcto. Es decir, los DESA suelen tener un precio elevado, por fin de cabo, por la maquinaria que llevan interno. De igual manera, aunque una persona solo compra a nivel particular, tiene que declararlo ante el Servicio Murciano de Salud, ante la consejería, sí. ya que al ser un servicio sanitario tiene que estar homologado, eso tiene que pasar sus revisiones y tiene que estar ubicado, es decir, tienen que saber dónde está ese DESA en todo momento.
0: Se me ocurre, hay personas que tú sabes que son alérgicas, muy alérgicas, y que tienen un autoinyectable de adrenalina en casa, o sí. siempre lo llevan encima cuando se van de viaje, o siempre lo llevan encima. Eso también puede salvar vidas.
2: Sí, correcto. Eso más el tema de la adrenalina con personas que tienen ese alergia, por ejemplo, a la abeja o a la avispa, que son, como decíamos...
0: O una alergia alimentaria que de repente te surja, que puede, sí, puede pasar. Correcto.
2: Entonces, ese tipo de personas que saben bien su patología deben ir siempre con ese administrativo, con esa adrenalina, sí. para poder, en caso de emergencia, para administrárselo.
0: Es como un bolígrafo autoinyectable, o sea, le quitas el sí. seguro y ¡pling!
2: Correcto, una especie de bolígrafo que siempre lleva esas dos partes.
0: La agujita pequeña.
2: Correcto. y siempre se le explica muy bien a esa persona específicamente qué procesos deben de seguir. Alguna, por ejemplo, a la hora de administrarlo, algunas personas tienen que mantenerlo en el muslo 3 segundos, otras personas 5 segundos, de la cantidad que el médico le diagnostique, o sea, le recomiende.
0: Pero que puede salvarte una vida, vamos, totalmente.
2: Correcto.
0: Bueno, protección civil puede salvar una vida. Está Cruz Roja, está el 112, están los médicos, está la Policía Local, está la Guardia Civil, está Policía Nacional, pero Protección Civil, si llega antes, pues puede hacer ese mantenimiento hasta que llegan los sanitarios, que es algo que no es fácil, porque mantener la calma, a eso también se os enseña Protección Civil.
2: Sí, correcto. De hecho, cuando realizamos los cursos de formación, por ejemplo, este último que impartimos a nivel interno, la persona a los voluntarios a los que le impartí, de hecho, siempre decían lo mismo a la hora de hacer las autoevaluaciones, las encuestas de satisfacción completamente anónimas, siempre ponían eso, decían una parte que les gustaba y que les parecía diferente era el realismo que se le daba a la hora de poner después, digamos, en la prueba final, ver cómo se ha desarrollado. Es decir, yo a la hora de impartir la formación, damos conceptos técnicos, damos un poco de práctica, y al finalizar el curso, la formación, impartimos un simulacro para ver si realmente somos capaces de adaptar todo lo que hemos aprendido y de los cuales se llevan a la realidad. Y lo que decían específicamente era eso, la capacidad de ver lo que estamos aprendiendo en ese curso, que es un sitio pequeño, son o dos mañanas o dos tardes, un total de 12 horas, donde podemos ver que efectivamente todo lo que estamos aprendiendo tiene una finalidad y sobre todo con como digo yo, ese padre nuestro de la emergencia, que es el protocolo PAS, el proteger, alertar y socorrer. Es decir, me protejo primero a mí mismo y después alerto a los servicios de emergencia y por último socorro a la víctima. ¿Por qué? Esto es un caso que suelo poner yo bastante. Es, por ejemplo, una persona que pongan, por ejemplo, a nivel del ayuntamiento, un trabajador de obra y servicio, un electricista, el cual está haciendo instalación eléctrica y se electrocuta. Pues si yo nada más llegar a esa escena, toco a ese electricista.
0: Tienes que actuar.
2: Correcto. Si toco a ese electricista, es decir, no me protejo yo, toco a ese electricista, me puede pasar la corriente y me puede provocar a mí que tengamos ya dos víctimas. Entonces, primero nos protegemos a nosotros, una vez que veamos que el entorno es seguro, avisamos al servicio de emergencias y, por último, una vez que estamos tan informados, voy a socorrer a la víctima.
0: Es que mantener la calma es a veces difícil, pero cuando te encuentras con un familiar que se desvanece o que pasa algo, tienes que saber cómo reaccionar, llamar al 112. A veces el 112 parece que van lentos, pero es que están apuntando todo y al mismo tiempo que lo apuntan, están mandando ya la alerta a los sanitarios para que acudan, ¿no?
2: Correcto.
0: Entonces no hay que perder las formas tampoco.
2: Correcto. Mientras que se está gestionando la llamada, el operador, que se llama operador, el que está cogiendo la llamada, está escribiendo a tiempo real qué está pasando. Y por ejemplo, muchas veces pensamos que hasta que no cuelgo, no viene el servicio de emergencia o no avisan al resto. Eso es un bulo, eso es mentira.
0: Sí, ¿sabes lo que pasa? Yo siempre he pensado que el 112 está para estas cosas, para salvar vidas o para si realmente tienes un problema que te están atracando o pasa algo grave, ¿no? Pero hay otras cosas como molestias de vecinos, ruidos, etcétera, etcétera, que llamas a policía local o policía nacional y no te hacen caso. Y entonces tienes que llamar al 112, cosa que no está bien. Pero es que si no les sale en pantalla y no vienen tampoco, y a veces no vienen, ¿no? Y cosas, hay muchos fallos ahí que a mí no me... Pero entra en otra harina, en otro costal que no tiene que ver con Protección Civil.
2: Eso ya entra en la harina
0: que apunto yo.
2: En lo que Protección Civil no podemos entrar ya que no nos pertenece, dentro, no es nuestra área.
0: Sí. Bueno, cuéntame, miembros de Protección Civil actualmente en Alcantarilla Villa, venga.
2: Actualmente en Alcantarilla, la última vez que se hizo el llamamiento y se revisó, fueron un total, recordad, de unos 30 y algo voluntarios, más o menos, de los cuales se le ha estado impartiendo formación, incluso han tenido capacidad a nivel de convocatoria de formación.
0: Muy bien. ¿Quién quiere entrar en Protección Civil? ¿Cómo lo tiene que hacer? ¿Cómo se recorre para apuntarse o para ser apto?
2: Bien, para entrar en el proceso de selección de Protección Civil deben entrar en la sede electrónica del Ayuntamiento de Alcantarilla y le aparecerán tres rayitas en la parte superior derecha. Al hacerle clic ahí, le dan al catálogo de trámites y en el buscador que le aparece buscarán Protección Civil y le aparecerá un trámite que se llama solicitud de admisión como voluntario de Protección Civil. Una vez estén ahí dentro, rellenan los documentos que se les pide y a nosotros nos entrará a registro. Cuando tengamos la plaza abierta, tiraremos de esa lista y ya veremos quién cumple la capacidad de quién no, y a partir de ahí se hará el proceso de selección.
0: Muy bien. Oye, Jorge, supongo que incendios, bueno, siempre puede haber incendios. Vosotros estáis ahí en el plan Infomur y estáis apagando esos conatos que habéis desarticulado muchos incendios, porque lleváis material para hacerlo, ¿verdad?
2: Sí, correcto. Durante el plan Infomur, ahora mismo no sabría decirte el recuento exacto de extinción de conatos que llevamos, pero sí es cierto que durante este verano hemos tenido incendios bastante, bastante importantes, como han podido ser allí en la zona del paraje del Agua Salada, enfrente de la ermita, en los cuales, gracias a la colaboración del resto de servicios de emergencia, como puede ser las brigadas forestales, bomberos de Murcia, consorcio de extinción de incendios, agentes medioambientales y más intervinientes, han podido controlar y se ha podido coordinar de una manera eficaz.
0: Jorge, y tema Dana, tema lluvias, porque ya lo tenemos en capilla. Ayer hablábamos precisamente, mi compañero Bartolo hablaba con el cabañuelo de Mula, y bueno, pues los meteorólogos todos ya advierten de que va a haber danas, va a haber desbordamientos, va a haber granizo, en fin, lo que pasa en este mes de septiembre y octubre en la región de Murcia y en media España, ¿no? También Protección Civil está ahí, alerta con eso.
2: Correcto, nosotros empezaremos a preparar todo el material y sobre todo de cara a la población, importante estar prevenido, estar siempre informados de la previsión del tiempo, al igual que lo que son las canaletas, mantenerlas limpias, sobre todo a la hora de cuando llueva, es que pueda el agua seguir su curso natural y no tenga ningún tipo de obstáculo.
0: Mañana mercado, Protección Civil estará ahí.
2: Correcto, mañana
0: en Alcantarilla.
2: Correcto, mañana mercado, el mercado semanal de aquí Alcantarilla, ubicado en el recinto ferial. Y desde Protección Civil, como repito, aunque no se nos vea presencialmente en el mercado, estamos siempre pendientes en caso de que haya alguna activación y sea necesaria nuestra activación por parte de Protección Civil. Igualmente, en caso de cualquier tipo de emergencia, llamar al teléfono único de emergencias 112, en el cual se gestionará la emergencia y decidirán si se envía un recurso de Protección Civil, un recurso de 061, un recurso de policía local. En fin, al fin y al cabo, somos todos los que vemos en tiempo real el aviso.
0: Pues Jorge González, no sé si quieres añadir algo más esta mañana que tengas que reseñar aquí en la radio.
2: Pues como siempre que vengo a vuestro sitio, a daros las gracias por poder dejarnos la oportunidad de poder comunicarnos al resto de la población y sobre todo por la bienvenida que nos dais siempre.
0: Jorge González, técnico de Protección Civil Sanitario, es siempre muy bueno, muy grato pensar como oyentes, como ciudadanos, que estamos en buenas manos, con Protección Civil y con todos los cuerpos de seguridad del Estado, con sanitarios, etcétera, que velan por nuestra seguridad y que además funcionáis muy bien, Protección Civil de Alcantarilla. Enhorabuena, gracias.
2: A vosotros siempre.
0: Y nosotros continuamos en el 107.8 de la FM Rock and Roll Low Reel. Enseguida vamos a estar con Bartolomé Martínez, que nos trae las efemérides de un 1 de septiembre en la historia de España y del mundo. ¡Yeah!

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3: Buenos días, bienvenidos a este viaje especial a través del tiempo. En 1918 se detectan los primeros casos de gripe española en Fort Riley, en el estado de Kansas, dando comienzo a una pandemia que causaría más de 20 millones de muertos en el mundo entero.
4: La gripe española fue una pandemia mundial causada por el virus influenza H1N1 que tuvo lugar entre 1918 y 1920, matando entre 50 y 100 millones de personas, convirtiéndola en una de las epidemias más mortíferas de la historia. Su nombre se debe a la amplia cobertura que la prensa española, un país neutral en la Primera Guerra Mundial, dio a la enfermedad, mientras los países beligerantes censuraban la información. Se cree que el virus se originó a partir de una recombinación de virus circulantes en cerdos, humanos y aves. La sintomatología era severa e incluía fiebre, dolor muscular, diarrea, vómitos y tos, además de una característica cianosis y color azulado en los pómulos debido a la falta de oxígeno, lo que indicaba una asfixia lenta.
3: Seguimos avanzando. 1804, Carl Ludwig Harding descubre el asteroide Juno, bautizado así en honor a la diosa romana de la agricultura.
5: El asteroide Juno, descubierto en 1804, es un cuerpo rocoso que en su momento fue considerado un planeta, como Ceres, Palas y Vesta. Fue clasificado de nuevo como asteroide, junto con los otros tres, cuando muchos más fueron descubiertos. El pequeño tamaño de Juno y su forma irregular lo excluyeron de haber sido considerado planeta enano conforme a la clasificación de la UAI.
3: En 1939, la Alemania liderada por Adolf Hitler invade Polonia, dando origen así a la Segunda Guerra Mundial, una contienda que dejó más de 50 millones de víctimas.
4: El año 1939 fue el año en que comenzó la Segunda Guerra Mundial debido a la invasión de Polonia por parte de la Alemania nazi el 1 de septiembre. Como respuesta a esta agresión, el Reino Unido y Francia le declararon la guerra a Alemania. El conflicto, el más grande y destructivo de la historia, se extendió a más naciones del mundo. La invasión a Polonia fue el resultado de la política expansionista de la Alemania nazi, bajo el mando de Adolf Hitler. La invasión llevó a la involucración de la mayoría de las naciones del mundo en un conflicto global sin precedentes.
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3: Nuestra próxima parada nos lleva al año 1972. Bobby Fischer se proclama campeón mundial de ajedrez al vencer a Boris Spassky. Pero, ¿qué pasó con Bobby Fischer? Así nos lo cuentan los amigos del canal @inspirex_OG.
7: Bobby Fischer, el prodigio del ajedrez que deslumbró al mundo. A los 14 años, ya era campeón de ajedrez de los Estados Unidos, pero lo que realmente lo catapultó a la fama fue su histórica partida de 1972 contra el soviético Boris Spassky. En plena Guerra Fría, Fischer se enfrentó al campeón mundial, llevando al límite sus habilidades mentales y estratégicas. Esa victoria no solo lo hizo campeón del mundo, sino que convirtió el ajedrez en una batalla simbólica entre Oriente y Occidente. Pero, a pesar de ser el mejor ajedrecista de su tiempo, sus problemas con la fama y su comportamiento excéntrico lo llevaron al aislamiento. Rechazó competir en torneos, y sus declaraciones controvertidas lo alejaron aún más de la escena pública. Fischer fue un genio del tablero, pero con una vida llena de enigmas y polémica. ¿Fue Fischer un genio incomprendido o simplemente víctima de su propio éxito?
3: A saber. 1985, una expedición franco-estadounidense descubrió los restos del buque británico Titanic, que se hundió en el año 1912.
8: En septiembre de 1985, un equipo franco-estadounidense dirigido por Robert Ballard descubrió los restos del RMS Titanic a 3.800 metros de profundidad al sureste de Terranova, Canadá, utilizando el vehículo sumergible Argo. El descubrimiento se produjo de forma accidental, ya que la expedición en realidad buscaba dos submarinos nucleares estadounidenses perdidos. La noticia del hallazgo, que confirmó que el barco se partió en dos al hundirse, generó un gran interés internacional y marcó el inicio de una nueva era de exploración del Titanic.
3: Nos vamos al año 2005, la verdad es que el tiempo pasa volando y tal día como hoy la compañía Sony Computer saca al mercado la consola portátil de videojuegos PlayStation Portable, lo que todos conocíamos y conocemos como la famosa PSP.
9: Un mundo de aventuras te espera este verano con tu PSP. Podrás salir y compartirlo. Tu verano. PSP. Y además, podrás disfrutar con la nueva gama de juegos Essentials para PSP por 9,99 euros.
3: La famosa PSP. Atención, última parada, mucha atención. Y nos vamos al año 2018. Adiós a las bombillas de incandescencia, que dejan de fabricarse en la Unión Europea como medida de eficiencia energética.
10: Los fabricantes dejarán de distribuir bombillas incandescentes de 60 vatios, de las más utilizadas en el ámbito doméstico en España. La Unión Europea se ha puesto como meta eliminar las bombillas incandescentes y halógenas tradicionales para 2012. Sus sustitutas serán bombillas de bajo consumo, fluorescentes o LED, que garanticen un consumo sostenible y eficiente.
11: ¿Cuáles pueden ser las ventajas para el consumidor? Un ahorro económico, tanto por la energía que no van a consumir utilizando estas nuevas bombillas como por la vida. Y por otro lado, una mejor calidad de la luz.
10: El ahorro energético puede alcanzar el 80% en el caso de los fluorescentes y la nueva tecnología LED. Y para que elegir la mejor iluminación para nuestro hogar no sea una tarea titánica,
12: me fijo e intento descifrar lo que significa cada cosa.
13: No me he fijado en los colores estos y las letras.
14: El A o el B, o el S, eso sí lo miro, pero otra cosa no.
10: Los envoltorios.
3: El final de este tipo de bombillas, así lo anunciaban los compañeros de EFE, de la agencia de noticias EFE. Muchas gracias por habernos acompañado en este viaje en el tiempo. Mañana más, sigan escuchando las mañanas de Radio Sintonía.
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3: Bueno, gracias Bartolomé Martínez. 11:46, a las 12 tenemos noticias, boletín informativo. Estamos en directo. Vamos a recordar a 21 japonesas, Radio Sintonía.

0: tiempo reservado a la locura de las 21 japonesas. Checho Benguechea y su banda desde San Sebastián, año 1990.
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1: Bueno, pues en directo, Radio Sintonía 1152, momento para escuchar una gran canción.

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4: Bueno, en directo, 12:03, llegan las noticias. Llegamos con Carlos de Chari, de aquí de la tierra, hombre. Noticias de España y del mundo, boletín informativo con Radio 5 de René. Lo escuchamos en Radio Sintonía, no te vayas.

0: Es mediodía, las 11 en Canarias.
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0: Israel vuelve a bombardear Gaza, una decena de ataques que dejan al menos 3 muertos en la franja palestina. Última hora, corresponsal de Radio Nacional de España en Jerusalén, Santiago Echevarría, saludos.
2: Saludos. Ha sido una ofensiva más intensa la de esta mañana en comparación con los ataques que Israel dirige contra Gaza prácticamente a diario. La Fuerza Aérea ha bombardeado con al menos una docena de proyectiles el oeste de la capital gazatí, según Hamas, en una operación conjunta coordinada con una de las milicias apoyadas por Israel que operan en la zona, un grupo armado que habría lanzado un ataque previo sobre el terreno contra un alto cargo de seguridad de Hamas. Esta ofensiva israelí ha matado en Ciudad de Gaza 3 personas, 2 de ellas niños, tal y como precisan los servicios médicos de la franja. Tel Aviv por ahora se limita a reconocer que ha atacado varios puntos de Gaza para eliminar, según afirma el ejército, amenazas hacia sus fuerzas armadas.
0: En la otra guerra, en la de Ucrania, Rusia ha bombardeado de forma masiva a Kiev y otras ciudades como Odessa. Hay al menos 12 personas muertas. Seguimos pendientes de que comience la comparecencia de prensa tras el Consejo de Ministros que se celebra a esta hora en Moncloa. En la reunión del gabinete está previsto que se apruebe, entre otros asuntos, un paquete de 168 millones de euros con bonificaciones y ayudas directas a las de Ceuta. En Radio Nacional, Karim Bulaix, presidente de la Cámara de Comercio de Ceuta, ha dicho que las ayudas son bien recibidas, aunque no van a solucionar el problema. Considera que la única opción para recuperar la actividad turística y comercial es la expulsión de los migrantes de la ciudad.
3: Hay un 90% de cancelaciones en hoteles, hay un 60% de bajada de ventas en los comercios y un 50% de pérdidas en restauración.
0: Repunta la inflación en la zona euro y con ello refuerza la previsión de que el Banco Central Europeo volverá a subir los tipos de interés en la reunión del próximo 10 de septiembre. Los precios han subido de golpe 4 décimas y la tasa interanual ha pasado del 2,9 de julio al 3,3 de agosto, su nivel más alto de hace casi 3 años. La culpa del encarecimiento de los combustibles, de hecho, la inflación subyacente, que excluye los elementos más volátiles como las gasolinas, ha bajado una décima para situarse en el 2,4. Consecuencias de la huelga de Airbus después de que sus trabajadores decidieran seguir adelante con las movilizaciones, pese al ultimátum de las empresas dependientes del gigante aeronáutico en la región de Andalucía. Desde Sevilla, Luis Delgado.
4: Desde el clúster que aglutina la empresa aeronáuticas en Andalucía alertan del impacto que la huelga en Airbus está teniendo en las subcontratas. Piden un acuerdo urgente porque de alargarse este conflicto laboral podría repercutir en la estabilidad de los más de 16.000 trabajadores del sector en la comunidad. Hablan de atasco en las entregas programadas. Fernando Alarcón de la Lastra, presidente de Andalucía Aerospace.
5: Tienen su producción parada a expensas de que se retome la actividad porque realmente no estamos preparados para alargar la situación. Esas son nóminas que hay que seguir pagando, pero claro, Airbus, para cobrar tienes que entregar.
4: Piden a la compañía que no se tomen medidas que pongan en entredicho las futuras cargas de trabajo previstas por parte de Airbus.
0: La Audiencia Provincial de Madrid ha confirmado la prisión provisional comunicada y sin fianza del detenido como presunto autor del incendio declarado el 16 de julio en Lozoyuela, que calcinó casi 1.000 hectáreas y obligó a evacuar a población de la zona. La audiencia considera que la medida cautelar está justificada por la gravedad de los hechos y por los riesgos de fuga y reiteración delictiva. La policía encontró un mechero en poder del detenido. 12:04, 11:04 en Canarias. Ahora las noticias de su comunidad.
6: En la región de Murcia hoy se cumplen 4 años del cierre de la línea ferroviaria Cartagena-Chinchilla. El tránsito de viajeros se suspendió el 1 de septiembre de 2022. En los municipios afectados, Cartagena, Torre Pacheco, Cieza y Archena, además de Gine, en Albacete, reclaman su reapertura inmediata. La delegación del Gobierno mantiene que la línea se reabrirá al tráfico de pasajeros a finales de año. De hecho, se están haciendo pruebas de circulación. Pese a todo, en Cartagena hay serias dudas. Fulgencio Sánchez, portavoz de la plataforma ProTren.
7: Los híbridos que trajeron se iban a poner en Cartagena, unos híbridos, al final pues se lo llevaron a Extremadura, con lo cual nos quedamos sin trenes. Pues si es la estación que dijeron que se iba a remodelar y al final se ha quedado a media. No hay marquesina, no hay cafetería.
6: Este año se conmemora el centenario del nacimiento de Paco Rabal, que será el gran protagonista de la programación del tercer trimestre de la Filmoteca que lleva su nombre. La filmoteca va a repasar la trayectoria del actor murciano desde los años 80 hasta su fallecimiento hace 25 años, con 39 películas. Además, se presentará el libro El legado de Paco Rabal, de Joaquín Cánovas, en la Academia de Cine de Madrid. La consejera de Cultura es Carmen Conesa.
8: Lo siguiente que tenemos es la presentación del libro de Paco Rabal, que será el próximo 15 de septiembre, dentro de 2 semanas. La vamos a hacer en Madrid, la vamos a hacer en la Academia del Cine. Nos van a acompañar también pues, algunos de los nombres más importantes de este país y sin duda pues, será una gran proyección nacional e internacional.
6: Además, en el Festival de Cine de San Sebastián se va a estrenar el documental 200 vidas de Paco Rabal y una exposición sobre el actor que comenzará en Madrid llegará también a Murcia.
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11: Radio Sintonía, las mañanas, un poquito de música y enseguida nos vamos al Centro Regional de Hemodonación. Hablaremos con la responsable de promoción, Toñi Gómez.

0: Bueno, pues vamos con unos mensajes en las mañanas de Radio Sintonía, 12 de la mañana y 10 minutos, y enseguida estamos con temas de actualidad, un tema tan vigente como es la donación de sangre.
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0: La mañana está viva y la mañana está llena de matices a la esperanza, llenos de positividad como los que ellos tienen cada vez que hablamos y cada vez que lo demuestran, que llegan a Alcantarilla o en cualquier parte de la región. Estamos hablando de los profesionales del Centro Regional de Hemodonación. Y más esperanza que la de dar vida, porque quien dona sangre está dando vida. Yo creo que es lo más bonito del mundo. Toñi Gómez, el responsable de promoción, muy buenos días.
10: Hola, buenos días, ¿qué tal?
0: Pues encantados de saludarte. Estábamos hablando fuera de antena, Toñi y yo, estamos de vuelta, pero bueno, Toñi, tú no, realmente no has llegado a irte, porque no paráis y hacéis una labor preciosa, pero claro, algún día habrá que descansar un poquito también y turnarse, ¿no? Toñi Gómez, sí. Todo el verano, que el verano sigue, haciendo esas carreteras murcianas con vuestras unidades móviles para que los donantes habituales donen sangre, o los nuevos donantes, que también es lo que buscamos, ¿no?
10: Exactamente, de hecho, bueno, el Centro Regional de Hemodonación no ha cerrado ni un solo día sus puertas, más si cabe. En verano lo que hacemos es intensificar, bueno, pues esas unidades móviles, visitamos todo el litoral de la región de Murcia, aparte de los municipios del interior, vamos, yo diría que hemos recorrido en los dos meses los 45 municipios, más todo el litoral y toda la costa de la región de Murcia. Hemos pasado por playas de Águilas, playas de Mazarrón, playas de Cartagena, todo el litoral del Mar Menor, pues llevando ese mensaje de necesidad, que no por estar en verano hace menos falta, porque ningún hospital cierra sus puertas, por lo tanto, seguimos necesitando esas 200, 250 donaciones de sangre al día para abastecer a todos los hospitales de componentes sanguíneos.
0: Muy bien, Toñi, ¿tenemos alguna alerta ahora mismo a 1 de septiembre de algún grupo en concreto?
10: Pues sí, a 1 de septiembre tenemos la alerta que venimos arrastrando prácticamente, yo diría que casi todo el mes de agosto. Tenemos una escasez importante de componentes sanguíneos del grupo A positivo y A negativo. Por lo tanto, yo haría de nuevo pues ese llamamiento a todas aquellas personas que son donantes y a los que no lo son también, que sean de esos grupos. Además, que curiosamente el grupo A positivo es uno de los grupos más comunes de la población. La demanda está siendo muy alta por parte de los hospitales, que no ha cesado para nada en el mes de agosto. Se han seguido haciendo cirugías, trasplantes, tratamientos a enfermos oncológicos y hematológicos, y amanecemos con esa alerta que no acabamos de recuperar el nivel de reservas adecuado para esos grupos sanguíneos. Pero bueno, cualquier persona, independientemente del grupo sanguíneo que tenga, la vamos a recibir con los brazos abiertos.
0: Muy bien. ¿Dónde estáis esta semana? ¿En qué parte de la región? ¿Dónde estáis haciendo, bueno, pues esas extracciones, esas donaciones?
10: Bueno, pues lo vamos a tener muy facilito porque, bueno, martes 1 de septiembre tenemos una unidad móvil en el Centro de Salud de Aljucer, otra en el Centro de Salud de Los Barreros y otra en el Centro de Salud de Totana Norte. Mañana miércoles tenemos una empresa en Cieza, el Ciruelo, donde se abre pues la donación de sangre y se hace una gran campaña para todos sus trabajadores. Tenemos el Centro de Salud de Puente Tocino. Mañana, importante, tenemos una campaña también muy bonita en el Cuartel de Artillería con la Federación de Moros y Cristianos de Murcia, antes del inicio de la feria y de las fiestas de nuestra ciudad, pues para que la gente y todos los festeros acudan a donar sangre. Volveremos otra vez al Ciruelo, a la empresa que hay en este caso en Alhama, el jueves. Pasaremos también por Molina de Segura, por Lorca. El viernes viajaremos a Dolores de Pacheco, Sangonera La Verde. Estaremos en el Hospital Clínico Universitario Virgen de la Risaca, en el Salón de Actos por la mañana. Que no vamos a parar, Pepe, lo tenemos muy fácil. Simplemente con entrar en la página web Murcia Salud, en donación de sangre, y ahí podemos ver dónde están las unidades móviles cada día. Oye, y si tenemos una cerca de casa, pues acudimos, necesitamos el DNI al bolsillo y acudimos a donar sangre porque la necesidad está ahí. Más ahora que volvemos ya a la normalidad, que bueno, se acaban las vacaciones prácticamente para todos, empezamos con los coles y demás, bueno, pues hay que seguir estando ahí, hay que seguir donando sangre porque nuestros hospitales siguen con la misma actividad.
0: Don Diego Gómez, ¿advertís la presencia de nuevos donantes este verano? ¿Ha habido savia nueva?
10: Sí, bueno, a ver, en los meses de julio y agosto, bueno, sí que es verdad que ha descendido un poco con respecto a años anteriores, pero hemos llegado a atender a 8.776 personas, personas que han acudido a donar sangre, y de los cuales 779 lo han hecho por primera vez, o sea que es una buena cifra.
0: Muy buena.
10: Y nuevos donantes que esperamos que, bueno, pues antes de que acabe el año, que ya habrá pasado ese tiempo que hay que esperar entre donación y donación, pues vuelvan a repetir que no se quede la donación como algo puntual, sino que se vaya, bueno, pues convirtiendo en algo cotidiano en nuestras vidas. O sea, esperamos que casi esos 800 donantes, ¿sí? Que hemos hecho en los meses de julio y agosto, pues puedan volver a repetir esa donación de sangre.
0: Muy bien, para donar sangre ya lo sabemos, es muy sencillo, tener 18 años y no tener ninguna patología, vamos, que no hay otra historia, es tan sencillo. ¿Hasta qué edad se puede donar?
10: Bueno, pues podemos donar si somos donantes habituales y en el último año hemos donado al menos una vez o dos, podemos seguir donando hasta los 70. O sea, una persona con 70 años y sin ninguna patología es joven y puede seguir donando sangre. Para empezar a donar, es cierto que hay que tener la mayoría de edad, más de 18 años, menos de 65, si vamos a donar por primera vez, y si somos donantes habituales, pues podremos seguir donando hasta los 70.
0: Bueno, es tan sencillo y tan bonito, repito la palabra, porque al donar sangre estamos ayudando a muchos enfermos crónicos, ayudando a personas que han tenido un accidente y que necesitan sangre, operaciones, etcétera, etcétera, etcétera, ¿verdad, Toñi?
10: Pues sí, además es un gesto sumamente sencillo, que apenas nos va a llevar 15, 20 minutos de nuestro tiempo, y con eso pues le ayudamos a tres personas a seguir viviendo. Yo creo que es algo que merece la pena hacer y merece la pena experimentar como donante, porque bueno, te queda una satisfacción enorme. Es que eso no se puede conseguir de otra manera. La donación de sangre es vital, es un pilar básico de nuestra sanidad, porque la sangre no se puede fabricar. Por lo tanto, la única forma de conseguirla es gracias a la generosidad y a la solidaridad de la gente.
0: ¿Para cuándo os vemos de nuevo por Alcantarilla? Toñi, cuéntanos.
10: Pues la próxima campaña que tenemos en Alcantarilla, la campaña fuerte que hacemos cada 4 meses, volveremos a estar en noviembre, los días 16, 23 y 30, que ya lo avisaremos con tiempo. Uh-huh. Pues como siempre hacemos, el primer día Alcantarilla Casco, segundo día Alcantarilla Sangonera, tercer día Alcantarilla Casco, y ya en noviembre es cuando nos toca la campaña fuerte, que también empezamos, bueno, pues con campañas en las universidades, en los centros de enseñanza secundaria donde hay ciclos formativos, con la sana intención de seguir consiguiendo pues donantes nuevos y de ir concienciando a la gente joven de lo importante que es tener donantes de sangre suficiente, porque oye, cumplimos 18 años y podemos sacarnos el carnet de conducir, podemos votar en unas elecciones y también, ¿por qué no?, pues podemos hacernos donantes de sangre y donantes de médula.
0: Uh-huh. Que es muy fácil y muy sencillo, y también, bueno, pues donante de médula en cualquier parte puedes salvar una vida, que es bonito, bonito, pero de verdad. Lo que está claro es que España es número uno en donaciones, en trasplantes, y Murcia se sitúa también a la cabeza.
10: Hombre, claro, Murcia se sitúa a la cabeza, pero por la gran generosidad y solidaridad que tenemos, y que no se nos olvide, importantísimo, que para seguir ahí necesitamos no solamente donantes de órganos, evidentemente, pero también necesitamos donantes de sangre. Un trasplante necesita el soporte de los componentes sanguíneos, y difícilmente sin ellos pues sería posible hacer la cantidad de trasplantes que se hacen en nuestra región, para seguir demostrando pues esa solidaridad que nos caracteriza a todos, y que ojalá y que se lo podamos transmitir, y que se sigan sumando donantes de sangre, donantes de médula, pues para que, bueno, se pueda trabajar, como yo digo muchas veces, con normalidad y con tranquilidad en nuestros hospitales, sin tener que hacer ningún llamamiento urgente. Eso es importante, el tener, bueno, pues esa base de donantes que vayan respondiendo a las visitas que hacemos de manera ordinaria el Centro de Hemodonación a los 45 municipios de la región de Murcia.
0: Muy bien, Toñi Gómez, te agradecemos mucho una vez más tu presencia en las mañanas de Radio Sintonía para hablarnos de este tema tan importante, que es la donación de sangre, y no sé si quieres añadir algo más.
10: Bueno, pues importantísimo para nosotros es agradecer siempre, daros las gracias a vosotros por darnos voz, por hacernos este huequito para entrar en la casa de todos los que nos están escuchando, y darle las gracias a todos los donantes de sangre, que sin ellos sería imposible que muchos pacientes siguieran adelante. Dar las gracias a esas más de 37.000 personas que a fecha de hoy han acudido a donar sangre a lo largo de lo que va de año, a esas casi 9.000 personas que han dejado un poco aparcado su tiempo en vacaciones y han acudido a cualquier unidad móvil a donar sangre, a esos casi 800 donantes nuevos, y importante, durante los meses de julio y agosto, 282 personas se han sumado como donantes nuevos de médula ósea al registro. Importante, para dar oportunidades a esos pacientes que están pasando por una leucemia y que no tienen un familiar compatible, pues es importantísimo que también vayamos sumando donantes de médula. Así que desde el Centro Regional de Hemodonación, pues siempre la palabra de agradecimiento, gracias, vaya por delante, Pepe.
0: Ahí está la solidaridad de los murcianos y vuestro trabajo, que es impecable. Toñi Gómez, responsable de promoción, muchas gracias, volvemos pronto, ¿de acuerdo?
10: Gracias, hablamos pronto, un abrazo.
0: Gracias a Toñi Gómez, un abrazo al Centro Regional de Hemodonación en Murcia. La importancia de donar sangre, 12 y 24. Enseguida, en unos minutitos, vamos a estar conociendo el tiempo para lo que resta de jornada y también para mañana, miércoles. Ya sabes que a la una llega Bartolomé Martínez. Antes, haremos una parada en la Dirección General de Tráfico para conocer el estado de la red de carreteras murcianas en cuanto al tráfico se refiere. Hoy recuerden que hay operación salida y también operación llegada, que sigue ahí ese dispositivo de la Guardia Civil.

0: la redundancia, los Deltonos desde Cantabria, desde Santander, y el señor Hendrik liderando esta banda rockera y llena de blues y de rhythm and blues, claro que sí.
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0: Bueno, vamos con León Benavente, Radio Sintonía 12 y 29, después del tiempo.

0: grande, qué grande León Benavente en las mañanas. Sí, sí.
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0: Sí, pues claro que sí, lo que tú hagas está bien hecho siempre. Sandra, ¿qué tal? ¿Cómo estás? Sandra Gambín, nuestra compañera, nuestro compañero Paco Galera, nuestro compañero Bartolo, un saludo para ellos, para la audiencia. Estamos haciendo lo posible por entretenerte cada día, cada mañana. Y no es fácil, aunque a veces sí lo conseguimos, yo creo que sí. Ahora nos lo contarán, ahora se lo cuentan a Bartolo en llamadas que va a tener en la hora romántica que triunfa Bartolo, que lo sepan ustedes. Bueno, vamos a conocer el tiempo que tenemos en la región de Murcia para lo que resta de jornada. También para mañana miércoles. Está ya preparada Noelia García, que me lo ha dicho. Pepe, estoy preparada cuando quieras. Noelia, buenas tardes.
1: Buenas tardes. Hoy en la región de Murcia, día bochornoso con temperaturas en aumento. Máximas de 34 grados en Murcia, en Lorca y en Molina de Segura, 33 en Mazarrón, 32 grados en Yecla, 31 en Caravaca de la Cruz y en Cartagena y 30 grados en Águilas. Predomina el cielo nuboso y esta tarde no se descarta alguna tormenta con depósitos de barro debido a la presencia de calima. Al final del día, eso sí, se abrirán claros. Mañana miércoles, temperaturas más altas, 35 grados en Murcia, en Lorca y en Yecla, 34 en Caravaca de la Cruz y en Mazarrón, 31 en Cartagena y 30 grados en Águilas. Será un día soleado con cielo poco nuboso, aunque algo turbio con calima. Por la tarde en las sierras del interior no se descartan chubascos y alguna tormenta. Temperaturas mínimas de 17 grados en Yecla y 21 en la capital. Es una información de AEMET.
0: Bueno, Noelia, calima, tenemos aquí el desierto del Sáhara, o sea, está cayendo. Yo miro por la ventana y se ve amarillo marrón tirando para marrón. Todos ventolinazos ya. Ventolín, sepan ustedes, un salbutamol para el asma. Es lo que hay. Ahora la calima está de moda. Seguramente cuando éramos pequeños esto pasaba también, pero no nos lo explicaban. Y ahora nos enteramos de que es polvo del desierto. O no pasaba, o sí pasaba, o no pasaba, o sí pasaba, no lo sé. Bueno, loco. Venga, cántanos loco. El loquillo, el loco, Rock and Roll Star, vámonos.

0: Tócala, Ulises Montero. Tócala, Uli, la canción que le dedicó Jaime Urrutia a su amigo Ulises Montero, armonicista, saxofonista de Gabinete Caligari, que murió muy joven, muy joven, muy jovencico. Bueno, 12:45 minutos, estás en Radio Sintonía. Ya sabes que a la una tienes la copla edición romántica y melódica con Bartolomé Martínez.
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0: 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Ay, Radio Sintonía, 32 años contigo. Aquí en el 107.8 de la FM. ¿Qué fue del siglo XX? En el siglo XX empezamos.

han quedado atrás todos. El Big Bang, el siglo XX, el Dalai Lama, las guerras, las canciones, los Beatles, los músicos españoles. Bueno, hay gente que sigue, ¿eh? Mira a mi amigo Miki, el de los Tonys, que dentro de poco va a estar aquí otra vez en nuestros estudios. Si no la semana que viene, la siguiente, ya lo tenemos hablado con él, para que nos cante alguna cancioncica y nos diga lo que está haciendo, que son muchas cosas. Que fue del siglo XX, 091, desde Granada, 12:51 minutos, Radio Sintonía desde Alcantarilla, para Murcia, Alcantarilla y para el mundo. Dale, Coque, dale.

0: alas.
1: Tenemos ya comunicación, Coque Maya por debajo y Elena Lozano, que quiere contarnos cómo está el tráfico en esta operación salida, que creo que continuéis, operación entrada, porque llega mucha gente de vacaciones y ha elegido hoy para venir a las ciudades. Y en la región de Murcia, ¿cómo tenemos el tráfico? Elena Lozano, desde la DGT, buenas tardes.
2: ¿Qué tal? Muy buenas tardes. Pues así es, continúa esta operación, salida o retorno, pero en este momento la situación en las carreteras de la región de Murcia es bastante tranquila para el tráfico. No encontrarán incidencias en esas principales arterias. Aún así, desde la Dirección General de Tráfico les recomendamos mucha precaución al volante.
1: Muchas gracias, Elena, por esa información, por esos consejos. Y antes de ayer, cuando se fue, solo dejó una nota boli escrita en la pared. Decía Antonio Vega en esta canción.

Bueno, pues recibe el cordial saludo de este amigo que te habló, Pepe Invernón. Te dejo con otro gran amigo, Bartolomé Martínez, y con la copla edición romántica y melódica. Te lo vas a pasar bien. Adiós.

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que los martes y los jueves toca la hora romántica y te damos la bienvenida. Te saludamos Pepe Invernón y quien te habla Bartolomé Martínez. Enseguida vamos a abrir nuestro WhatsApp, el 687-517-366, y también nuestro número de teléfono 968-890010. Hemos preparado una gran colección de bellas melodías, pero queremos que tú también colabores y nos hagas tu petición para escuchar esa canción que hace tiempo que no escuchas. Nosotros, para abrir boca, lo vamos a hacer con Alejandro Fernández y Me Estoy Enamorando, como cada martes y como cada jueves.

0: Ay, qué bonito es estar enamorado. O enamorada. O enamorade. En fin, la 1:06 PM, todavía no ha comido, pero lo hará enseguida. José Antonio Jiménez, buenas tardes.
1: Buenas tardes.
0: El José Antonio Jiménez otoñal, porque ya se acabó el verano.
1: Claro. Y
0: hemos vuelto a la normalidad.
1: Pues sí.
0: Oye, de vez en cuando, José Antonio, da gusto cambiar, ¿no? Pero también da gusto volver a lo de siempre.
1: Claro, sí, es lo mejor.
0: Uh-huh. Bueno, José Antonio, ¿sabemos el menú de hoy?
1: Hoy en salsa.
0: ¡Oh, madre mía! Pollo en salsa. Eso necesita media barriga de pan, ¿eh?
1: Yo no quedo el pan.
0: ¿No?
1: No.
0: Madre mía, yo no sé comer sin pan, José Antonio, no sé cómo lo haces. Pero si no hay pan, no sé, falta lo... Aunque en algunos países, más que el pan, lo que le tiran mucho es al arroz blanco.
1: Al arroz.
0: El arroz, que es siempre también un buen acompañamiento, ¿eh?
1: Sí, claro.
0: Bueno, bueno. José Antonio, hoy, ¿a quién quieres saludar?
1: Bueno, vamos a saludar a Antonio, a Alicia del Corro,
0: uh-huh.
1: A Joaquina, a Alicia Barro Marido ya, a Rapita Nebla, a este Sangrera, a Zona, uh-huh. A otro, a todos.
0: Oye, cuando dices al otro... Siempre da gusto rematarlo con al otro y el de la moto.
1: Sí.
0: ¿Eh? Oye, ¿tú has tenido alguna vez moto?
1: Claro.
0: ¿Qué marca de moto tenías?
1: Yo tenía, primero tuve una moto grande,
0: uh-huh.
1: Y luego lo cambié a una moto, un Vespino, ¿verdad?
0: Hombre, el Vespino nunca falla, ha sido todo un clásico, ¿eh?
1: Antes iba a trabajar,
0: uh-huh.
1: Eso lo compré al Veneno.
0: Ole, hombre, estaba un poquito más adelante aquí de donde está la emisora.
1: Sí, sí, sí.
0: El hombre...
1: Me costó 30.000 pesetas.
0: Bof, en aquella época era un dinerito, ¿eh?
1: Sí, y cuando tuve mucho tiempo, tuve más de 10 años.
0: Uh-huh.
1: Y a los 10 años me dijo el médico que no montara más en la moto.
0: Uh-huh.
1: Era malo para las rodillas.
0: Bueno, bueno, bueno.
1: Le dije, digo, por lo. Y entonces llegué a otro, aquí en la carretera Barquero, que había un taller, y le dije, digo, toma la moto, regalado, te lo regalo. Y entonces, el de la moto, el del taller, lo vendió y le dieron 30.000 pesetas otra vez.
0: ¿Otra vez? Madre mía, muy bien, no he perdido valor, ¿eh?
1: Y entonces a mí me dio 15 y ese quedó con las 15.
0: Bueno, oye, para decirle tú que se la regalabas y sí, que te dieran 15.000.
1: Sí, tuve la moto, tuve 20 años yo la moto.
0: Madre mía, ¿te acuerdas del color?
1: Una moto color, un plata o así, yo
0: sé. Sí. Bueno, bueno. Oye, José Antonio, te voy a dedicar la siguiente canción.
1: Venga, una que sea de la que quieras.
0: Venga, no te preocupes, que esta te va a gustar seguro.
1: Un abrazo para todos.
0: Muchas gracias, José Antonio Jiménez. Hombre, lo echábamos de menos. Menos mal que ya ha vuelto de la playa. Y hace tiempo que no escuchamos a Demis Roussos, Someday, Somewhere.

0: La 1:12 12 minutos, sin la voz de Manolo y su alegría, la radio se quedaría apagada. Como una noche fría y desolada que ha perdido del alba la porfía. Él llena de pasión cada momento, en cada minuto deja el alma entregada. Sin su charla cercana y esperada, nos faltaría el ritmo y la poesía. Manolo Martínez Blanca, buenas tardes.
1: Muchas gracias, buenas tardes, gracias por este piropo, no merecido seguramente, pero ¿cómo estáis?
0: Fenomenal, ¿contentos?
1: Hoy tenemos de comer arroz y marisco que me hizo mi hermana Isabel, me lo ha hecho, y tenemos mi madre y yo, arroz y marisquito completo.
0: Pero oye, ¿las gambas van peladas o las tienes que pelar tú?
1: Me las pela mi madre, pero es un plato suculentísimo, y con todo el cariño, estás invitado, hermoso.
0: Muchas gracias. ¿Te puedo hacer una pregunta a lo mejor personal?
1: Claro, dámela.
0: ¿Tú le chupas la cabeza a las gambas?
1: No, mi madre sí, yo no.
0: Ah,
1: que le
0: ya,
1: mando
0: ya,
1: un beso a mi madre que me está escuchando, un besico.
0: Es que antes eso estaba de moda y luego alguien dijo, eso no es bueno para la salud, y la gente dejó
1: claro
0: de...
1: Claro que no.
0: Pero hombre, pero...
1: Lo primero, saludar a todos los oyentes, a Joaquín, a Vicente que la escucho esta mañana, a todos en general, a María Jesús, a todos. Uh-huh. Y me permite un minutico, hermoso, si es posible.
0: Claro que sí, y te pongo música por debajo para que te pueda lucir. Adelante.
1: Yo te dedico amor en la espesura, mi camino, embriagado a alta rosa. Eres tú, mi niña, la más hermosa, la triste y la alegre gran figura. Eres mi hada, mi sed, mi galanura. Y tú me desclavas de la honda fosa en donde mi alma se clava y se me posa esperando el fuego en tu cintura. Eres mi luna, mi sol y mi estrella, un ángel divino que por el cielo espera mi sonrisa y mis pasiones. Y tú eres mi alma, sí, mi alegre doncella, que espera la fragancia de mi anhelo, brindando por mi amor y bendiciones. Sobre improvisado.
0: Bueno, Manolo, voy a darte un 25% de acierto en la siguiente canción.
1: A lo mejor no es fácil, pero vamos a probar.
0: Vamos a ver. Hombre, yo te doy un 25. Si lo aciertas, ya es todo un logro, ¿eh? Atención.
1: Yo sé. A ver, que cante un poco otra vez, a ver.
0: ¿Seguro?
1: Sí, a ver un momento.
0: A ver un segundo, que le doy otra vez, un segundito. A ver.
1: El amor que te di. ¡Ah! ¡Aznavour! La canción se llama, creo que es El amor.
0: Bueno, con Charles Aznavour nos vale. La canción lleva por título y por tanto, el gran Charles Aznavour.

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1: En una entrevista le preguntaron a Charles Aznavour: hay que ver lo bien que habla usted español. Y él respondió, la entrevista era en francés, y él respondió: no, si es que yo de español no tengo ni papa. Y dice: pero bueno, pero las canciones tiene usted un acento perfecto. Dice: bueno, es que yo escucho, lo practico, pero de español ni papa. Ay, Charles Aznavour, buenas tardes.
2: Hola, Manolo.
1: Hola, hombre, vamos a ver, señora, diga
2: 30. Señora, de vestido que me llora.
1: Pero está usted enseguida de fiesta.
2: De fiesta, la fiesta tan se la llevaba allá para pa jardín.
1: Pero bueno.
2: La más tranquila, que tú sabes, aquí en la puerta de la iglesia, cuando venían a las 4 y retumban allí, tú sabes que fue donde eso. Ahora se aguanten lo que están allí.
1: Bueno, estamos hablando de la fiesta de Puebla de Soto.
2: La abuela se ha quedado, ¿sabes? Se ha quedado la abuela un pueblo fantasma.
1: Pero
2: no
1: bueno.
2: Era más bello que estar en la iglesia. El banco se lo llevaron, ahora hay caja. Otra vez que había, también lo quitaron. La cantina, la cambié de dueño, tampoco hay cantina. Y el hogar de Semita también se ha ido.
1: Madre.
2: Y ahora al día 3 tienen que buscar a alguien que esté, porque eso de las personas mayores tiene que estar abierto.
1: Claro, tiene que estar abierto.
2: Estaba de un fantasma, anda que está la farmacia.
1: Ay.
2: El supermercado aquí hay, el chino.
1: Hay que poner soluciones.
2: El médico.
1: Hay que poner soluciones rápidamente.
2: Madre mía, está la pueden empobrecía, Martolo.
1: Bueno. Pero bueno, vamos a disfrutar de las fiestas que están a la vuelta de la esquina.
2: Yo muy poco, yo no tengo hasta ya, no muy poco, pero la gente joven que disfrute de lo que quiera.
1: Bueno, Carmen, está la gente ya preguntándose qué está haciendo Carmen de comer.
2: Ah, pues te lo voy a decir.
1: Venga.
2: Bacon. Con cebolla dulce. Cuando hagas tortilla y cuando hagas tortilla, si lo haces, compra con cebolla dulce que venden en el mercado. ¿Sabes? Y de esto un poco de tomate, de orégano. Vego, una gamba pelada, piñones.
1: Madre mía.
2: Y de esto, ¿cómo se llama? Eso que le estoy yo. Orégano.
1: Oye, orégano.
2: Que me gusta a mí.
1: Qué
2: y
1: bueno.
2: Además que tengo yo orégano, una mata grandísima, que es casero.
1: Madre mía.
2: Y, eso está, y luego le echo unos tallarines y está riquísimo eso.
1: Buah.
2: Eso puede estar un día para otro y dejarte hecho.
1: Sí. Además
2: tiene... Está muy bueno, ahora sí, la verdad es que bueno está.
1: Pinta
2: el tomate, yo lo frío un poco, un tomate que... ese que se raya.
1: Sí.
2: No, de vuelta no me gusta.
1: Bueno, madre mía.
2: Y eso lo dan los dunde para otro y lo deja todavía lo caliente y está más bueno que nada. Está muy bueno.
1: No, tiene buena
2: una
1: pinta.
2: Una ligera y no es así enredosa.
1: Mañana lo voy a hacer.
2: Hazlo, ya es que te va a gustar. Hazlo como yo te he dicho. ¿Tiene orégano?
1: Sí.
2: Yo tengo orégano, porque usted, si tiene materia te llama. Tengo 3 o 4 tarros de orégano de... Que tanto me ayuda y
1: sí,
2: una
1: sí,
2: mata
1: sí.
2: Así de grande.
1: Bueno,
2: y si
1: Carmen.
2: Tiene, si tiene gambas peladas, yo tengo compro unas gambas que son pequeñas y también las descongela un poco y la echa. Pero gambas gordas no, de esas pequeñas.
1: Sí,
2: que las
1: venden
2: también en el supermercado.
1: Bueno.
2: Y esto sale muy bueno. Y así lo puede hacer un día para otro y gasto leche. O si quiere hacerlo al momento, yo te lo pongo en tiempo.
1: Nada, lo hago para 2 días.
2: Pues si quieres para 2 días. No, 2 días la pasta no se pondrá bajo blanda, digo yo.
1: Bueno, pero dejo el fondo hecho y la pasta la voy añadiendo día a día.
2: Eso sí. Haz lo que te va a gustar.
1: Bueno, lo voy a hacer, ya te comentaré.
2: Bueno, vale.
1: ¿A quién quieres saludar?
2: Pues a todos los oyentes, a María Armin, a mi prima Santi, a mi amiga de la Puebla, Angelita, Carmen de la Pita y la otra que era, y Mercedes Castillo, que oía el programa y no sabía que lo oía. Entonces me lo dijo, ¿y sabes qué te oigo, muchacho? Me había estuvo pero no sí. Y pues ya te voy a saludar. Y al Balaguer también, al del supermercado, que no oye.
1: Claro, pero si...
2: Que el padre de este, el padre de...
1: Sí.
2: ¿Cómo se llama? Este que está ahora en la emisora. El Paco Galera.
1: Paco tiene
2: arriba del supermercado.
1: Pues ¿sabes lo que te digo? Que el otro día me dijeron, dice, ¿tú dónde trabajas? Digo, yo en Radio Sintonía, la emisora en la que llama Carmen. Digo, sí, esa misma.
2: Me extraña, no sé. Es que me gusta. Oye, las canciones que me son preciosas, me encanta.
1: Pues,
2: estoy oyendo la radio, no sé si de 25 o 30 años. ¿Te acuerdas cuando fuimos ahí a esto que he puesto nuevo, donde está el museo? Que este 25 años de la radio. Fuiste tú, fue Pepe Navarro y fuimos unas cuantas. Muchas
1: sí,
2: canciones.
1: Sí, pues. Sí, sí, sí.
2: Sí, Que uno se enteró.
1: Ay, qué tiempos aquellos, madre mía.
2: Qué tiempos aquellos, madre mía. Y me vivo ya 55 años aquí.
1: Bueno, bueno, Carmen, muchas gracias por tu llamada.
2: Bueno, vale, hasta otro día.
1: Un abrazo, gracias. Vamos a escuchar a una buena amiga que espero que haya recuperado un poquito la voz.
3: Hola, Bartolo, buenos días.
1: Hombre.
3: Como verás, todavía estoy afónica. Bueno, bueno, voy un poquito mejor. Bueno, Bartolo, mira, solamente era para saludarte, saludar a todos los amigos de aquí de Radio Sintonía, a Joaquina, a su marido, a María Antonia, a Pepita, a, bueno, a Ginés y a su mamá, bueno, a todos en general. Solamente era decirte si me puedes poner la banda sonora del Mago de Oz. Muchas gracias. A ver si ya me recupero un poco más de la voz y puedo hablar mejor con vosotros. Un abrazo muy fuerte y un beso muy fuerte para toda la familia, que somos encantadores, encantadoras.
1: Muchas gracias, Santi Ruiz, que le pilló el terremoto de Granada, madre mía, qué susto, y que bueno, se había quedado sin voz y poquito a poco la va recuperando. Santi, esto ya es otra cosa, y aparece la Santi Ruiz, la alegría de la huerta, que nosotros conocemos. Y le vamos a poner la canción que ella quiere escuchar, que es la de El Mago de Oz.

0: romántica y unos buenos amigos que nos reunimos los martes, los jueves, para disfrutar de grandes baladas. Vamos a saludar a mi chache, pero no es mi chache, es mi chache, tu chache, el chache de todos los que escuchan la radio. Es Juan Cabrera. Buenas tardes. Juan Cabrera, ¡yuhu! He perdido a Juan Cabrera, lo tenía ahí en el teléfono, pero se me ha ido. Ay, el chache de la radio, que se ha cortado el teléfono. Tenía conexión directa con San Roque, porque él vive en la zona de San Roque. Le mandamos un saludo al chache de la radio, a Marilú. A ver si fuera el hombre que... Buenas tardes.
1: Buenas tardes.
0: Hola, pero...
1: Hola.
0: Señora, ¿me suena su voz? ¿Usted no será, no nos llamará desde Sangonera la Seca?
1: Claro que sí.
0: ¿Pero no será usted esta señora que de vez en cuando la vemos en la tele y en todas partes?
1: Sí, en todas las fiestas.
0: ¿En todas las fiestas? ¿La que tiene tatuado un limón?
1: Sí.
0: Entonces, si no me equivoco, usted se llama Apolonia Galeán.
1: Sí.
0: Qué bueno.
1: Latona.
0: Latona, madre mía. Ay,
1: la tira por la tona.
0: La tona, la reina de las tapas.
1: Sí, sí.
0: De las buenas tapas. Sí. Bueno, a Polonia, ¿qué te cuentas?
1: Pero ya la mano se me ha ido un poco, ya no...
0: Bueno.
1: Ya lo hago, pero... Una vez me queda un poco corta, pero bueno, va.
0: Oye, a Polonia, ¿tú te acuerdas de qué es lo que más éxito tenía? ¿Qué te pedía la gente a ti? ¿Qué hicieras así que no faltara?
1: Espérate que me voy a levantar y me voy a poner en otro sitio que te oigo muy mal, a ver.
0: A ver, en un sitio donde a Polonia me pueda escuchar.
1: Dime, háblame aquí.
0: Venga, que digo que te pregunto que qué tapa era la que más te pedía la gente.
1: Ah, mira, yo hacía una sopita de ensalada que no llevaba ni nada, y eso la gente le gustaba, las sopitas de ensalada. Mira, yo cogía los tomates y los hacía, los escardaba. Luego los pelaba. Luego me sentaba y los cortaba pequeñitos. Luego le echaba ajitos picados. De sí. Lo que mi marido plantaba. Bien picaico. Luego compraba a mi marido unos botes ahí en la Puebla, que era su primo, una fábrica que había, que eran 500 de esos que iban rojos y verdes.
0: Sí, sí,
1: asado.
0: Sí.
1: Asado.
0: Sí, sí, sí.
1: Entonces le echaba piecitos de esos pequeñitos. Y luego le echaba una oliva almendra y eso nada más, y su aceite.
0: Sí, sí, sí. Bueno, cuando hablamos... Claro, cuando hablamos de sopa, a Polonia...
1: Era tomate escaldado. Luego lo partía y cuando ya estaba partido...
0: Sí.
1: Para que no estuviera tan aguachado, lo ponía en un minuto en la escurridera para que se le fuera el caldo.
0: Sí.
1: Bueno, riquísima. Sin mamá tú, ni manda.
0: Bueno, oye, pero que la sopa quiere decir que es una rebanada de pan finica.
1: De pan, y eso encima.
0: Claro, y...
1: Algunos le ponían un boquerón, otros nada. Eso éramos famosas en eso.
0: Madre mía.
1: Y luego también en los boquerones lo hacía muy bueno, y todavía lo hago muy bueno, no se me ha ido. Porque mi madre, cuando estaba allí en su taberna, hacía muchos boquerones y me enseñé.
0: Oye,
1: y luego hago todavía una salmuela, que son sardinas.
0: Sí, sí.
1: Que la hago, la he hecho en la abro y la salo.
0: Oye, a Polonia.
1: La tengo 24 horas, sala, luego la saco. Las lavo bien la vaiga, las dejo en las escurrideras para que se oren, y ya después me siento, tiene mucha faena. Y ya le voy quitando las espinas, cruceándolas, y luego ya lo voy poniendo en mi tupperware, y le pongo aceite de soja, porque luego sabes tú que se congela, cuando lo metes el aceite de oliva se congela.
0: Sí, sí, sí.
1: Le voy poniendo capitas de eso, y le voy echando un poquito de pimiento molido picante. Y luego lo pongo y sal, eso luego le echa pan. Un poco de tomate raspado y un poquito de aceite ya bueno, y te como un bocadillo que venía la gente a comérsela muy bien también.
0: Madre mía. Oye,
1: estas cositas, el jamón asado también tenía buena fama de jamón asado.
0: Madre.
1: Te hacía dos jamones toda la semana en el horno.
0: Vaya tela.
1: En el horno de la andate en el pan.
0: Uh-huh.
1: Las michelones, las patatas, sí. Las cabezas, todo, todo. Se hacía

0: otra cosa.
1: Oye, Apolonia, recuérdanos cómo se llamaba la taberna de tu madre.
0: Era la taberna de la Garabiela que te había estado.
1: ¿La taberna de?
0: De Blas. Bueno, era, pone Garabiela. Y luego la llevó mi Blas.
1: Ya. Bueno.
0: Y luego la llevó, la tenía alquilada, pero como han hecho una obra ahí, que ahora pasan por, salen y entran por allí, por la... No me acuerdo por detrás.
1: Bueno, qué recuerdos.
0: Por ahí ya no sale la gente, comprende. Ahora mismo sí, está cerrado. Sí.
1: Ya.
0: Porque no hay salida. La salida de los... Eso la entra por la... Ahí, por ahí, por donde entran ahora, por la tejera.
1: Bueno. Apolonia, pídenos una canción que te la ponemos.
0: Voy a saludar.
1: Venga.
0: Me he enrollado mucho.
1: No, que va. Son muy buenos recuerdos. Mira, que da gusto escuchar.
0: Saludo al hombre del butanero. A José Fabricato. A esta que está en la playa, nunca me acuerdo.
1: Pepita Nicolás.
0: A la peluquera.
1: María Jesús.
0: A María Jesús. A la Joaquina.
1: Sí.
0: Para todo, al padre, ella, todo. Ya esa mujer que ha salido, que ha hecho una cosa muy buena, que nunca me acuerdo cómo se llama. Que hace una comida muy buena.
1: Carmen Campos.
0: Sí, Carmen Campos también. Para todas, a la radio, a todos. Somos todos amigos.
1: Bueno. Y no te dejes a Pepita Nicolás, que aunque que ella también está en la playa.
0: No te digo bien.
1: Que digo que también saludamos a Pepita Nicolás, que ha estado en la playa ella también, que ha vuelto hace poco, a todo.
0: Aquí está la esa. Paquita, ¿cómo has dicho? Paquita.
1: Pepita Nicolás.
0: Y a todos. Si es que las conozco a todas.
1: Bueno,
0: a todas.
1: Apolonia, te voy a dedicar esta canción que te va a encantar, de una señora que se llama Amanda Miguel.
0: La que tú quieras.
1: Ya verás cómo te acuerdas de esta canción en cuanto...
0: Un beso para todos.
1: Muchas gracias. Apolonia, un abrazo.
0: Igualmente, perdona porque me enrolla demasiado, ¿eh?
1: No, que da gusto recordar...
0: Me gusta también enrollarme, ¿no?
1: No,
0: me enrollo mucho.
1: Que da gusto recordar todas esas cositas de hace ya algunos años, ¿eh?
0: Venga, y a mi hijo también lo saludo, que está todavía trabajando, que ha empezado hoy.
1: Bueno, un abrazo para tu hijo.
0: Estamos en el coche, adiós.
1: Venga, gracias, Apolonia. Y aquí está Amanda Miguel. Así no te amará jamás, madre mía.

0: Bueno, ¿cuánto tiempo hace que no escuchabas esta canción, de Amanda Miguel? Así no te amará jamás. Me preguntan que qué le pasa al hombre de las lentejas. Pues no lo sé, pero tengo aquí a un señor que se le ha quemado la tarta de manzana.
1: La madre que parió a la hora romántica, por culpa del Bartolito, se me ha quemado la tarta de manzana que estaba preparando, con lo bien que me estaba saliendo. ¡Maldita sea! ¡No me lo puedo creer! ¡No!
0: Madre mía, espero que a Paco Ganga no se le hayan quemado las alitas de pollo. Paco, buenas tardes.
2: Buenas tardes.
0: Madre mía, bueno, tú estás atento. A ti no se te quema porque no te interesa que se quemen.
2: No, claro que no.
0: Claro que si se queman, luego no hay quien se las coma.
2: Mm-hmm.
0: Hombre, lo que pasa... Hombre, hay gente que le gusta bien tostadica, ¿eh?
2: Sí. A mí, pero a ver, ya tanto, ¿no?
0: Una cosa que esté bien.
2: Claro.
0: Ni mucho ni poco. Y luego me has dicho que la estás haciendo con ajico picado y tomatico frito.
2: Claro, sí.
0: Mm-hmm. Sí. ¿Le vas a poner una patatica por encima o cómo está el tema?
2: Pues vamos a intentarlo.
0: Mm-hmm. Paco, si lo de las patatas fritas es muy fácil, abres una bolsa de esas congeladas. La metes en la air fryer, le das 15 minuticos y ahí las tienes.
2: No, lo mío es normal, es cortarla.
0: ¿Te gusta más la patata bien hecha frita, como se hace toda la vida, no?
2: Sí, claro.
0: Hombre, está más sabrosa y está mucho más rica, eso es así. Pero es verdad que lo otro es para no mancharte y para gastar poco aceite.
2: No, pero... donde y hace lo artesano.
0: Hombre, hay que decirle a un señor que está estudiando, en fin, para ser un chef de categoría, que utilice patatas congeladas, eso ya es un pecado.
2: No, hay más casado. Hay más casado. Algunas veces sí. Claro.
0: Hay gente que cocina con la descongelación y con el microondas.
2: No, yo no.
0: ¿No? Hay que cocinar, hombre, que si no, madre mía. Bueno, Paco, ¿a quién quieres saludar?
2: Bueno, pues a todos. A ver, especialmente a mi hermanita también, a mi otra hermana. También, bueno, a todos, y ya está, a todos, a los amigos también, y bueno, a todos, y a vosotros también, a la familia, a Joaquín, a Juanico, a Jiménez, bueno, a todos.
0: Madre mía, qué mala fama tengo, Paco, ¿eh?
2: No, eso no es cosa mía.
0: Eso es porque me lo hago a pulso.
2: Eso no es cosa mía. Y bueno, a todo, ya está.
0: Bueno, Paco, te voy a dedicar una canción de Roberto Carlos que se llama Luz Divina. Y ya de paso se la dedicamos a Joaquín, a Vicente, que le gusta mucho Roberto Carlos.
2: Por eso también, que pero que también que me hace ilusión a mí oírlo. Que no se me olvide a José Antonio Jiménez, a María Antonia Lieza, también a Jiménez Martínez. Bueno, si empiezo, sería.
0: Claro. Bueno, María Antonia Liza seguramente le estará dando la vuelta al mundo porque hace tiempo que no nos llama.
2: Anda.
0: Como sabes que pero sabes tú que como le gusta mucho viajar, y aprovechando que es verano, supongo yo que estará por ahí de un sitio a otro.
2: Y bueno, recordar que el jueves. Mi cumpleaños.
0: Bueno, el jueves habrá que hacer algo especial aquí en la hora romántica contigo, ¿eh?
3: Ya es viejo.
2: Eso ya es cosa tuya.
0: Bueno, bueno.
3: Bueno, así bueno. Que no sean malos, va todo. No te preocupes. Yo me entero de todo.
0: Bueno, ya verás como Paco te hacemos un programa chulo para ti.
2: Bueno, muchas gracias.
0: Venga, un saludo. Y para ti, para toda la audiencia y para Joaquina Vicente, Roberto Carlos, Luz Divina.

0: luz divina, resulta que teníamos al teléfono al chache de la radio, a Juan Cabrera, pero se le ha ido la luz, ¿eh? Y por lo tanto, pues se le ha cortado el teléfono, porque hoy en día los teléfonos, si no hay luz, como van por internet, pues pasa lo que pasa. Juan Cabrera, buenas tardes.
1: Buenas tardes.
0: Madre mía, ¿cómo han cambiado las cosas? Antes el teléfono daba igual que tuviera luz que no.
1: Vale.
0: Pero ahora ya, si se va la luz, nos quedamos sin teléfono.
1: Ya está, nos quedamos ciegos.
0: Ay, ay, ay, ay, ay. Bueno, Juan, ¿cómo llevamos el mes de septiembre que acaba de arrancar hoy?
1: Bien.
0: Bueno.
1: Aquí vamos, sí, más.
0: Ahí, tranquilico.
1: Bien.
0: Uh-huh. Bueno.
1: Estamos estando allí, la marea y ya está.
0: Muy bien, muy bien. Ya has visto que te está saludando un montón de amigos.
1: Vale, sí.
0: Bueno, así da gusto. El chachi de la radio. Y supongo que tú también querrás saludar.
1: Pues claro.
0: Venga.
1: Pues no, todo más.
0: Cuando tú...
1: Saludo a mi mujer, a mi hijo, a mi hermana Ignacia, a mi hermano Bartolo, a Tori, que está en Alemania, a todos en general. No me dejo a ninguno.
0: Bueno, bueno.
1: Son muy buenos. Saludan a todos. Yo también saludo a todo el mundo entero.
0: Y a la Marilú, que está ahí contigo.
1: La Marilú está haciendo de comer ahora mismo.
0: ¿Qué está haciendo? A ver, ¿te ha dicho algo o va a ser
1: sorpresa? No lo sé.
0: No, ella cuando abre simplemente te coloca el plato sorpresa, ¿eh? Y si te gusta te lo comes, y si no, pues también.
1: También me lo como.
0: Bueno,
1: una mano muy buena para cocinar.
0: Es muy buena cocinera. Pero quiero decirte, Juan, que a ti te da igual lo que te pongan, a ti te gusta todo.
1: Todo.
0: Bueno, eso es bueno, tener buen apetito es muy importante,
1: bueno,
0: ¿eh?
1: Ahí tengo un buen estómago.
0: Bueno, bueno.
1: Chache. Lo mismo que me como una sémola.
0: Que
1: me como una miga.
0: Hombre, una miga no vendría mal, ¿eh? Eso siempre gusta a todo el mundo.
1: Pues claro.
0: Bueno, bueno. Juan Cabrera, un abrazo muy fuerte.
1: Venga.
0: Y muchas gracias.
1: También.
0: Gracias. Chache de la radio, y atención, porque alguien nos ha pedido una canción que lleva por título Aria y viene con la firma de Darío Valdán Bembo. ¿Te suena? Yo la voy a escuchar por primera vez, a ver qué nos parece. Arranca despacito, pero luego es una canción que te llena de emoción.

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1: Ay, nos vamos a ir a Hondo Valle. Te preguntarás, ¿dónde es eso? Pues es un municipio de la provincia de Elías Piña, en la zona sur profunda de la República Dominicana. ¿Y por qué? Porque de ahí es Félix Doleo, que nos ha dejado baladas tan bonitas como esta que ya suena para ti. Me falta todo.

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1: Bienvenidos a la hora romántica. Esta canción es para ti, mi amor. 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

Bueno, bueno, nos tenemos que marchar, no sin antes mandar un saludo a nuestro buen amigo don Antonio Tobar, que está a punto de comerse un buen platico de olla fresca, un gazpachico. Que aproveche, amigo. Saludos en nombre de Pepe Invernón, te habló Bartolomé Martínez. Enseguida llega toda la información con los compañeros de informativos Paco Galera y Sandra Gambi.

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3: Saludos, buenas tardes, ¿qué tal? Arrancamos el informativo de Radio Sintonía de hoy martes 1 de septiembre de 2026. A partir de este momento, repasamos toda la actualidad de Alcantarilla en los próximos minutos. Estos son nuestros titulares. Finalizan las obras de rehabilitación energética en el Instituto Sanje que mejoran el aislamiento, la eficiencia y el confort en las aulas y van a reducir un 30% el consumo energético. El consejero de Educación, Víctor Marín, y la alcaldesa de Alcantarilla, Paqui Terol, han visitado esta mañana el instituto. La Oficina de Empleo y Formación se moderniza y permite desde ahora a los usuarios realizar desde casa gestiones que hasta ahora eran de carácter presencial, agilizando con ello trámites, evitando esperas y ofreciendo una atención más accesible, moderna y adaptada a las necesidades actuales mediante su nueva plataforma virtual. La Agencia de Desarrollo Local del Ayuntamiento de Alcantarilla inicia este mes de septiembre una amplia programación de cursos subvencionados por el SEF con formación en diseño web, analítica digital, cuidado de mayores, construcción, atención sociosanitaria y docencia para mejorar la cualificación de desempleados y facilitar su acceso al mercado laboral. Alcantarilla se integra en Murmurarte, un proyecto regional que conecta municipios y compañías de artes escénicas para descentralizar la cultura, impulsar a creadores locales y fortalecer el tejido artístico para promover actividades culturales accesibles y dinamizar la participación ciudadana en las artes escénicas. Y en deportes, el Alcantarilla Fútbol Club regresa este fin de semana a la Tercera Federación. En marcha está la campaña de abonados que ofrece acceso a todos los partidos del equipo en casa por solo 40 euros. El club busca con ello reforzar su masa social, crear identidad y consolidar un apoyo fiel que acompaña al equipo durante toda la temporada. Todas estas noticias junto a nuestras habituales secciones, calidad del aire, la información meteorológica y la agenda cultural, se las contamos a continuación, aquí en Radio Sintonía. En Alcantarilla en este momento tenemos el cielo nublado y una temperatura de 33 grados centígrados. Ayer ya adelantábamos que el calor llegaría a mediados de semana, pero la humedad de hoy ha adelantado el bochorno. El consejero de Educación y Formación Profesional, Víctor Marín, y la alcaldesa de Alcantarilla, Francisca Terol, han visitado esta mañana el Instituto de Educación Secundaria Sanje, cuyas obras de rehabilitación energética están ya finalizadas. El Gobierno de la Región de Murcia ha destinado 1.400.000 euros a los trabajos de este centro, que han consistido en la mejora de la eficiencia energética, el aislamiento y el confort en las aulas, para reducir también el consumo eléctrico. Sandra Gambín.
4: El Instituto de Educación Secundaria Sanje de Alcantarilla ya ha completado las obras de rehabilitación energética que se han llevado a cabo en tres de sus edificios. Una actuación que ha supuesto una inversión de 1,4 millones de euros y que busca mejorar tanto la eficiencia del centro como las condiciones de confort de alumnos y profesores. El consejero de Educación y Formación Profesional, Víctor Marín, y la alcaldesa de Alcantarilla, Paqui Terol, han visitado las instalaciones para comprobar el resultado de los trabajos. El consejero de Educación, Víctor Marín, destaca la inversión de 1,4 millones de euros destinados a la actuación y el compromiso del Gobierno regional con la modernización y mejora de los centros educativos.
5: Trabajos de rehabilitación integral y de mejora de la eficiencia energética del IES Sanje, con una inversión llevada a cabo por el Gobierno de la Región de Murcia que asciende a 1,4 millones de euros. Esta es una de las 38 obras de mejora que se han llevado a cabo este verano en toda la Región de Murcia y que han supuesto una inversión cercana a los 25 millones de euros. Además, si cabe, quiero subrayar la importancia de las inversiones que ha realizado el Gobierno de la Región de Murcia para la mejora de las infraestructuras educativas del municipio de Alcantarilla, con una inversión que ha ascendido a 3,5 millones de euros y que no solamente se han limitado a esta rehabilitación del IES Ángel, sino que también se han llevado a cabo a la rehabilitación integral del Instituto Francisco Salcillo, así como a las obras de mejora de la eficiencia energética del Colegio Jacinto Benavente.
4: Las obras se han centrado en el edificio principal, los talleres y el aulario. Se han renovado fachadas y cubiertas, se han sustituido ventanas y acristalamientos y también se han reparado algunos elementos estructurales. Pero una de las actuaciones que más puede notarse en el día a día está relacionado con el confort térmico. La modernización de los edificios y la mejora de su aislamiento permitirá mantener unas temperaturas más adecuadas en el interior durante los meses de mayor calor. El consejero explica que las mejoras en el aislamiento y la modernización de las instalaciones ayudará a reducir el impacto de las altas temperaturas.
5: Visitamos un centro, como les decía, que ha sido rehabilitado en 3 de sus 8 pabellones. Es un centro de unas grandes dimensiones, con una oferta educativa amplísima, no solamente en ESO bachillerato, sino también en formación profesional. Es uno de los centros de la región de Murcia con mayor oferta de formación profesional y que se ha llevado una actuación, se ha puesto en marcha una actuación en 3 de sus 8 pabellones para mejorar la eficiencia energética y, por tanto, el confort térmico en su interior. Hablamos no solamente de la sustitución de la carpintería exterior con carpintería metálica en las ventanas, con doble acristalamiento, también se han trabajado los paramentos exteriores, la envolvente térmica del edificio para que esté mejor preparado, para en definitiva garantizar un mayor confort a docentes y alumnos, y también se han acometido trabajos que han consistido en la instalación de 100 kilovatios de placas solares que permitirán reducir el consumo energético del centro en torno a un 30%. Todos estos cambios van a permitir de esta manera que la temperatura media en el interior del centro pueda reducirse en torno a 8 grados centígrados.
4: La alcaldesa de Alcantarilla, Paquiterol, ha puesto en valor la actuación y ha agradecido la inversión realizada en un centro educativo de referencia para el municipio y subraya la importancia de que los centros educativos de Alcantarilla cuenten con unas instalaciones más modernas, eficientes y preparadas para ofrecer mejores condiciones a alumnos y docentes.
6: Lo primero de todo, agradecer a la Consejería de Educación, al Gobierno Regional, esa inversión, como ha dicho el consejero, de 3,5 millones de euros, casi 4 millones que se han visto reflejados en las mejoras de los centros de secundaria, dos de ellos, y del Colegio Jacinto Benavente, y bueno, pues lo que supone es una mejora considerable para los niños que van a estar aquí. Como ha dicho el consejero, esa rebaja de la temperatura de 8 grados en las aulas, estamos viendo que las temperaturas que estamos alcanzando últimamente, y sin duda va a suponer una mejora para esos casi 1.000 alumnos de este centro en concreto de Sanje, que se incorporarán el próximo día 10 y que van a encontrar esas mejoras considerables, pues como se ha dicho, sobre todo en la calidad, en los espacios y teniendo en cuenta que las temperaturas cada vez son más altas, pues son una mejora muy considerable.
4: Desde el propio instituto también valoran la transformación de las instalaciones. La directora del IES Ángel, Isabel Saturno, explica qué elementos del centro se han visto actualizados con esta intervención.
7: Bueno, pues 3 pabellones que se han acondicionado con carpintería metálica totalmente nueva y aulas acondicionadas para recibirlos de la mejor manera posible. Al instalarse placas solares, pues también va a suponer una mejora en la rebaja de la factura eléctrica del instituto y que podamos destinar esos gastos de funcionamiento a otras cosas que podamos necesitar en los departamentos para nuestro alumnado. O sea que muy agradecida a la Consejería de Educación por esta inversión y al Gobierno Regional que ha hecho en el Instituto Sanje, donde estamos en torno a 1.600 alumnos y 160 profesores.
4: Sanje se incorpora así al grupo de centros educativos de la región que están siendo objeto de actuaciones de rehabilitación con fondos europeos. El programa contempla una inversión superior a los 10 millones de euros y también incluye otros institutos de la región, algunos con las obras ya finalizadas y otros todavía en proceso de ejecución. En el caso de Alcantarilla, mientras el Sanje ya ha completado esta actuación, las obras continúan en el IES Salcillo.
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3: Los usuarios de la Oficina de Empleo y Formación podrán realizar en línea a partir de ahora todas aquellas gestiones que tradicionalmente requerían atención presencial. La digitalización del servicio permitirá efectuar estos trámites de manera más cómoda, ágil y accesible directamente desde el hogar, sin esperas ni colas, garantizando así una experiencia más eficiente y adaptada a las necesidades actuales.
4: La oficina virtual del SEF avanza en su digitalización. Los vecinos de Alcantarilla que buscan empleo, necesitan renovar su demanda o quieren consultar cursos de formación, tienen cada vez más trámites al alcance de su ordenador o su teléfono móvil, sin necesidad de desplazarse hasta una oficina del SEF. La oficina virtual del Servicio Regional de Empleo y Formación continúa incorporando nuevas herramientas para facilitar estas gestiones y acercar los servicios de empleo a los ciudadanos de toda la región. Una posibilidad especialmente práctica para quienes necesitan realizar una gestión puntual y no pueden acudir presencialmente a una oficina. Desde la plataforma se puede consultar el expediente personal, descargar el documento de demanda de empleo, solicitar una cita o conocer los cursos de formación disponibles. Pero la digitalización también está entrando de lleno en la búsqueda de trabajo. A través del denominado e-currículum, los usuarios pueden consultar ofertas de empleo y presentar directamente sus candidaturas por Internet. El objetivo es que la tecnología no sirva para hacer trámites, sino también para poner en contacto de una manera más rápida a las personas que buscan trabajo con las empresas que necesitan trabajadores. El consejero de Empresa, Empleo y Economía Social, Luis Alberto Marín, explica cómo está evolucionando esta oficina virtual y cuáles son los avances que se están incorporando al servicio.
8: En el Gobierno Regional ponemos los avances tecnológicos a disposición de los ciudadanos y eso es lo que hemos hecho con la oficina virtual del SEF. La oficina virtual del SEF es una plataforma que permite a los ciudadanos realizar trámites con su oficina de empleo sin tener que desplazarse. Hablamos, por ejemplo, de renovar su demanda de empleo, obtener un duplicado o consultar la fecha de renovación. Todo, como digo, con la máxima comodidad, sin necesidad de desplazarse y desde la pantalla de su dispositivo. Esa es la idea de digitalización del Gobierno Regional y las cifras muestran que el número de usuarios no ha dejado de crecer desde que se puso en marcha en 2023. A lo largo de este último año, de hecho, la oficina virtual del SEF ha ganado más de 35.700 usuarios y a día de hoy supera ya los 104.000, lo que supone un incremento de más del 50% con respecto al año pasado.
4: Una herramienta que también puede resultar útil para los vecinos de Alcantarilla que estén buscando una oportunidad laboral, quieran mejorar su formación o necesiten realizar alguna gestión relacionada con su situación como demandante de empleo. La mayoría de estos servicios ya están disponibles desde cualquier dispositivo con conexión a Internet y para aquellos trámites que requieren identificación se puede realizar a través de la clave PIN, el certificado digital o el DNI electrónico. De esta forma, buena parte de las gestiones que antes exigían acudir físicamente a una oficina pueden hacerse ahora desde casa, también desde Alcantarilla y en cualquier momento.
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3: Seguimos hablando de empleo y formación porque la Agencia de Desarrollo Local del Ayuntamiento de Alcantarilla, dependiente de la Concejalía de Empleo y Comercio, pone en marcha a partir de este mes de septiembre una amplia programación de acciones formativas dirigidas a personas desempleadas del municipio. Esta iniciativa, subvencionada por el Servicio Regional de Empleo y Formación, tiene como objetivo mejorar la cualificación profesional de los participantes mediante cursos orientados a sectores con una elevada demanda de empleo. Joaquín Cantón, concejal de Empleo y Comercio del Ayuntamiento de Alcantarilla.
9: Creemos que es un poco variada, tiene para todos los niveles y para todos los sectores de desempleados que tenemos y esperamos que tenga aceptación y que sea del agrado de las personas que lo soliciten.
3: La formación comenzará a impartirse desde el 7 de septiembre con unos cursos enfocados al diseño web y la analítica digital. Posteriormente, la oferta se diversificará hacia el sector social con el curso del cuidado de personas mayores, que en palabras del concejal Cantón es una materia de alta demanda laboral.
9: Para los meses de septiembre y octubre ya tenemos programado un curso de marketing online, que es para diseño y promoción de páginas web. Este lo tenemos programado para empezar del 7 de septiembre al 14 de septiembre. Luego tenemos otro, a continuación, de analítica y marketing digital. Esto sería sobre mediados de septiembre. El siguiente es intervención del empleo doméstico en el cuidado de personas mayores. Es un curso muy, muy demandado y muy solicitado porque, bueno, le da posibilidad de empleo a personas, sobre todo enfocado a mujeres de una mediana edad, que son las que normalmente lo hacen y que para nosotros es muy interesante por las posibilidades que da. Este lo queremos empezar sobre el 1 de octubre.
3: Hay cursos programados hasta final de año con materias que abarcan desde tareas técnicas en construcción y albañilería hasta atención sociosanitaria y entretenimiento educativo para jóvenes. Además, Joaquín Cantón destaca un curso que puede ser una oportunidad para universitarios, el de habilitación para la docencia en los grados A, B y C.
9: Tenemos uno que sería de operaciones auxiliares de albañilería de fábricas y cubiertas. Este curso tiene 320 horas y también pues va enfocado a un nivel de desempleados que también tiene mucha aceptación por el tirón que tiene ahora el mundo de la construcción. Siguiente que tenemos también muy enfocado a un sector de población también de mediana edad, pero también sobre todo enfocado a mujeres, es atención sociosanitaria para personas dependientes de instituciones sociales. Tiene 450 horas. Y luego tenemos otro, que es un poco más enfocado a gente joven, de dinamización de actividades de tiempo libre, educativo, infantil y juvenil. Este curso es un curso muy muy gracioso porque bueno, es un poco para formar monitores y estudiantes para campamentos y para el tema de actividades infantiles en los colegios y institutos. Y luego tenemos uno, que es el último ya, que lo tendríamos para final de año, que es habilitación para la docencia en grados A, B y C del sistema de formación profesional. Este curso es una habilitación que se da para que las personas que tienen la titulación universitaria puedan habilitarse y dar cursos de formación en SEED o en formación profesional.
3: Se trata de una oferta formativa amplia, diversa y adaptada a distintos niveles de cualificación con el propósito de facilitar que las personas desempleadas encuentren nuevas oportunidades de acceso o reincorporación al mercado laboral.
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3: Alcantarilla es una de las 11 ciudades que forman parte de Murmurarte, un proyecto de la Comunidad Autónoma de la Región de Murcia, gestionado por el Instituto de las Industrias Culturales y las Artes, que ha creado una red entre municipios y compañías de artes escénicas y que busca descentralizar la cultura, apoyar a creadores locales y fortalecer el tejido cultural.
4: Alcantarilla se suma a la programación de artes escénicas que durante el mes de septiembre llegará a distintos municipios de la región de Murcia de la mano de la Consejería de Turismo, Cultura y Deportes. En total, 11 localidades participan este mes en el Circuito Profesional de Artes Escénicas y Música y en el Plan Murmurarte, con una veintena de propuestas de teatro, música y espectáculos para todos los públicos. Entre esos municipios está Alcantarilla. El Centro Cultural Infanta Elena acogerá el próximo 11 de septiembre la obra Dulcinea, una programación que busca llevar espectáculos profesionales más allá de los grandes escenarios y facilitar que los vecinos de los municipios de la región puedan acceder a una oferta cultural estable y de calidad. Manuel Cebrián, director general del Instituto de las Industrias Culturales, explica los principales objetivos de esta iniciativa.
10: Desde la Consejería de Cultura trabajamos con los ayuntamientos y con las compañías de artes escénicas murcianas en el circuito profesional y Murmurarte para lograr una programación de calidad, estable y continua, con el doble objetivo de acercar la cultura a todos los ciudadanos y promover las industrias culturales de la región de Murcia.
4: En septiembre, además de Alcantarilla, otros municipios como Bullas, Molina de Segura, Cejín, Mula, Cieza, Águilas, Alhama de Murcia, Alguazas y San Pedro del Pinatar también tendrán programación dentro de esas actividades. Entre las propuestas hay teatro, musicales, espectáculos familiares, comedia y hasta mentalismo. Un proyecto que vuelve a colocar a Alcantarilla dentro del calendario cultural regional y que permitirá disfrutar en el propio municipio de una compañía profesional sin necesidad de desplazarse a otras localidades.
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3: Este fin de semana comienza la Liga en Tercera Federación. El Alcantarilla Fútbol Club, tras conseguir el ascenso, regresa con la intención de no cometer los errores pasados y consolidarse en esta categoría. El club está preparado para afrontar el desafío en Tercera Federación con una estrategia clara: brindar su masa social a través de una ambiciosa campaña de abonados. En una categoría con presupuestos dispares, el Alcantarilla ha optado por la accesibilidad con un abono único de tan solo 40 euros para toda la temporada. De la campaña de abonados del Alcantarilla Fútbol Club nos habla su director deportivo, Salva Marín.
11: como siempre, unos precios muy humildes. Yo creo que es de los abonos más baratos para poder ver fútbol regional, y la verdad que se nota mucho cuando estamos en tercera división. Al final pues somos una plaza que está cerca de Murcia, viene mucha gente a ver partidos al Ángel Sonichero, y bueno, queremos involucrar de alguna manera a toda la gente de Alcantarilla en ello, y bueno.
3: Los interesados en adquirir estos abonos pueden hacerlo en diferentes establecimientos de Alcantarilla, además de en el propio campo de fútbol Ángel Sornichero, con el que el club quiere facilitar su adquisición.
11: Hay varios puntos de venta en los que se puede conseguir el abono, por ejemplo en el Bar Luis, en el Bar Pirata, en la tienda de A3 Publicidad, en la pescadería de Miguel Ángel aquí en la plaza de Abasto, y bueno, y también estaremos allí en el Ángel Sornichero, pues bueno, pues prácticamente todas las tardes a partir de las 8, que entre cuando no hay esto hay partido, que también estaremos allí.
3: El director deportivo del club ha señalado que la campaña aspira a trascender más allá de la mera asistencia a los partidos. Su propósito es reforzar el vínculo emocional entre el Alcantarilla Fútbol Club y la ciudad, consolidando un núcleo de seguidores fieles que ofrezcan un apoyo constante cada semana.
11: Queremos involucrar a la ciudad, queremos que también sean conscientes que el abono no es simplemente una tarjetita para ir a ver el fútbol, que también es ayudar al club, y que bueno, y que creo que estos chavales y este club se merece ya tener una masa social importante, como vemos en otros pueblos de la región de Murcia, que la verdad que es envidiable pues ir a campos como Calasparra, Mula, este tipo de poblaciones. Y es verdad que nosotros hemos sentido eso siempre que hemos estado en la zona alta de la clasificación, pero nos gustaría el decir, oye, están aquí estas 150, 200 personas semana sí, semana también apoyando a la Alcantarilla, y creo que ese vínculo es muy bonito, y ojalá pues que bueno, que con esta campaña consigamos que así sea.
3: El Alcantarilla Fútbol Club arranca la liga este fin de semana enfrentándose en la primera jornada a domicilio al Águilas B. Y una noticia que hemos conocido esta mañana y nos alegra enormemente es que el atleta murciano Sergio López Barranco, uno de los principales referentes del atletismo regional y muy vinculado a Alcantarilla, ha vuelto a tocar pista en sus entrenamientos tras 4 meses trabajando en su recuperación en el centro de alto rendimiento de la región de Murcia. Sergio López sufrió el pasado 4 de mayo una rotura del tendón de Aquiles y fue intervenido quirúrgicamente 2 días después. El pronóstico inicial situaba su recuperación entre los 6 meses y 1 año. 4 meses después de aquella lesión, la evolución está siendo muy positiva y López Barranco ya ha vuelto a la pista e incorporado carreras a sus entrenamientos. Sergio López forma parte de un programa del gobierno regional para apoyar a los deportistas de la región con proyección olímpica durante el ciclo que conduce a los próximos Juegos. Nos alegramos mucho por la evolución favorable de su lesión y ojalá podamos ver a Sergio López Barranco dentro de 2 años compitiendo en los Juegos Olímpicos de Los Ángeles. Ahora, Agenda Cultural de Alcantarilla. Ahora en nuestro informativo llega la Agenda Cultural con Alcantarilla Escena como protagonista. Vamos con ella. La Agenda Cultural de esta semana arranca, como decimos, con la inauguración del certamen teatral Alcantarilla Escena, que en esta edición incluye por primera vez unas jornadas de teatro clásico, así como una exposición dedicada al Siglo de Oro. Alcantarilla Escena comienza este viernes con teatro de calle. Será la compañía catalana El Quemaqueda de Teatre la que ponga en escena un espectáculo para toda la familia llamado El Secreto de Mr. Stromboli, que narra la vida de un feriante charlatán, vendedor de elixires milagrosos, que recorre pueblos y ferias presentando sus inventos. Será en la Plaza Adolfo Suárez a partir de las 8 de la tarde con entrada gratuita. El espectáculo está diseñado para mayores de 5 años. Será una gran oportunidad de disfrutar del teatro en familia en esta primera propuesta teatral con la que se abre el telón de esta edición de Alcantarilla Escena 2026. Recuerden, El Secreto de Mr. Stromboli, este viernes a las 8 de la tarde.
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3: La calidad del aire en Alcantarilla con respecto a gases compuestos volátiles y materia particulada es en este momento regular. Esto quiere decir que la calidad del aire es aceptable, sin embargo, con algunos contaminantes puede haber un problema de salud para un número muy bajo de personas que suelen ser sensibles a la contaminación. Es una información ofrecida por la Dirección General de Medio Ambiente. Nos vamos con la previsión del tiempo para lo que queda del día y también para mañana miércoles. La información nos llega desde la Agencia Estatal de Meteorología de la mano de Noelia García, a la que ya saludamos. Noelia, buenas tardes.
17: Buenas tardes. Hoy en la región de Murcia, día bochornoso con temperaturas en aumento. Máximas de 34 grados en Murcia, en Lorca y en Molina de Segura, 33 en Mazarrón, 32 grados en Yecla, 31 en Caravaca de la Cruz y en Cartagena y 30 grados en Águilas. Predomina el cielo nuboso y esta tarde no se descarta alguna tormenta con depósitos de barro debido a la presencia de calima. Al final del día, eso sí, se abrirán claros. Mañana miércoles, temperaturas más altas. 35 grados en Murcia, en Lorca y en Yecla, 34 en Caravaca de la Cruz y en Mazarrón, 31 en Cartagena y 30 grados en Águilas. Será un día soleado con cielo poco nuboso, aunque algo turbio con calima. Por la tarde en las sierras del interior no se descartan chubascos y alguna tormenta. Temperaturas mínimas de 17 grados en Yecla y 21 en la capital. Es una información de AEMET.
3: Gracias, Noelia. Con la información meteorológica finalizamos las noticias locales de Alcantarilla de hoy martes 1 de septiembre de 2026. 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También pueden encontrarnos en las redes sociales Facebook y X. Volvemos con más información mañana a partir de las 8:30 de la mañana aquí en Radio Sintonía. Que pasen un buen día y hasta mañana.
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4: Ahí vamos.
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5: Son las 5:01.

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0: Son las 9:02. 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

0: Son las 11:30.
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1: Son las 11:54.

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1: Es la 1:30.
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1: Es la 1:54 minutos.